0: En el 7 de octubre.
1: Bueno. No, el de San Camilo, Darwin, ¿tienes ahí antes de irnos?
0: ¿Va a jugar en Valencia?
1: ¿O juega San Camilo Insutec, local Insutec? Ahí no estoy claro, pero el Quevedo juega de visitante.
2: Bueno, aquí Insutec versus San Camilo.
0: Entonces, en Victoria.
2: La Victoria van a jugar. Victoria.
1: Ahí da la vuelta olímpica, entonces.
2: Sí, claro. Y Patria versus Atlético River y Corintia Deportivo Quevedo.
0: Ahí vamos a estar, ahí estamos.
1: Está
0: ahí
1: unificado
0: estamos.
1: Todo, ¿verdad? Dos de la tarde.
2: Vale, sí, para allá.
0: Sí, el domingo estaremos en Arena Victoria.
2: Cristian tiene un carro ya fletado.
1: Sigue titular
0: Hubo una entrevista. ¿No? Mañana, si tenemos tiempo, vamos a pasar a la entrevista que le hicieron a Pedro Eslava. Le hacen una entrevista luego del empate, pero el muchacho se siente seguro y dice que no se dio el día anterior del partido que empataron 1-1, pero que en este partido que viene van a dar el triunfo.
1: Yo creo que más bien debería ser, Roberto, que le deberías pedir el número al papá para ver si le hacemos un contacto mañana al arquero.
0: Hoy me contacto con Galo para...
1: Claro, para mañana poderlo entrevistar al jugador, para que nos hable. Tiene buenas referencias De Caroli. Nosotros lo entrevistamos el día lunes, parece, Darwin. No, el viernes pasado hablamos con De Caroli. Y también hablamos con Jimmy Paul García, técnicos del Quevedo y Insutec. Bueno, pero mañana trataremos de hablar con el arquero Eslao del cuadro de Insutec para que nos hable cuánto... o cómo se siente durante todo este tiempo que ha llegado a Insutec, ¿no? El resto se lo contamos mañana. Un abrazo para todos. Feliz noche. Gracias.
0: Ya. Buenas noches. Hasta mañana.
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4: Exactamente, las 19 horas, con 3 minutos.
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6: Exactamente las 19 horas con 34 minutos.
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0: Exactamente las 19 horas con 40 minutos.
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0: Exactamente las 19 horas con 40 minutos.

0: exactamente las 19 horas con 44 minutos.
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1: Exactamente las 19 horas con 50 minutos.

0: Exactamente las 19 horas con 54 minutos.
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1: Exactamente las 19 horas con 59 minutos.

0: 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Exactamente las 20 horas con 9 minutos.
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1: Exactamente las 20 horas con 17 minutos.
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0: Exactamente las 20 horas con 22 minutos.
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0: Exactamente las 20 horas con 22 minutos.
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1: Exactamente las 20 horas con 37 minutos.

0: Exactamente las 20 horas con 41 minutos.
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0: Exactamente las 20 horas con 41 minutos.

exactamente las 20 horas con 56 minutos. 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
5: Exactamente las 21 horas. Con 2 minutos.

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1: Exactamente las 21 horas con 8 minutos.

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3: Exactamente las 21 horas con 20 minutos.

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1: Exactamente las 21 horas con 27 minutos.

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4: Exactamente las 21 horas con 34 minutos.

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1: Exactamente las 21 horas con 37 minutos.

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6: Exactamente las 21 horas con 49 minutos.

Exactamente las 21 horas con 52 minutos. 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
6: Exactamente las 22 horas con 3 minutos.

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0: Exactamente las 22 horas con 12 minutos.
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0: Exactamente las 22 horas con 12 minutos.

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1: Exactamente las 22 horas con 19 minutos.

0: Exactamente las 22 horas con 23 minutos.
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0: Exactamente las 22 horas con 23 minutos.

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1: Exactamente las 22 horas con 31 minutos.

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1: Exactamente las 22 horas con 35 minutos.

0: Exactamente las 22 horas con 40 minutos.
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0: Exactamente las 22 horas con 41 minutos.

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1: Exactamente las 22 horas
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1: con 48 minutos.

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1: Exactamente las 22 horas con 57 minutos.

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5: Exactamente las 23 horas con 3 minutos.
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1: Exactamente las 23 horas con 10 minutos.

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1: Exactamente las 23 horas con 19 minutos.

0: exactamente las 23 horas con 21 minutos.
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0: Exactamente las 23 horas con 21 minutos.

Exactamente las 23 horas con 25 minutos.

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1: Exactamente las 23 horas con 29 minutos.

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2: Exactamente las 23 horas con 32 minutos.

0: Exactamente las 23 horas con 40 minutos.
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0: Exactamente las 23 horas con 40 minutos.

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1: Exactamente las 23 horas con 46 minutos.
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1: Exactamente las 0 horas con 5 minutos.

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1: Exactamente las 0 horas con 19 minutos.

0: Exactamente las 0 horas con 24 minutos.
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0: Exactamente las 0 horas con 24 minutos.

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1: Exactamente las 0 horas con 36 minutos.

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1: Exactamente, la 1 de la madrugada con 18 minutos.

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1: Exactamente, la 1 de la madrugada, con 23 minutos.

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2: Exactamente, la 1 de la madrugada con 33 minutos.

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Exactamente la 1 de la madrugada con 44 minutos.

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1: Exactamente, la 1 de la madrugada, con 47 minutos.

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1: Exactamente la una de la madrugada con 50 minutos.
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1: Exactamente la una de la madrugada con 51 minutos.

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1: Exactamente, la 1 de la madrugada con 58 minutos.

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1: Exactamente las 2 de la madrugada con 19 minutos.

0: Exactamente las 2 de la madrugada con 24 minutos.
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0: Exactamente las 2 de la madrugada con 25 minutos.

0: Exactamente las 2 de la madrugada con 33 minutos.
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1: Exactamente las 2 de la madrugada con 38 minutos.
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0: Exactamente las 2 de la madrugada con 41 minutos.
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0: Exactamente las 2 de la madrugada con 41 minutos.

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2: Exactamente, las 2 de la madrugada, con 48 minutos.

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1: Exactamente las 2 de la madrugada con 55 minutos.

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0: Exactamente las 3 de la madrugada con 42 minutos.
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0: Exactamente las 3 de la madrugada.

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1: Exactamente las 4 de la madrugada con 14 minutos.

exactamente las 4 de la madrugada con 30 exactamente las 4 de la madrugada con 40 minutos.

0: Exactamente las 5 de la madrugada con 34 minutos.
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0: Exactamente las 5 de la madrugada con 34 minutos.
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1: Exactamente las 5 de la madrugada con 58 minutos.

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1: Exactamente las 6 de la mañana con 18 minutos.

0: amigos en todo el país. ¿Qué tal? Familia ecuatoriana, buenos días. Buenos días, Ecuador. Buenos días a toda la fuerza laboral ecuatoriana. Buenos días a nuestros amigos y amigas que se levantan muy por la mañana para empezar ya este nuevo día de labores. Hoy estamos... ¿Qué estamos? Lunes, martes, miércoles. Oiga, ¿cómo pasa el tiempo? Ya estamos miércoles. Yo pensaba que estábamos martes. Pero si ayer recién empezamos lunes, ya estamos miércoles, 22 de julio del 2026. Sí, amigos, miércoles 22 de julio del 2026. Bienvenidos, amigos. Bienvenidas, amigas. A compartir las noticias aquí en la 91.5. Amigos satélite, lo que se viene. Atención, amigos, viene la pregunta. La tribuna pública. Tribuna abierta para ustedes, amigos. Aquí la voz del pueblo es la voz de Dios. Recuerden que pueden mandar mensaje de texto normal, mensaje de voz al WhatsApp o la llamada directa. El teléfono que estará habilitado 0959-42-69-75. Ahí está el número. 0959-42-69-75. La pregunta de hoy, ¿a qué se refiere, amigo satélite? Ah, caray. All right. La pregunta del día de hoy se refiere, dice el amigo satélite, a las fiestas de San Camilo y San Cristóbal. Ah, ah. Sí, amigos. Sí, amigos, ya se viene. Ya estamos a la víspera, nada más, de la fiesta de San Camilo y San Cristóbal. ¿Qué pasa, amigos? Que nuestras distinguidas autoridades anuncian que desde el día de hoy, amigos, se procederá a cerrar la vía principal de acá de San Camilo, como es la Guayaquil, la que viene de la vía San Carlos hasta acá, hasta el Redondel. Se la cierra totalmente para que los comerciantes hagan uso ya de sus locales, de su espacio, y esta se convierte en una calle comercial hasta que pase la fiesta de San Camilo, que será hasta el 10 de agosto. Tienen chance los comerciantes hasta el 10 de agosto. Así han anunciado nuestras autoridades. Ahora el tema es los carros para dónde cogen. Unos tendrán que coger para el sector de la Nicolás, ¿cómo se llama? Para el sector de acá de San Camilo, o como quien dice, San Cristóbal, lo que es la 15 de noviembre, la Salvador Allende, cogerán por acá ya por la salida de Manobanda, qué sé yo. Los otros cogerán para allá, para la vía de Santa María, para el otro lado, para ir para el Puente Sur. Bueno, comentarios y comentarios, opiniones y opiniones. La pregunta es sobre este tema y dice así. ¡Atención, amigos! ¡Viene! La pregunta. Saludos para los amigos de los colectivos. La pregunta de hoy, miércoles 22 de julio. usted dice, atención. Atención, amigos, la pregunta para hoy 22 de julio dice: se anuncia por parte de autoridades locales que debido a la fiesta de San Camilo y San Cristóbal, se procede a cerrar la vía de entrada principal a la parroquia San Camilo desde hoy hasta el 10 de agosto. ¿Usted está de acuerdo? ¿Sí o no? Y comenten, llamen, escriban. Recuerde que su opinión es importante. El teléfono 0959-4269-7975. Repito la pregunta para hoy, amigos. La pregunta dice: se anuncia por parte de autoridades locales que debido a la fiesta de San Camilo y San Cristóbal, se procede a cerrar la vía de entrada principal a la parroquia San Camilo desde hoy hasta el 10 de agosto. ¿Usted está de acuerdo? Diga sí o diga no. Y llámenos, recuerden que su opinión es importante. El teléfono 0959-4269-75. La pregunta, aquí en el noticiero. Son las 6 de la mañana, 29 minutos, muy por la mañana ya activados nuestros amigos a través del Facebook Live. Pepín Alvarado, buenos días Pepín. Juan Carlos, Giancarlos Alvario, buenos días Giancarlos. ¿Quién más? Hugo, Víctor Hugo Barcelonista, buenos días don Víctor Hugo Barcelonista. ¿Cómo quedó Barcelona ayer? Aquí está. Ayer yo visité la cárcel de Sin Sin y en una de sus celdas solitarias. Bueno, ahí no me salió. ¿Cómo está Barcelona? Ha perdido 2-1 con las Católicas. ¡Ay, Diosito, ese Barcelona! ¡Ay, ese Barcelona! Y hoy juega Independiente del Valle. En cómo se llama, en su estadio, y le ganará a Técnico Universitario, y ya ahí creo que hasta se coronaría ya campeón. ¡Qué manera, amigos! ¡Qué manera! Ese Barcelona no le gana a nadie, dijo alguien. José Javier Chica, nuestro amigo de los panes, buenos días, don Chica. ¡Burray, mi pana, Burray, el gato Burray! Ayer dijo, usted ya no se acuerda de mí, licenciado. Estoy trabajando con Rata Peter. Así dijo, amigos. Ahora le pongo el audio para que lo escuche Rata Peter. Estoy traciéndole un camellito a Rata Peter. Porque Burray es un gran maestro constructor, amigos. Muy buen maestro, amigos. Cuando ustedes quieran algún maestro de primera, ahí está mi pana Burray. Ahí está. Ahorita le está haciendo un camello de primera a Rata Peter. Don Fausto Bonoso, buenos días, saludos para la MSC Magíster de Ser, Zully Rodríguez, que está en sintonía. Vicente Vaca, buenos días. Mi amigo de los panes, don José Javier Chica Cedeño, buenos días. Los amigos que se conectan ya con el Facebook Live a través de la 91.5. Un oyente en la línea, buen día.
1: Licenciado Darwin Reina, buenos días.
0: Buen día.
1: ¿Qué voy a estar de acuerdo con semejante, discúlpeme la expresión, pero semejante estupidez que van a cerrar la vía principal? ¿Qué manera? ¿Qué irresponsabilidad? Esa vía que está ahí por el colegio Nicolás, que estaban disque asfaltando, arreglando, está cerrada. ¿Por dónde nos piensan mandar? ¿Por dónde nos piensan desviar? Eso va a ser un caos, un caos. Ya no cambian, vuelvo y repito, retroceden a la ciudad, no la adelantan, la retroceden por la irresponsabilidad. ¿Qué manera? Para cerrar una vía principal tiene que tener las vías alternas expeditas, pues. Reina, que tenga buenos días. Ya se me quiere subir los tricicleros.
0: Se le
1: Rata
0: subió
1: Peter.
0: Oiga, esa última partecita me gustó. A ver, cuente la última partecita. ¿Por qué? ¿Qué le pasó? Que dice que se le quieren subir los tricicleros. Se le quieren subir la bilirrubina.
1: Venga, buenos días. Ya se me quieren subir los tricicleros. ¡Racta, Peter!
0: Se echó famoso Peter Aguayo con Rata Peter, amigos. 6:33, tranquilos, amigos, sigan mandando mensajes, no los vayan a borrar, que ya les paso.
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0: Claro que sí, nos vamos a la pausa publicitaria. 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

0: 6. Rata, Peter, más rápido. 6:38, amigos. 6:38 aquí en el noticiero. El suyo, el mío, el de todos. El noticiero de la 91.5. Saludos para todos los amigos valientes taxistas. Qué manera, amigos. Los taxistas salen todos los días a laborar, a ganarse el pan diario, a luchar contra las injusticias. El uno que se mete por acá, el otro que se mete por acá, el otro que le roba una carrera, el agente de tránsito que no lo deja estacionarse ahí. Es un lío, amigos, es un lío. Pero ellos salen a batallar todos los días, nuestros amigos taxistas. Sí, amigos. Saludos para ustedes, amigos. A los amigos de los colectivos también. A mi pana Barón. ¿Dónde está Barón? Barón Cedeño. Dicen que ya no lo han vacunado. Lo vacunaron una sola vez. Cuando vino esa influenza, ahí lo vacunaron. Ya no le ha dado ni gripe ni nada de esas cosas. Mi pana Barón. No te rías, Barón, que la cosa es seria. Buenos días. 6:39, buen día.
1: Buenos días, licenciado. La preguntita que le hice ayer, oiga, ¿qué pasaría con la RTV? ¿Tiran a revisar o no que tengo que revisar mi vehículo? Yo matriculé ahí y tengo que retirar las placas también, pero no sé por si estarán atendiendo. Confíenme, por favor, que tenga un excelente día.
0: Le cuento que ayer fui y conversé con mi amigo, el ingeniero Yanio Moreno, el ratón, cariñosamente el ratón, mi gran amigo, el ingeniero Yanio Moreno, el gerente de Kevial, y me dijo que no, que todavía no están matriculando. Esto está en un litigio todavía y no hay matriculación, amigos. Licenciado Nicolás Enríquez, ¿qué dice el licenciado Nicolás? Buen día, mi querido pueblo de Quevedo. Requisito para la matrícula de su carrito de 4 llantas. Esto es lo que yo hice y lo que me van y lo que me cobraron. Primero, vaya pagando la matrícula en el banco. Segundo, saque copia de la matrícula original y cédula. Tercero, llevar los conos reflectores, el botiquín y el extintor del año 2026. Cuarto, llevar $25 por no matricular el año pasado, así usted lo haya matriculado. Quinto, esto le ha pasado a él, llevar $30 por pago de matrícula de vehículo liviano. Sexto, llevar $2.30 por rodaje. Séptimo, llevar $5 por la revisión. Octavo, llantas en buen estado. Total, pagué $62.48. Así haya pagado primero la matrícula en el Banco Pacífico de Quevedo. Dice el licenciado Nicolás Enrique. Gracias, licenciado. Buenos días, licenciado. Allá hay que ir a botar la basura para ver si así la recogen. Ahí manda una foto. Y dice, amigos, que esto es, ¡ay, Diosito! En la arboleda que está afuera la basura, echa pilo también. Gracias, amigo. No digan mucho eso de la basura porque Pope se molesta. A Pope no le gusta escuchar eso. Dice, ya hostigan con eso de la basura. Ya ustedes no digan nada de la basura, amigos. Porque después mi amigo Pope se vaya a molestar. Y él dice que ya uno molesta tanto con la basura. Buenos días, no estoy de acuerdo porque son T3. Y a los taxistas aprovecha. No entiendo qué dices. ¿Qué quiere decir el mensaje? Buenos días, entiendo la pregunta y disculpe por no responder la misma. Quiero hablar tema hospital. Ayer, un amigo tuvo un accidente donde se partió la quijada y era de coger puntos. Fuimos al hospital. Mi amigo, no hay pero ni hilo para coser. Me dieron el listado, hilo, aguja para coser, anestesia y hasta la aguja para poner anestesia. Una pena total, abandono ese hospital de Quevedo. Tocó refilar para que atiendan. Saludos. ¡Uy, Diosito! Y esto es evidencia real, amigos. Y es evidencia real. Señor gobernador de Los Ríos, mi pana, mi amigo Galito Lara, escuche lo que está pasando en el hospital. Y no es que la gente se carga por cargarse. Son las realidades que se está viviendo acá en el hospital de Quevedo. Sí, amigos, es la realidad que se está viviendo. Ahora, anuncian depuración en los hospitales. Atención, amigos, inteligencia policial y militar intervendrán para erradicar presuntas mafias que trabajan en el Ministerio de Salud y también en el hospital del IES. Dicen que van a erradicar, a eliminar todo esto que está pasando.
2: Intervendrá en los hospitales públicos del país para erradicar presuntas mafias que trabajan en los hospitales del Ministerio de Salud y del Instituto Ecuatoriano de Seguridad Social. El anuncio lo hizo el ministro de Salud Pública, Juan Carlos Aveiga, la mañana de este martes 21 de julio del 2026. Se dijo que la intervención incluirá cambio de personal administrativo y de las autoridades de los diferentes hospitales de la red de salud pública del país.
3: Los gerentes de los hospitales, eso va a ir poco a poco, porque estamos trabajando con todas nuestras fuerzas, con todas nuestras fuerzas para poner en acción la empresa pública que se va a encargar de hacer las compras de medicamentos. Creo que con eso se va a acabar ya el negocio.
2: La intervención se dará, según el ministro, porque varios gerentes y directores se beneficiaron de procesos de compras públicas causando perjuicios económicos al Estado.
0: ¡Oh, Diosito! Miren ustedes. Ahí en los mismos hospitales ha estado enquistada la majadería. Ese es el problema, amigos. Ese es el problemita. 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
0: Muy bien, ahí está entonces el estudio jurídico de mi amigo, el doctor Ángel Mora Salinas. 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Ahí están para atenderlos, amigos. 6:49 a.m. Son las 6:49 ya aquí en el noticiero. Buenos días.
6: ¿Cómo está, licenciado? Muy buenos días. ¿Cómo va a estar de acuerdo, pues, licenciado, que cierren la calle principal? Imagínense que tenemos una calle principal en San Camilo y ahí el resto son alternas. ¿Cómo voy a estar de acuerdo, licenciado? Dígale primero que vaya a limpiar la ciudad para que pueda cerrar una calle. ¿Qué nos dirá la gente que viene de otro lado de la ciudad, cercanas a Quevedo, de Valencia, de La Maná, del Vergel? ¿Qué dirán de la ciudad de Quevedo? Imagínense. No estoy de acuerdo que cierren la avenida principal. Bendiciones, licenciado. Buenos días para todos.
0: Muy bien, éxito. Gracias. Amén. Gracias, mi amigo. Gracias por su comentario. Saludos para mi gran amigo, el licenciado Luis Vera Quinatoa, el presidente de la Liga Deportiva Cantonal. Buenos días, Presi. Buenos días, Pepe Lucho, mi pana. El ingeniero José Luis Quelal, mi gran amigo, mi pana, Pepe Lucho, dice: buenos días, un saludo para mi esposa, ahí está, para la querida esposa de Pepe Lucho, Carol Ramos. Ayer cumplieron 27 años de casados. Qué bonito, amigos, qué bonito. Pepe Lucho y su querida esposa, doña Carol Ramos, que ayer estuvieron de mantel largo, 27 años de casados. Gracias, Pepe Luis. Gracias, Pepe Lucho. Dice acá: buenos días, no estoy de acuerdo. Allá por la fiesta de San Camilo, dice. Gracias a usted. Gracias a doña Nelly Barco, la mamá del templado Jimmy Mendoza. Hola, ¿qué día juega mi equipo rojo? El equipo rojo juega su último partido el día domingo, 2:00 p.m. en Vinces. Buenos días, en el IES es la misma cuestión, no hay doctores y medicamentos, no hay ni para un dolor de garganta, mandan a comprar afuera. ¿Qué pasa con las aportaciones de los empleados? Sí, amigo, y es curioso, ¿no? Y es curioso, aquí está el hospital y alrededor hay como más de 10 farmacias. Increíble, ¿no? Aquí está el hospital y alrededor hay como más de 10 farmacias. Le han mandado a comprar Curán. Escuchen, amigos. El doctor le ha recetado, y esto no hay en el hospital, según lo que dice aquí el amigo. Curán de 625, 14. Esa Curán está a $1. Ahí son $14. Cada 12 horas por 7 días le han mandado. Fluimisil de 600 miligramos, tabletas efervescentes, esas están como a $1 cada una también. Le ha mandado 5 cada día, una cada día, le dice. Y ya con eso, ya supuestamente va a mejorar. Bueno, ahí le manda un antibiótico que es el Curán y le manda el otro que es para el asunto del desgarre, de la flema. El doctor que le hubiera venido acá, yo le recetaba otro medicamento más económico y más rápido para usted también. Diga, mi pana Come Callao, saludo para Come Callao allá en España, que está en la sintonía de la 91.5, la radio que está aquí, allá y en todas partes. La pregunta para el día de hoy, la pregunta dice: se anuncia por parte de autoridades locales que debido a la fiesta de San Camilo y San Cristóbal se procede a cerrar la vía de entrada principal a la parroquia San Camilo desde hoy hasta el 10 de agosto. La pregunta es, ¿usted está de acuerdo? Diga sí o diga no y llámenos. Recuerde que su opinión es importante. El teléfono 0959-4269-75. Sobre este dato, amigos, sobre este dato de que hoy se cierra la calle, la arteria principal de aquí de San Camilo, aquí está el reporte, aquí está el reporte. Matices creo que hace ese reporte. Vamos ahí. Sí,
7: justo en las fiestas de San Camilo siempre viene los juegos mecánicos, darle un poco de colorido a todas estas fiestas, y a esto se suma en estos días la feria, ¿no? La feria acá en San Camilo, donde llegan cerca de 600 comerciantes acá en Quevedo, que hay importante comunicarle a la ciudadanía que ellos llegan el día de mañana en la noche, desde el día de mañana 8 de la noche, esta vía se va a cerrar, la vía Guayaquil se va a cerrar de la calle del Ejército hasta donde terminan el terreno de como quiera del IES. Entonces toda esa vía se va a cerrar y los compañeros de tránsito estarán el día de mañana en la noche haciendo todo el cierre de las vías y desviando los vehículos para indicar cuáles son las rutas alternativas. Sí, justo.
0: Hoy noche se cierra, amigos. Hoy noche se cierra la avenida Guayaquil, la calle principal. ¿Cuál es la Guayaquil? La que usted viene de la vía San Carlos, ¿no? Ingresa para acá, viene por la que pasa los terrenos del IES hasta llegar acá a la gasolinera. Toda esa vía la van a cerrar. La van a cerrar. Usted para venir, supongamos que usted venga de la Valdramina hasta acá al centro de San Camilo, usted tiene que llegar hasta allá a la altura de, entiendo, donde se cierra, allá donde terminan los terrenos del IES, y de ahí coge vías alternas, se mete para acá por donde el maestro Pirulo, para dar acá a la Josefina, se mete por la Salvador Allende, se puede meter por la 15 de noviembre, anda todo ese tramo de por allá, luego da la vuelta, sale por la Ormaza, por la gasolinera Ormaza, que le llaman a la Clian, y de ahí ya se viene acá a San Camilo. Todo ese tramo tiene que hacerlo. Si usted se va por el otro lado, se mete como que se va para el Puente Sur, y de ahí hace un quiebre más adelante, sale por el Colegio Nicolás y sale para acá. Todo ese tramo tiene que hacerlo, según lo que han anunciado nuestras queridas autoridades. Diga mi pana, Orlando Hunda. Profe, buen día. Buen día, profe. Mi pana Orlando Hunda, un gran arquero, ¿eh? Buen arquero, amigos. Un día lo llevé a Italia a jugar. Era medio equipo en mi equipo. Pero cometió un error. Él, el arquero, como le di la cinta de capitán, me cambió. Cambio en el equipo. Y le digo que al árbitro, no, aquí no hay cambio. Sí, dice, el capitán ordenó. ¿Y cuál es el capitán? El arquero. ¿Y quién sale? Usted. Oiga, si yo soy el dueño del equipo, Pablo, ¿es serio? No, ya lo sacó. Me sacó. El mismo jugador que yo lo llevo como capitán, porque es buen arquero, me sacó el bandido. Y yo no salí. Que eso fue lo otro. 6:57. Son las 6:57 aquí en el noticiero de la 91.5 que dice el universo. Triple A entra en la recta final tras 2 años de proceso y aplazamientos al juicio contra Aquiles Álvarez y 21 procesados entre el 24 y el 26 de julio. El tribunal concluirá la práctica de pruebas, escuchará alegatos finales y se prevé que se retire a deliberar. Burray recién escribe, parece que no escuchó el saludo, Burray, que le pasé de mañana. No escucha, no escucha Radio Viva. Sí, le encanta escuchar Radio Viva. Y de ahí ya se cambia acá. Y en el momento que se cambia, ahí quiere que lo salude. Cuando ya uno ya lo ha saludado, habla serio, burray. Hale bien ese camello a Peter Aguayo. 658. Buen maestro Burray, amigos. Buen maestro. Cuando usted necesite un maestro, ahí está mi pana Burray. Yo soy el manager. ¿Es Guayaquil una ciudad tecnológica? Ciudadanos piden fortalecer el Wi-Fi público. Y especialistas plantean nuevos retos. Tribunales militares y salas especializadas. La propuesta del plan de seguridad para revisar casos de las fuerzas del orden. Otro más. Ecuador y Canadá firmarán el TLC el próximo 24 de julio, según viceministro. Eso es bueno para las relaciones comerciales. Gobierno presentó agenda de crecimiento 2040, elaborada con apoyo del BIC. Del BIC. Sí, amigos. Banco Interamericano de Desarrollo. Eso quiere decir el BIC. 6 de la mañana con 59 minutos. Licenciado, buenos días. Ahí le dejo un videíto. Y como usted dice que le expliquen, ahí le explico por qué no pueden participar los candidatos que hicieron primarias en el movimiento Amigo Lista 16. Por favor, póngalo. Uy, sí, también tocaba la pausa. Ahí vamos a ver de qué se trata.

0: partido X, Y o Z, ya no pueden participar. Entonces yo me imagino que en un sistema, que ni siquiera el sistema de partidos, en un régimen de partidos electorero como tiene el Ecuador, que ellos deben haber optado también por otras alternativas, es decir, ya no solo el plan A, el plan B y en el plan C, y tienen otros candidatos que van a participar con movimientos locales y provinciales, pero ya son otras personas, ya no son aquellos designados en el proceso de amigos.
1: El caso de Pavel Muñoz, candidato a alcalde de Quito, ya no puede ser candidato por otro partido, sino que el partido, su organización tiene que designar al señor Juan Pérez para que sea él el candidato. Eso, más o menos.
0: Claro, o sea, ya sabemos cuáles son los precandidatos, por ejemplo.
2: Ah, bueno, hasta ahí nomás, está larguito ese video, amigo. Ya le pasé algo, ya algo ya le pasé. Ya, algo ya le pasé también. No vaya a decir que no le han pasado su video. Pero según lo que dice ahí, es que los que hicieron primarias en el movimiento Amigo, como ese partido los suspendieron, amigos, los candidatos que hicieron primarias en Amigo no pueden ir a otro partido político. En este caso, el correísmo, si ya el candidato X hizo primaria en Amigo, ese candidato ya no puede participar en otra lista. Si le dan otra lista, tiene que poner a otro candidato que no sea el de acá, el que ya hizo las primarias en Amigo, según lo que explica ahí. Lo que medio yo entendí. Así que gracias al amigo que manda también ese videito, y no se vaya a poner bravo porque le pasé, creo que hasta la mitad. Estaba muy largo, ahí todavía seguía de largo, pero ya, algo es algo. Vamos a la pausa también, amigos.
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2: ¡Eso! ¡Nos vamos a la pausa publicitaria! 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

0: las 7 de la mañana y 10. Sí, amigos, 7 con 10 ya aquí en el noticiero de la 91.5. Ahí viene. ¡Ah, caramba!
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0: ¡Ya! ¡Ya está aquí, amigos! La licenciada Luisa González de Quevedo ya está con nosotros para compartir las principales noticias aquí en RBT Satelital. Licenciada Luisa, buenos días. Ya no la van a dejar participar, licenciada. Ajá. ¿Para qué hizo primarias en ese partido? ¿Podrá ir otro candidato? Ajá. Sí, pero que no hizo primarias ahí. Buenos días, licenciada.
2: Buenos días, Darwin. Buenos días a todos los amigos que nos acompañan a través de la 91.5. Efectivamente, oiga, me voy a quedar con los churos hechos.
0: Pero verídico es eso, licenciada.
2: Sí, sí, sí. Esa es la más alta posibilidad, porque todo depende del... y de la interpretación que haga el Consejo Nacional Electoral.
0: Yo soy correísta.
2: Ajá.
0: ¿No es cierto?
2: Usted es correísta, me consta.
0: Hice las primarias en el Movimiento Amigo.
2: Ajá.
0: ¿Ya? Cumplí con el requisito electoral.
2: Claro, dentro del plazo establecido ya.
0: Cumplí normalmente mi protocolo como se da.
2: Tan lindo.
0: Ahora, resulta que como ya no va a participar, amigo, ¿puedo yo ir a participar, póngale, en el partido de la lista 17?
2: Por lo que algunos expertos están manifestando, estaría impedido. Por el hecho de que usted que ya participó en la lista, amigo, consta en una lista que ya llegó, en este caso, por ejemplo, en la provincia de Los Ríos, esa lista ya está en la delegación provincial de Los Ríos. Y ahí consta que usted es candidato de amigo. Ahí no dice que usted es candidato correísta. No, ahí dice que usted es candidato de amigo. Ya. En el momento en el que vienen y suspenden a este partido, usted queda suspendido. No ve que usted ya está en esa lista. ¿Cómo se va a cambiar a otra lista?
0: Pero ahí sí, usted puedo meter
2: no
0: puede, a otro.
2: Ya, pero usted ya no puede hacer ningún... no está habilitado para hacer ningún trámite.
0: A ver, yo soy Correa. Y a usted, que es Luisa González, la mandé a participar...
2: a la prefectura.
0: Para la prefectura. Ya,
2: muy bien.
0: En el Movimiento Amigo en Manabí.
2: Ajá.
0: ¿Ya usted no me puede participar en la 17?
2: Es que ya no puede participar en ninguna.
0: Pero en la 17 puedo meter a otra persona.
2: Usted
0: a otra
2: sí puede
0: persona.
2: Poner, claro.
0: Pues, ah,
2: claro.
0: O sea, elijo a otro.
2: Usted
0: como
2: pone
0: correísta,
2: a
0: meto a otro.
2: Usted pone a cualquier persona, no necesariamente como correísta.
0: Ah, ya.
2: Por
0: o
2: eso,
0: sea, es...
2: pero siempre y cuando renuncien los candidatos que hayan sido elegidos precisamente en las primarias. Por ejemplo, la candidata a la prefectura de Pichincha de la lista 17, ella dijo ya públicamente que ella renunciaba para que entre un candidato del correísmo.
0: Ah, o sea, tiene que renunciar.
2: Tiene que renunciar, porque allí también ya está la lista con los candidatos. Pero si renuncia, el CNE no le puede obligar a ser candidato. Entonces usted renuncia y ahí puede meter cualquier nombre.
0: Y si renuncia el candidato a la prefectura de Manabí por la 17.
2: Ya.
0: Y ahí, en vez de él, ya va Luisa. No puede.
2: Pero es que Luisa está en la lista de amigo, que está suspendido.
0: ¡Qué lío!
2: Entonces, quedaron ahí con un candado.
0: ¡Qué lío!
2: Quedaron atrapados. Claro, ahorita están buscando la manera...
0: ¿Quién hizo esa ley, licenciada?
2: Están buscando la manera de destrabar eso, pero difícil.
0: ¿Quién hizo esa ley, licenciada? ¿Quién dejó esa ley?
2: Esto de aquí de las primarias y todo eso, recuerde que es desde la época del correísmo, pues que se hicieron cambios ya... en la legislación electoral. Los cambios han venido dándose poco a poco, pero
0: oiga,
2: todo esto de aquí es la sumatoria.
0: Listen, ayer estaba bravísimo mi amigo Franklin Villamar.
2: ¿Por qué?
0: Andaba con su querida esposa y estaba bravo, licenciado. Le digo, ¿qué te pasa, Franklin? Dice, ¿cómo vas a creer, ñaño? Mira cómo se me hizo hueco esta llanta.
2: ¿En serio?
0: Y es nueva, yo la compré por acá en el shopping, pero ha sido china, dice.
2: Ah.
0: Le digo, ñaño, pero no te hagas lío.
2: ¿Dónde la habrá comprado?
0: 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Dice, la plena, que yo esa vez iba allá, pero como vivo por aquí cerca, me quedé acá. pero ahorita ya me toca ir a cambiar nomás ahí.
2: Y mire aquí me mandaron una foto anoche. Mire que está oscura la foto.
0: ¿Ya?
2: Otro amiguito otro también amigo. Que se quedó tubo bajo tubo y me manda bajo, el mensaje licenciada. Y me dice, oye, oh, ahora puedo ir a por llantas ahorita. Eran como las 10 de la noche.
0: No, pues
2: yo le digo, no, pues tampoco así. 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Eso sí, domingo puede ir hasta las 13 horas, pero a las 9 de la noche no. 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
0: Atento, mi pana, don Franklin Villamar y su querida esposa que estaban ayer en su vehículo, que tiraban malaya porque se había hecho un hueco la llanta, licenciada.
2: Bravísimo, se pone la gente en ese momento.
0: Bravísimo,
2: sí,
0: estaba. Yo lo saludé y casi no me paró, Leo Frank, tú eres mi amigo. Dice, sí, hermano, pero mira cómo estoy. Dice.
2: Sí, y el acá también se me puso bravo.
0: Vaya,
2: como que yo
0: llantas.
2: Tuviera la solución y le digo, vaya, váyase ahorita por llanta. No, no, tiene que ir en el día. Por
0: oiga,
2: favor.
0: No le miento, licenciada. Yo hace como unos 3-4 años, yo compré dos llantas para mi camioneta.
2: Ya.
0: Por acá, en un local de acá. Y las compré 220 cada llanta, licenciada. Eran 440.
2: ¿Cuántas llantas?
0: Dos llantas.
2: Dos llantas.
0: Porque me iba a Manta con el comisario Roberto Alarcón a un partido del Quevedo.
2: Okay.
0: Hace años que el Quevedo estaba en la B, pues, licenciada.
2: Ya, cuando usted iba feliz y contento del viaje.
0: Y ahora ya han pasado tantos años, me tocó cambiar esas llantas. Me fui a por llantas.
2: Pero también, pues, tantos años que usted ha pasado con esas llantas.
0: Pero imagínese, licenciada. En esa época me costaron 220 cada llanta. Voy a por llantas.
2: Allá, ¿cuánto le va a
0: ahorita
2: sacar?
0: Yo dije, me han de costar 250. Al mismo precio que me la dejé, me contentaba. Ya.
2: Pero le igual digo, aceptaba hasta 250.
0: Le digo al chico que atiende ahí, no al ingeniero Marco Molina, le digo al chico que atiende ahí, le digo, ¿cuánto vale la llanta? Me dice, esta llanta está en $160. Le digo, hable serio, amigo. Dice, no, pero usted puede hablar con mi papá y él hace un descuento. Lo llamé al ingeniero y me dijo, ya, licenciado, no hay problema. Y me rebajó,
2: como
0: licenciada.
2: Usted no pierdo, le dice.
0: Y me rebajó. Pero mira el precio real,
2: claro.
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0: Muy bien, es tiempo entonces, amigos, de irnos a la pausa publicitaria.
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0: ¡Nos vamos a la pausa publicitaria! 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
2: La hora son las 6:07 de la mañana. 27, rapidito, vamos a pasar los mensajes,
3: licenciada. Vamos con los mensajes, por supuesto.
2: La pregunta dice, se anuncia por parte de autoridades locales que debido a la fiesta de San Camilo y San Cristóbal, se procede a cerrar la vía de entrada principal a la parroquia San Camilo desde hoy hasta el 10 de agosto. Hoy en la noche ya comienza el pito.
3: Hoy día 22.
2: ¿Usted está de acuerdo, sí o no, licenciada?
3: 22 hasta el 10 de agosto. ¿Cuántos días son ahí?
2: 22, 23, 24, 25, 26, 27, 28, 29, 30.
3: 31 tienen.
2: 31.
3: ¿Cuántos días son ahí?
2: 10. ¿Y 10, 20 días?
3: Prácticamente 20 días. 20 días. Prácticamente 20 días.
2: A ver, ¿qué dicen los oyentes? Aquí estaba en antes que se me fue.
3: Pero ahí le tengo otra pregunta.
2: De mi pana.
3: Usted dice que cierran el 10 de agosto.
2: No,
3: ¿cuándo termina?
2: Hasta el 10 de agosto.
3: Ya. ¿Cuándo terminan las fiestas? ¿Cuál es la fecha de las fiestas patronales de San Camilo y San Cristóbal? ¿Cuál
2: dos
3: es
2: y
3: la
2: tres.
3: Fecha?
2: Dos y
3: el
2: tres.
3: Fin de semana, efectivamente, el primer fin de semana de agosto, que en este caso viene a ser es 1 y 2. Que es sábado y domingo, 1 y 2. Esas son las fiestas patronales.
2: A ver.
3: ¿Por qué se pasan una semana más?
2: No diga mucho esas cosas.
3: Yo pregunto,
2: licenciada.
3: Nomás, pregunto.
2: Vea,
3: nada
2: de
3: más.
2: La basura hoy una día no me diga más. Nada, licenciada.
3: Nada.
2: De la basura ya usted no diga absolutamente nada. Diga que está bonito, que está limpio, que está maravilloso. Porque el señor Pope
3: ¿ya?
2: no le gusta. Él dijo que ayer ha apagado el radio porque muchos le hablan de la basura.
3: Y que él no ve basura en la ciudad de Quevedo.
2: No, él no quiere.
3: Él no ve nada.
2: Él es correísta a muerte, pues licenciado. Correísta, defiende lo suyo también.
3: Ay, que él correísta es ciego.
2: Pero déjelo nomás. Pues,
3: pero yo no creo que sea ciego.
2: Entonces, como yo me interesa que Pope me siga escuchando, no me hable de la basura.
3: Ya.
2: Y
3: tampoco,
2: yo lo ahí ya sé que Pope me va a escuchar.
3: Ya. Y tampoco le hago muchas preguntas.
2: Buenos días.
4: Doctor, muy buenos días.
2: Doctor, buenos días.
4: Saludos a usted y a la licenciada.
3: Oiga, buenos días.
4: ¿Quién es la persona que habló en la entrevista de que ya van a iniciar la fiesta en San Camilo? ¿Con qué alegría,
2: al video
4: con
2: que
4: qué
2: pasé, sí.
4: entusiasmo uh-huh. para llenar de colores, dice, con los aparatos estos que llegan normalmente ahí en San Camilo? Oiga, pero qué más colores y las fundas que hay en todos lados, en todas las veredas. La ciudad está llena de colores, pero
2: no
4: por la
2: hables
4: basura.
2: De basura, Fernandito.
4: Fundas de diferentes colores por todos lados, totalmente. No entiendo, de verdad. Este municipio quizás debió hasta suspender por cuestiones sanitarias y cuestiones de que se va a acumular más la basura. Con eso, si así nomás los otros años dejan todo eso, se acumula, no hay quien limpie por dos días. Ahora imagínense que no hay ahorita ni para recogerle. En los barrios donde la gente paga impuestos, donde la gente coge y paga la recolección, no hay. Imagínense, o sea, realmente estamos en el abandono, oiga, a punto quizás de ser declarado una ciudad de emergencia sanitaria. Y no hay una respuesta, no hay una solución. Y la ignorancia es tan grande de este municipio, de todos los que lo rodean, concejales y todo, aquí caen todos, aquí no hay. Y todavía la mayoría, como el 70% de los concejales, están esperando y aspirando al voto del pueblo. De verdad que es una lástima.
2: Muy bien, gracias Fernando Villamar, mi pana. Buenos días, mi estimado Darwin. Bueno, aquí reportándome, pide el oyente a su programa desde hace más de 20 años. Fiel, escucha, por favor. Si le puede solicitar una entrevista al gobernador sobre el abastecimiento de medicina a los hospitales, la misma que ofreció en 3 semanas el señor presidente Daniel Noboa, y aún no hay nada. Es más, no hay médico. Ya nosotros los aportadores ya queremos tomar acciones porque no es justo que nos descuenten tanto dinero y no tengamos el servicio básico. Gracias y buen día. Sería bueno conversar con el gobernador.
3: Pero le cuento que el día de ayer, en declaraciones del nuevo ministro de Salud, él habló que efectivamente hay, o sea, conocen la realidad. Dice que solamente hay 30 y pico por ciento de medicina en el sistema de salud y que ya están efectivamente adelantando todo el proceso de la compra de la India. Le preguntaron en qué tiempo van a llegar y él dijo, no lo puedo asegurar porque es un proceso que tiene su tiempo.
2: Ahí no van a tener 2 años, espera.
3: Así es que por lo menos está en proceso.
2: Larga es la espera.
3: Por lo menos está en proceso.
2: ¿Para quién espera?
3: Y ya no dijo él después de un mes, después de 15 días.
2: Sin saber lo que se espera. Buen día, licenciado. Con respecto a la pregunta, ¿qué voy a estar de acuerdo con tremenda estupidez? Siendo la calle Guayaquil la arteria principal de San Camilo, estos han decidido, esto está igual al presidente, haciendo y diciendo grandes bobacidades. Gracias y bendiciones. Respondió Pope.
3: Ahora quiero escuchar qué dice Pope.
2: No es que no veo basura.
3: Sí, porque el cielo
2: sí
3: no está
2: mal. Porque planificaron con tiempo la contratación de otra compañía. Solo que ya es hostigoso escuchar desde las 6 de la mañana hasta la 1 de la tarde con el mismo tema. ¿Por qué no invitan al alcalde y les preguntan todas las interrogantes? Porque el alcalde te va a decir lo mismo que te dice a tú en las redes sociales.
3: Todo está garantizado.
2: Que todo está garantizado.
3: Todo está bello.
2: Y si tú le dices, pero alcalde, pero mire, se te levanta y se va.
3: Ajá.
2: ¿Y cómo quedamos nosotros ahí?
3: Ajá.
2: También sea un poquito coherente, pues, Pope. Sea un poquito coherente. Buen día.
1: Bueno, buen día.
2: Buen día.
1: Eso será una negligencia cerrar la vía desde hoy. Si no hay nada de comercio, no hay nada todavía, ¿por qué van a cerrar todavía la vía? Eso se va a hacer un caos si todavía no está ni habilitada la avenida que está por la parte de abajo. Nicolás, tuviera habilitada, al final nos desviábamos por ahí, pero no está habilitado todavía eso. ¿Cómo van a hacer eso? Eso es una irresponsabilidad a hacer un caos a Camilo. ¿Qué manera, no?
2: Vea, licenciada.
3: La Juan
2: aquí.
3: Montalvo, la calle Juan Montalvo se refiere el oyente. Está cerrada porque todavía está con estos obstáculos para que pueda fraguar ya que fue intervenido.
2: Aquí le voy a decir una cosa, licenciada.
3: Pero dicen que la van a habilitar, ¿eh?
2: Le voy a
3: dicen.
2: Decir una cosa aquí, licenciada. Con mucho respeto para mis amigos, para los que no les guste escuchar, pero si usted se pone la mano en el pecho y se pone a meditar detenidamente, nunca antes nos han venido a poner una administración tan recaudadora como la de ahora, licenciada. Ahora todo es recaudación, recaudación, recaudación. ¿O no es así, licenciada?
3: Sí,
2: si se tapa la calle.
3: Sí, sí, porque ese es el objetivo.
2: Porque el objetivo principal es recaudar
3: de los
2: valores económicos que van a dejar esos comerciantes.
3: Así es.
2: Y el comerciante exige más días para justificar el pago que va a hacer.
3: Así es.
2: Si usted se pone la mano en el pecho, aquí en Quevedo, nunca nos dieron solución al agua potable. Sin embargo, todo el mundo está coactivado para que vaya a pagar.
3: Para recaudar.
2: Recaudar.
3: Para recaudar.
2: Recaudar. Todo es recaudación, licenciada. Entonces, ahora, ¿qué nos toca? Simplemente cruzarnos de brazos, rezar a Diosito que pasen rápido esos 20 días para poder circular aquí por San Camilo. Especialmente ustedes que vienen de la Valdramina.
3: Claro, eso va a ser un lío.
2: Eso
3: porque
2: es un lío.
3: No es solamente que la Juan Montalvo está interrumpida todavía. Dicen que la van a abrir. La cuestión es que todas las calles paralelas, usted se va hacia atrás.
2: ¿Cuál es la Juan Montalvo, Lisa?
3: La Juan Montalvo es la que pasa junto al Nicolás.
2: Ah,
3: la
2: ya,
3: que está
2: porque
3: ladito.
2: La Juan Montalvo es la
3: de
2: aquí atrás de él.
3: Desde aquí, esta aquí
2: va
3: a lo largo y va paralela a la Guayaquil.
2: Ah, ya.
3: Entonces, esa de ahí en este momento está cerrado por los obstáculos porque intervinieron allí. Pero
2: ahora,
3: lo lógico es, espero unos días más que pueda sacar los obstáculos y ya tape la avenida Guayaquil cuando usted le pueda dar salida por la Juan Montalvo.
2: Ahora le digo, licenciada.
3: Pero no es el único problema, Darwin.
2: Claro.
3: El problema es que todas las demás calles están con huecos, pues.
2: Es ya normal, eso es normal. Pero
3: entonces
2: ahora,
3: está horrible eso de
2: ahora
3: allí,
2: también,
3: pues.
2: Licenciada, en el dato que le estoy dando también, va una a favor del alcalde.
3: A ver.
2: Aquí va una a favor del alcalde.
3: Láncela para escuchar, a ver.
2: Porque ahí en el paso a desnivel, la salida que usted coge para irse para el barrio de Tolerancia.
3: Ya.
2: En esa salida, usted ahí veía a un señor que estaba tapando con tierra esos huecos y dejaba peor la ciudad.
3: Ajá.
2: ya el municipio está interviniendo, licenciado. Ya vi ayer que han hecho hormigón armado para que no se dañe más.
3: Sí,
2: con hierro y todo. Muy buen trabajo que están haciendo ahí, licenciado.
3: ¿Cuánto? Yo le pregunto ahora, yo le hago la pregunta. ¿Cuántas semanas estuvo el señor sacándolo la tierra de ahí de la ladera para poder tapar? ¿Cuántas semanas estuvo el señor?
2: Algunos días.
3: Ajá, algunas semanas.
2: No, pero lo bueno que ya le
3: está bien
2: dando
3: que
2: solución.
3: Se lo esté haciendo ahora. ¿Y sabe qué? Ojalá también sea en la parte alta del puente.
2: Buenos días.
3: Hola, buenos días.
2: No hablo.
3: ¿No?
2: O sé que es el cable. Para mí es que
3: no
2: es el cable.
3: El cable. No.
2: Abogado Marco Suárez, buen día. Ahí está.
3: A ver,
2: ahí está.
3: Buenos días.
2: Es el cable, vea.
3: Ahí está.
2: Ve. Es el cable. Espérese un ratito. Es el cable, licenciado.
5: Doña Nora de Huacón le habla.
3: Ya, ahí está.
2: Diga, doña Norita.
5: Estamos invadidos de basura, no podemos comer de las moscas.
2: Ya no diga eso.
5: En la calle del shopping.
2: Ya hay que convivir nomás ya con la basura. No queda de otra.
3: Déjela que diga.
5: En todas las calles del shopping. Estamos invadidos de basura.
2: Ya.
5: No viene el recolector.
2: Ya, gracias, comadrita. Gracias. Gracias, comadrita.
3: Un llamado a las autoridades, vea.
2: Pero...
3: igual la gente necesita expresar dónde
2: eso
3: están los
2: sí,
3: problemas.
2: Es normal, pero porque el Pope se pone bravo, pues no le gusta.
3: A ver, pero Pope no es el único que vive en Quevedo, pues. Hay mucha gente que necesita decir, oiga, venga, limpie, venga, ayude, mire, aquí por el shopping.
2: No me escucha, pues. Yo quiero que me escuche.
3: Pero mire, lo importante es que lo importante es que Pope reconoce que está la basura por todos lados.
2: Buenos días.
6: Buenos días, licenciado.
2: Oye, escucha, licenciado, buen día. A ver.
6: Son dos cosas que voy a decir.
2: ¿Ya?
6: El alcalde, ya es por gusto hablar con él. Eso es como hablar con un solo y un muro.
2: ¿Ya?
6: La otra es que iba a pedir una ayuda para esa corriente del niño que me estoy yendo a pique. Yo no sé. ¿Qué puedo hacer? Mire, pues esta brisa que viene incendidísima por ahí.
2: Oye, ¿dónde se está yendo a pique usted si no ha llovido estos días?
6: Ustedes decían que en 2 semanas venía la corriente del niño.
2: Ya, pero usted dice que se está yendo a pique. ¿Dónde es? ¿Para ir a salvarlo?
6: El sol, no ve cómo viene el sol ya.
2: Ah, el sol se lo lleva a pique.
6: Y decían que iba a venir la corriente del niño y que no pura boca.
3: Y espérese.
6: Ser más poderoso que Dios.
2: Ya. Gracias, amigo.
3: Sí, eso es verdad. Así se anuncia.
2: El problema es que no lo han anunciado para ahorita, licenciado.
3: No. Este es un anuncio de lo que se viene todo lo que queda del año.
2: Lo que queda del año.
3: Primero, ¿cómo se lo va a sentir? Con fuertes calores. Y no me diga que no está sintiendo los fuertes calores.
2: Buen día, Darwin e ingeniera, dice el abogado Marcos Suárez.
3: Buenos días.
2: El cinismo de esta administración municipal es aberrante. Pretender realizar fiestas en medio de tanta insalubridad, descaro total de esta gente. Dice mi pana el abogado Marco Suárez.
7: Sí, dé un número de cuenta al aire, licenciada Reina, para colaborarle ahí, para que compre ese cable, porque tiene como 3 días con que ese cable no vale. Confirme.
3: No es el cable. No es el cable, es el joven aquí, que yo no sé qué es que hace con ese teléfono. Si a Yuri Peter Aguayo no le falla ese cable.
8: Vea, licenciado, en una cuadra, nomás como está la vengo atacada de basura.
3: ¿Ya ves? ¿Cómo le dice
8: que eso no? Que la gente tiene que darse cuenta, primeramente. Vivir dignamente, licenciado, sin esta cochinada, esta basura. Primerito se desesperan es por fiesta. Peor, se acaba Quevedo porque hay inundada de basura. Sí, licenciado, qué pena da Quevedo, por Dios santo, qué pena.
2: Muy bien.
8: Excelente día, licenciado.
2: Otito Bravo, aquí está Otito. Oiga, pero a mí me da la plena, licenciado. A mí me preocupa de mi amigo Pope.
3: Ya.
2: Porque él es un profesional, pues, licenciada. Un profesional.
3: Pero se está reconociendo que hay el problema
2: él
3: de la basura.
2: Claro.
3: Él está reconociendo, eso es importante.
2: Lo que a mí me preocupa es, verá, él hace el campeonato mundialito, ¿no es cierto? ¿Y en el mundialito de qué se habla? De los equipos, de la tabla de posiciones, todo
3: claro.
2: Eso.
3: Claro.
2: Es normal.
3: Claro.
2: Es normal porque estamos en ese momento los equipos participando, entonces todo el mundo habla de eso.
3: Ajá.
2: Hoy por hoy, ¿cuál es el tema principal de Kevin?
3: La basura, la pues, basura. Por supuesto.
2: Entonces no podemos decirle a la gente que no hable de la basura, querido. Exacto. Amigo Pope. Yo sé que usted es correísta hasta las patas, está bien, pero eso no le significa de que vaya a decir que ya hostiga hablar de la basura y hablar de la basura. Mire, gracias a la gente que todos los días se expresa, licenciada, al menos las autoridades están preocupadas en ver, ya lo escuché por allá un concejal que dijo que ya habían hecho no sé qué cosa para traer tres recolectores más, tres recolectores más, que ya van a tomar un tema de ir exclusivamente un carro a los desechos hospitalarios y todo eso.
3: Exacto,
2: gracias a
3: qué,
2: a las denuncias de ustedes. En cambio, si ustedes no denuncian, si se quedan callados, las autoridades creen que todo está lindo
3: y
2: bello.
3: Está bonito.
2: Y no pasa nada.
3: Exacto.
2: Ahora sí, Otito, buen día.
9: Muy buenos días, Darwin e Indira. Saludos cordiales. Refiriéndome puntualmente al tema del movimiento Amigo suspendido, yo personalmente, respetando el mejor de los criterios, pienso de que los precandidatos del movimiento Amigo normalmente podrían participar para las seccionales sin ningún problema. ¿Y por qué sería esto? Porque ellos, primero, que no están afiliados a ese movimiento. Segundo, si está suspendido, podrían migrar a un tercer partido, pero obviamente que el partido que los cobije tendría que cederles el puesto a cada una de las dignidades que aspiren, ya como candidatos oficiales. Mírese en Guayaquil, Cintia hizo primarias, precandidata por Centro Democrático, y de la noche a la mañana se cambió a ADN. Entonces, o sea, en política es como en el fútbol, todo es posible hasta el final. Déjenlo que participe, déjenlo que participe. Democracia es variedad. Déjenlo que participe. A mi modo de ver, están en toda la libertad de participar. Inclusive, lo único que tendrían que hacer los candidatos de la lista que los cobije es renunciar para darles el paso, llegar a un acuerdo para darles el paso a esos espacios. Pero decir que no pueden participar porque suspenden es al partido o al movimiento. Ellos no están afiliados a ese movimiento. Tranquilamente pueden migrar y participar por la dignidad que quieren. Eso es.
2: Tienes el...
9: ¿Sabe qué? Más claro, goodbye, hasta la vista.
2: Tienes el 50% de aprobación en tu comentario, Tito. Porque lo de Cintia Viteri es verdad. Ella hizo las primarias en el movimiento de la lista 1 y ahora va a migrar al partido de gobierno. El tema es que la lista 1, donde ella hizo las primarias, está habilitado.
3: Claro.
2: Si, Tito, si suspenden a la lista 1, la suspenden por X razón, ahí la señora Cintia Viteri no podría participar acá, también queda automáticamente suspendida porque hizo las primarias allá.
3: Pero sí es verdad, Darwin, sí es verdad que en este caso específico se necesita el pronunciamiento oficial de parte del Consejo Nacional Electoral. ¿Por qué? Porque hasta el momento es lo que dicen unos expertos y lo que dicen otros expertos. Entonces, aquí falta es que el Consejo Nacional Electoral interprete y anuncie cómo lo va a considerar. Si es que pueden o no pueden ser candidatos los que estaban inscritos a través de las primarias del movimiento, amigo Otto. En ese sentido, yo sí te apoyo. En el sentido solamente de que no está nada dicho hasta el momento. El CNE deberá dar a conocer su interpretación.
2: Dice que un mensaje del licenciado durante la administración de su amigo, el licenciado John Salcedo Canto, se ubicaban los comerciantes en la calle Juan Montalvo, junto al Colegio Nicolás, y nunca se cerraba ninguna calle de San Camilo. Fiestas con orden y limpieza. Acá dice otro, licenciado, ya no se puede decir que venga el recolector. Ahora se tiene que decir, ojalá que venga la volqueta.
3: Sí, ojalá que venga la volqueta, es verdad. Es verdad, es verdad.
2: Hay un compañero de los periodistas que le dicen la volqueta. Cuidado, va a venir el para acá. Buen día.
10: ¿Qué tal, mi estimado Darwin Reina?
2: Buen día,
10: mi amigo. Saludos para la amiga Indira Escobar.
3: Saludos, amigo.
10: Oiga, la verdad que yo siento vergüenza ajena en el sentido que el señor alcalde quiera nuevamente participar para una reelección. Las cosas están bien claras. Él no tiene esa carisma para poder estar en un puesto donde se solicita mucha preparación, mucho conocimiento. Lamentablemente, él ha errado mucho. Él debería de mejor de tomar unas vacaciones e irse a recuperar y meditar en qué parte falló y darle la oportunidad a personas que sí estén preparadas para poder dirigir a esta ciudad que prácticamente nos está... Estamos prácticamente como en un abismo, con tantas necesidades, como lo han dicho muchas personas, basuras, calles en mal estado, etcétera, etcétera. Yo le pido al señor alcalde que mejore, se tome un tiempo, que repose, que se relaje y que vea que también mucho daño le han hecho personas que han estado junto a él.
2: Muy bien, dice Fernando Almeida, qué pena que se van a quedar con las ganas, porque igualmente van todos los candidatos de la RC5, eso délo por seguro. Tanto miedo le tienen a la RC5, igual Noboa no va a ganar, se lo aseguro. La gente ya se dio cuenta de este gobierno nefasto.
3: Bueno, Gabriela Rivadeneira ha afirmado que el correísmo va a ir con candidato, y yo sí le creo, dice, que sí van con candidatos. La pregunta es, ¿cuáles son los candidatos?
2: ¿Cuáles son? Buenos días, licenciado. Una pregunta, ¿por qué suspendieron el partido Amigo del Correísmo? ¿Por qué lo suspendieron, dicen? ¿Sabe usted algo?
3: Al movimiento Amigo.
2: ¿Cuál es la causal? Porque ahí hay una causal. Buenos días, bendiciones, escuchando su noticiero. Muy bien lo hacen con la ingeniera Indira Escobar. Una pregunta, ¿qué pasará con la basura de la fiesta de San Camilo? Buena Ojalá pregunta. Dejen una volqueta estable para ahí colocar la basura.
3: Muy buena pregunta la de usted, y debería darse a conocer que existe
11: Buenos
3: ese
11: días,
3: plan.
2: Buen día.
11: Bendira.
3: Buenos días.
11: Buenos días, licenciado Dalgo.
2: Don Reina. Jorge Valareso.
11: Qué bonito, dupla que hacen los dos, como están en el noticiero.
2: Desde la cumbia.
11: Sí, un total saludo a todos los dos, de parte de su amigo Valareso.
2: Don Bala.
11: Y su esposa.
3: Ah, caramba, también a la esposa.
11: Pasen bien, gracias, licenciada y licenciado.
2: Muy bien, buen día, licenciado Reina, que veo y San Camilo, tierra de nadie, aquí hacen y deshacen. ¿Cómo puede ser posible que desde esta noche se cierran las calles principales de San Camilo? Más bien esto se ve con fines de lucro de las organizaciones. Si no más recuerdo, las fiestas es entre el 1 y el 3 de agosto. Tranquilamente pueden considerar el 30 de julio, ubicar espacio para los comerciantes. Se podría considerar la calle donde en años atrás se ubicaban los carruseles. Considerando un lado, podría también ubicar otra parte en la calle paralela que está para salir a San Carlos por el Colegio Nicolás. Aquí el dato es establecer espacio para tránsito peatonal como vehicular. Y me toca la pausa, licenciada.
3: Uy, estamos con la pausa atrasada.
2: Me toca pausa atrasada. Sí, vamos a la pausa.
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3: ¡Eso!
2: ¡Nos vamos a la pausa publicitaria! 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
2: La hora son las 7 de la mañana, 57. Rata, Peter, más rápido, licenciada. 7:57. Escuchará. Escuchará, licenciada. Es un bandido este aquí. Escuche la historia. Ya.

0: señor.
1: Se le caía.
0: La pizza, la pizza. Y yo le respondí.
2: Ahí de vez en cuando.
3: De vez en cuando nomás, dale.
1: ¿De vez en cuando qué?
3: De vez en cuando se come la pizza, pues. Ah, no, no es de todos los días. Una pizza comiendo todos los días, vea, le sube la panza.
1: Yo pensé que de ahí de vez en cuando era la otra cosa.
3: ¿Qué cosa? ¿Qué? ¿Por dónde va su pensamiento? Pero si es clarísimo, es de vez en cuando la pizza.
1: Pero es que de 90 años el señor y la otra muchachita.
3: Y por
1: jovencita.
3: Eso, pues, de vez en cuando comen pizza, está bien, porque le cuida la salud de él. Pues él no debe comer mucho carbohidrato. Tiene que cuidarse.
1: Licenciada, dice aquí mi gran amigo el licenciado Alfredo Liuba Peña.
3: Ya.
1: Escuche. El Tribunal Contencioso Electoral de Ecuador suspendió al Movimiento Amigo por 9 meses.
3: Así estaba pendiente esa pregunta, ¿no?
1: Tras admitir a trámite una denuncia del fiscal general subrogante basada en una investigación previa por de presunto de lavados de activos. El Movimiento Amigo servía de paraguas o plataforma para inscribir a los candidatos de la Revolución Ciudadana para las elecciones seccionales, debido a que el Movimiento Correísta también se encuentra suspendido por una investigación similar.
3: Claro.
1: Además, la orden del Tribunal Contencioso Electoral, el presidente del CNE, José Cabrera, presentó una denuncia separada contra los directivos de Amigo por infracción electoral relacionada con la falta de rendición de cuentas y transparencia en el financiamiento político.
3: Efectivamente, esa es la reciente. Esa es
1: la facultad del Consejo Nacional Electoral para cancelar o suspender a partidos o movimientos políticos está establecida principalmente en el artículo 327 del Código de la Democracia. Esta normativa fue aprobada originalmente mediante su publicación en el registro oficial el 27 de abril del 2009, y posteriormente reformada de manera integral

0: artículo 327 del Código de la Democracia. Esta normativa, ¿sabe cuándo fue aprobada originalmente? Mediante registro oficial 27 de abril del 2009. ¿Quién era presidente ahí, licenciada?
1: Su amigo.
0: Entonces, ellos hicieron esta ley. Sí, y el otro se está valiendo de esta ley para aplicarla. Nada más, licenciada. Y con esta ley, licenciada, su amigo suspendió al PRE, al PRIAN y a no sé qué otro partido más.
1: Bueno, allá sí, pero ahí se hablaba más de que ellos incumplían con requisitos aplicó, que tenían que cumplir.
0: Es que se aplicaba esta ley.
1: En cambio, acá estamos hablando de dos investigaciones por presunto lavado de activos. Y es más, déjeme recordarle que en el caso del Movimiento Amigo, la decisión ni siquiera fue del Consejo Nacional Electoral. La decisión de suspenderlo fue del Tribunal Contencioso Electoral y el CNE lo único que dijo fue, tengo que aceptar. Estoy Oiga, obligado a aceptar porque fue decisión de los de más arriba.
0: Dice aquí un mensaje y me ha dejado pensando y no sé si usted también vaya a pensar y de pronto Pope también vaya a pensar.
1: Y coincidamos.
0: Mire eso. Verá, ¿por qué será que las asambleas ciudadanas, ojo, asambleas parroquiales, están calladas y no se pronuncian en el tema de la basura?
1: Buena pregunta.
0: En el tema del cierre de las calles.
1: Buena
0: y en general pregunta. De tanto retroceso de la ciudad. ¿Qué diablos hacen estas asambleas ciudadanas, licenciada?
1: Buena pregunta.
0: ¿Qué hacen ellos? Hacen es politiquería, licenciada. Ahí se reúnen y luego critican al uno, alaban al otro, favorecen al uno, al otro lo critican. Así están, licenciada. Y no van a velar por los intereses de la ciudad. ¿Quién elige estas asambleas ciudadanas, licenciada? ¿Quién las elige?
1: Bueno, ellos tienen su estructura de elección en el que participan también desde los barrios mismos. Lo que pasa es que si de pronto
0: en mi barrio a mí nunca me han llamado a participar.
1: Es que eso le iba a decir, lo que hace falta es mayor participación ciudadana, claro, desde los barrios. Conformar nunca las directivas barriales y ahí sí pasar a la asamblea.
0: Cogen esto, eso deben eliminar.
1: Pero eso de allí es falta de participación ciudadana.
0: No, eso deben eliminar, porque son dos o tres que están ahí, ellos se adueñan del barrio y ya ellos hacen y deshacen a su antojo.
1: Pero no son los únicos
0: que están
1: dos,
0: metidos
1: tres
0: ahí.
1: Hace
0: también
1: falta buen más día participación.
2: Buenos días, Darwin. Buenos días. Licenciado
0: Freddy Gil Hill Rivera.
1: Eduardo, buenos días.
2: Freddy Gil Rivera le saluda.
0: El mismo,
2: el Movimiento Amigo tenía problemas por lavado de activo. Esa es la causa del.
1: Exacto,
2: la
1: sí, efectivamente.
2: El problema crítico es que la RC5 o los candidatos o los que siguen a este movimiento, vayan donde vayan, que van a votar, ellos ponen unas personas que tienen muchas cosas ya que todo el mundo las sabe, glosas puestas de hace tiempo, los candidatos, gente que no ha hecho nada por una ciudad, y lo siguen poniendo de candidato, o sea, ni a ellos los castigan. Quieren seguirnos teniendo marginales. Correa quiere salirse con la suya y la gente de él le hace caso. Y lastimosamente los seguidores que sí son importantes, son un 35%. Entonces le sigue haciendo caso y a veces si hay muchos candidatos se dividen votos y con eso ellos ganan. Si Yunda ganó con el 22% de aceptación de los quiteños en una ocasión.
0: Lo que pasa, licenciada, es que tiene gran razón mi pana Freddy Gil Rivera, porque también, licenciada, los monarcas de los partidos políticos, ellos ocupan los primeros cargos, pues, licenciada.
1: Claro,
0: ellos primero se aseguran.
1: Claro, sí,
0: como
1: sí,
0: saben que tienen la votación popular, ellos son incapaces de meter a alguien ahí que tenga las condiciones del caso para que vaya a terciar y ellos mirar los toros de lejos. Ellos no pueden. Ellos son los primeritos. Ya saltó por el señor Roberto Cuero también, que ha quedado fuera en Esmeraldas.
1: Pero si aquí también, oiga, los candidatos a concejales del Cantón Quevedo son los que actualmente son directores, por ejemplo.
0: Para
1: directores del municipio.
0: Oiga,
1: entonces,
0: hablando de
1: sí,
0: la política, licenciada.
1: Ponen a los que están en el círculo, aseguran.
0: Hablando de la política, licenciada, dicen, me contaron
1: Le
0: por
1: contaron
0: ahí.
1: Le contaron por ahí.
0: Que el actual alcalde, mi gran amigo, al 85%.
1: Ya.

0: Estoy a punto de subir al 90%.
1: Usted lo sigue subiendo, ya
0: estoy a punto de subir al 90%.
1: Yo recuerdo la última vez que usted lo tenía en el 70%.
0: Pero ese es mi problema, pues, licenciado. Yo sí, no puedo subir hasta al 110%.
1: Usted sabrá con quién se junta.
0: Claro. Él es mi amigo al 85%. Ya. Entonces, él habría hecho las primarias en amigo. Al hacer las primarias en amigo, ya él no podría participar en el otro partido, que es la 17.
1: Aparentemente.
0: En cambio, en la 17, el señor Orlando Barros, él hizo las primarias
1: también,
0: ahí.
1: Claro, sí.
0: Entonces,
1: sí,
0: él sí estaría habilitado, porque el partido de la 17 sí está habilitado.
1: Así es. Hasta el momento, sí.
0: Hasta
1: también
0: el momento, como están las cosas, el candidato momento, del correísmo sería el señor Orlando Barros.
1: Claro, porque si es que de pronto él no fuera el candidato, él tendría que renunciar a su candidatura. Pero a él se lo ve muy activo en las redes sociales y es más, él ya tiene puesta una frase de campaña.
0: ¿Cómo se llama?
1: Vamos a ordenar la casa desde adentro.
0: Uy,
1: él ya está con frase, con eslogan, con todo. Así es que yo dudo que por ese lado vaya a renunciar, pero ve, aquí nada está dicho.
0: Yo sí.
1: Está el plazo amplio de un mes para que convenzan a uno, para que le muevan de este sitio, para que le ofrezcan el oro y el moro.
0: Licencia, yo digo una cosa. Verá, una vez me dijo un gran amigo mío.
1: Ya. Al 100%.
0: Al 200%.
1: Ah, caramba. Ya.
0: Mi amigo, el ingeniero Carlos Burgos,
1: ¿ya?,
0: el gerente de Chiveros Bikers.
1: Él es su amigo al 200%.
0: Me dice, yo le digo, ¿y ahora cómo está la ciudad? ¿Qué le parece a usted? Dice, ve a Darwin. No, no se moleste, porque usted es quevedeño, dice. Usted es quevedeño. Usted sabe, yo soy quiteño. Usted es quevedeño y yo vivo aquí y me da mucho coraje a veces aquí, dice. Le digo, ¿qué pasó, ingeniero? Aquí nos gusta vivir como nos dé la gana. Así como nos tratan, nos gusta. Es muy probable que su amigo, así también me dijo al 85%, se lanza y vuelve a ganar. Y seguimos en las mismas condiciones y así le gusta a la gente. ¿Qué usted le puede pedir más a la gente? Nada más. Entonces, yo digo, licenciada, si gana un candidato aquí, que ya lo vi que se lanzó, y gana la alcaldía de Quevedo, no me toca de otra que coger mis cuatro maletas y irme para el Perú.
1: No me diga.
0: Porque ya el señor me tiene coactivado con el agua, ya mismo me van a cobrar el aire. Sí, ahora sí nomás me tienen con el agua coactivada, licencia. Imagínense ahí para adelante. Me van a poner un requisito a la casa, me la pueden hasta embargar y todo eso. No, ahí ya es por gusto.
1: Y espérese que todavía falta
0: ahí ya es por
1: la
0: gusto,
1: tasa licencia de recolección de basura. Y espérese que todavía falta
0: que
1: se reúnan con los transportistas y que definan el pasaje urbano.
2: Días, licenciado, la preguntita que le hice ayer, ¿qué pasaría con la RTV? ¿Irán a revisar o no que tengo que revisar mi vehículo? Yo matriculé ahí y tengo que retirar las placas también, pero no sé por si estarán atendiendo.
1: Usted debe tener por lo menos unas 10 respuestas. Debe haberle hecho por lo menos 10 preguntas en la reunión que tuvo el día de ayer con el gerente de Kevial. Menos 10.
0: Le cuento, licenciada, que ayer tuve una urgencia.
1: Ya.
0: Una urgencia.
1: Ya.
0: Justo cuando voy donde Yanio,
1: ya,
0: Moreno, yo lo andaba buscando, no lo vi. Él me vio a mí.
1: Ya.
0: Y me llamó, licenciada. ¿Para qué? ¿Para qué? Mi amigo el ingeniero Yanio Moreno, muy atento, muy amable, me invitó a su oficina y ahí estábamos cómodamente sentados conversando. Ya.
1: Con todo el tiempo del mundo
0: con
1: para hacerle las preguntas.
0: Con todo el tiempo.
1: Ya.
0: Cuando,
1: porque eso, lo que a mí me interesa son las preguntas.
0: Cuando yo
1: que
0: le
1: usted
0: iba
1: le
0: a preguntar sobre el asunto del Kevial.
1: Ya.
0: Me coge una urgencia, licenciada,
1: no,
0: y tuve que irme urgente.
1: No me venga con ese cuento.
0: Y le digo, Yanio.
1: No.
0: Quiero, ¿cómo está? Así, rapidito, dime, ¿cómo está el tema de la matriculación? ¿Se puede o no se puede matricular aquí en Quevedo? No, dice, todavía no. Ven para explicarte. Ya regreso en año. Y me fui.
1: Uy, no puede ser.
0: Y
1: usted se me acaba de caer del altar, pues. Yo esperando, y es más, le dije a Yuri Peter Aguayo el día de ayer, le dije, mañana tenemos todas las respuestas posibles porque Darwin Reina se va a sentar frente a frente con el gerente de Kevial y vea, nada de nada, solamente tiene una respuesta.
0: Pero licenciado.
1: Nada más.
0: Me cogió
1: por
0: una,
1: gusto.
0: O sea, me cogió una urgencia.
1: Por gusto.
0: Pero, y si me... A ver, ahora si yo no le pude preguntar, licenciada, pregúntele usted. Aquí está el ingeniero Yanio Moreno. Mi estimado ingeniero, buenos días.
3: Buenos días, ¿cómo estamos? ¿Qué tal? Buenos días.
0: Buen día, licenciado. Ayer me cogió una urgencia, ingeniero, y no pude desplayarme como quiere la licenciada que me desplaye. Usted atentamente me recibió, todo bonito, todo. Pero ahí me tuve que ir, pues usted sabe que me fui. Ahora la licenciada está aquí, como que siempre, me jala las orejas. Porque, a ver, pregúntele usted,
1: licenciada.
0: Buenos
1: días, ingeniero Yanio Moreno. Primera pregunta, ¿es verdad que a Darwin Reina le dio diarrea ayer cuando estaba frente a usted?
4: Tembló.
0: Oiga, yo no he dicho...
3: No me dio nada.
0: Yo
3: no he dicho... Algún síntoma.
0: No,
3: no. Le dio, pero no me dijo nada.
0: No era diarrea. Síntoma, sí. No era diarrea, licenciada. Le dije una urgencia, licenciada.
1: Es que yo asumo que su urgencia era
0: No. Una urgencia es que alguien me llamó urgentemente, tiene que solucionar un problema, y le dije, ya regreso.
1: A ver, ya concretemos.
0: Hoy regreso donde Yanio, ¿dónde está el problema?
1: Concretemos con el ingeniero Yanio Moreno. Existe mucha inquietud, muchas interrogantes sobre si existe ya posibilidad de que la gente empiece a matricular en la ciudad de Quevedo. ¿Qué le podemos decir, ingeniero Yanio Moreno?
5: ¿Cómo están? ¿Qué tal? La posibilidad de que se matricule es estar en una instancia provincial, que es donde fue el siguiente recurso de la resolución 003 en la última audiencia. Entonces, todavía no tenemos activado el puerto de información por parte de la ANT, entonces... Por más que querramos nosotros, la decisión que tome, todavía no tenemos el puerto, lo seguimos tramitando con ANT para que nos entreguen. Lastimosamente es parte de un protocolo que hay que seguir porque ANT nos puso nuevas condiciones para podernos dar el puerto, para tratar de minimizar los errores que se ha venido ocasionando la ciudadanía en el tema de los 48.000 casos de inconsistencia. Pero en uno de esos casos consiste en cambiar la plataforma que venían trabajando. Estamos en una conversación, en un convenio con una nueva plataforma que obviamente ANT tiene que dar el visto bueno. Pero hasta el momento, lo que le podría decir como institución, no tenemos enlace todavía con ANT.
1: Y mientras no cumplan ustedes con las nuevas condiciones, ¿no se estaría habilitando?
5: Correctamente, si no cumplimos con las nuevas indicaciones que nos pide ANT, no se estaría habilitando.
1: Pero en el caso, por ejemplo, de una plataforma, esto implicaría varios meses para su aplicación, aprobación y todo lo demás. Es decir, no se ve a corto plazo una solución.
5: Y le cuento que si firmamos ya un convenio con una plataforma de la ciudad de Guayaquil, que está operando en otro centro de revisión clínica vehicular que no ha dado ninguna novedad de inconsistencia,
1: ya
5: pasamos el escrito a ANT indicándole que ya tenemos el convenio con esta institución y estamos a la espera de que ANT nos diga, nos dé el ok, sí, con ellos sí pueden trabajar, tome, aquí está el enlace de información, no solamente para matricular, y eso quiero que quede claro, sino para poder sustentar el problema de la ciudadanía que va a la oficina todos los días y me dice, bueno, yo hice mi revisión en el centro de revisión clínica vehicular y no me aparece. Entonces, ese también es urgencia, porque ellos ya pagaron un valor en el 2025. Ellos ya pagaron por su trámite, un trámite que no les aparece.
1: Claro.
5: Entonces, esa también es la urgencia nosotros como institución. Y no, incluso me pasó a mí, no me aparece la revisión de 2025. Entonces, esa es más la urgencia que tenemos nosotros, porque hay mucha gente que se está estancada, hay gente que hizo el cambio de propietario. Resulta que Darwin Reina me vendió el carro a Yanio Moreno,
1: Ajá. Pero
5: está en nombre de Indira.
0: ¿Ya?
5: Entonces, resulta que el carro aparece a nombre del dueño, del primer dueño.
0: ¿Del primer dueño?
5: No de Darwin Reina ni de Yanio Moreno, sino del primer dueño, que es Indira.
1: Entonces, esto de aquí también estarían incluyendo con la plataforma que estarían ustedes haciendo el acercamiento, ¿no? Con la que ya tienen incluso, dice, firmado el convenio.
5: Sí, correcto. Incluso nosotros como institución vamos a entregar placas, vamos a entregar matricular sin revisión técnica vehicular. Todo lo que engloba revisión técnica vehicular no lo podemos hacer, obviamente, porque no tenemos el centro de revisión técnica vehicular. Pero sí podemos hacer los trámites como matricular carros por primera vez, motos por primera vez, el tema de placas, certificados únicos vehiculares, en el momento que ANT nos diga, bueno, sí, comencemos a trabajar. Estos son los primeros productos que puedes emitir. Entonces, estamos trabajando, esperemos a corto plazo ya nos puedan entregar el enlace y el puerto.
1: Ok. Ingeniero, al iniciar la entrevista usted mencionaba que habían apelado a la instancia provincial sobre la última resolución de la audiencia. ¿Quién apeló?
5: ¿Qué vial está apelando?
1: Perdón, no le escuché.
5: ¿Qué vial?
1: ¿Qué vial apeló?
5: ¿Qué vial está apelando?
1: Ya. Es decir, hasta que no venga una resolución de la parte provincial, ¿no se puede saber si es que el centro de revisión de Quevedo volvería a habilitarse?
5: Y bien, no, es que a ver, es resolución 01, resolución 02 y resolución 03, ¿verdad?
1: Ajá.
5: En la última acción de protección se trató la 03 y la decisión de la jueza fue de la 03, pero está en vigencia la 01 y la 02. ¿Qué es la 01? Una sanción. Y la 02 es que nos entreguen la recaudación, ¿verdad?
1: Ya.
5: Entonces, si nosotros le entregamos a ellos, como la resolución 03, que se la dieron favorable al Centro de Revisión Técnica Vehicular, hay que cumplir con la 01 y la 02, que es la sanción y la entrega de que Vial recaude para hacer el reparto, en este caso.
1: Y la 003, ¿cuál es exactamente la decisión que tomaron ustedes?
5: No, eso es la 03, es la terminación unilateral que ellos pusieron una acción de protección. Y la acción de protección, lo que indicó la jueza, y discúlpame, pero yo no soy abogado, pero lo que indicaba la jueza es que hay una violación al debido proceso y por eso le aceptaba la acción de protección al CRTV.
1: Claro, y en este caso ustedes han apelado a nivel provincial precisamente la decisión de la jueza aquí en el ámbito cantonal porque eso le favoreció al Centro de Revisión Técnica Vehicular.
5: Correcto.
1: Perfecto. En todo caso, lo que se puede concluir es que a corto plazo no hay ninguna solución, ni en cuanto a la matriculación ni revisión, y tampoco no se conoce nada sobre este trámite de apelación que se ha realizado, porque obviamente se va a llevar su tiempo. Así de simple, Darwin.
0: Sí, pero está explicando Yanio que al menos no se han quedado con los brazos cruzados. Ya ellos han buscado una plataforma, ya han enviado al CNT, al ¿cómo se llama?
1: ANT.
0: A la ANT, y ya están esperando. Pues,
1: están esperando también que la ANT...
0: Tampoco con un cuchillo a decirle a la ANT, apura, dame. Ya han cumplido con lo que les han pedido, pues, licenciada. Hay que esperar.
1: En otro ámbito, ingeniero.
5: Exactamente, yo escucho que no se hacen las cosas como se debe dentro de la ciudad. En este caso estoy haciendo tal cual como lo indica la normativa y como me lo pide ANT, que va a haber cosas que no están de acuerdo, sí, pero las cosas se hacen como se debe y eso es lo que estoy cumpliendo y quiero que también que la ciudadanía entienda, porque yo como gerente tengo que basarme a los lineamientos que me pide la institución superior a mí, que es ANT. Entonces, si se hacen las cosas como pide, está mal, y si no se hacen las cosas también está mal. Entonces ahí sí yo quiero ser un poquito enfático, pero estoy haciendo la cosa tal cual para que en su momento no venga Contraloría y me dijo, bueno, estuviste sentado aquí, ¿qué hiciste?
0: Claro, claro, sí.
5: No hiciste nada.
0: Los requisitos que piden se los está cumpliendo, es lo que dice Yanio.
1: Exactamente.
0: Es lo que dice.
5: El juicio de 8 millones al Estado en su momento, si yo no digo nada, el Estado me dice, venga para acá, usted también tiene responsabilidad, ¿verdad? Por omisión. Yo reporto, si la ley, la justicia indica que yo estoy mal, yo tendré mi sustento después cuando me digan, no, yo puse mi denuncia y aquí está, la ley dijo que yo no tenía la razón, pero yo tengo aquí mi sustento y podremos aperturar en el momento que sea, no hay problema. El problema no es la reaperturada de la Centro de Revisión Técnica Vehicular. La situación es que me piden a mí nuevas normativas para poder aperturar los ANT. Ese es el detalle. Y que se tienen que hacer las cosas tal cual, que tiene que acabarse los trámites, los tramitadores. Entonces,
1: ese es otro tema de los requisitos que le han impuesto, ¿no?
5: Correcto, y para hacerle así una de las pequeñas cosas que ha cambiado, ahora todo vehículo tiene que salir con una foto en su revisión técnica vehicular garantizando que el vehículo pasó por las líneas.
1: Una constancia.
5: Entonces son cosas que le tengo que decir a ustedes para que entiendan un poco, pero son cosas que a mí la ANT me dice, bueno, estas son unas cosas las que hay que cambiar. Porque es verdad, hay mucha gente que quizás el vehículo no estaba en presencia, no lo sé en realidad. Pero eso es uno de los requisitos. Entonces hay que poner un sistema de una cámara que tome la foto al vehículo que está pasando, que coincida.
4: Eso se hacía antes.
5: Que está haciendo.
4: Ah. Al inicio de la ANT eso se hacía, Yanio. Eso se hacía.
5: Correcto.
4: Sí.
5: Después por arte de magia se desapareció.
4: Sí, después desapareció, ¿verdad? Eso se hacía. Le tomaba la foto a usted con el vehículo. A usted con
1: pero
4: el
1: vehículo.
4: Pero
1: eso está bien. O sea, que se implementen ese tipo de controles de estado. No,
4: ya
1: muy
4: está
1: bien.
4: Implementado. Lo que pasa es que los eliminaron. Pero acá no, acá tienen no que reactivarlo nuevamente.
1: Exacto.
4: Eso
1: exacto.
4: Es lo que le pide la CNT.
1: En otro ámbito, estimado Yanio Moreno, el plan de movilidad ya fue entregado. Nosotros sabíamos que estaban haciendo algunas observaciones, que se iban a hacer algunos cambios. ¿En qué plan está ya este famoso plan de movilidad?
5: A ver, el plan de movilidad y últimamente tienen a mis dos grandes amigos en RTV satelital que siempre me sacan información antes de tiempo. Pero el día viernes a las 9 de la mañana hay reunión de directorio.
4: ¿Cuáles son los dos amigos, Yanio? Aclare, pues ¿cuáles son esos dos amigos? Porque yo también soy tu pana. Pues,
5: usted, mi estimado Darwin Reina y el señor Yuri Peter Aguayo.
4: ¿Y qué dice que te hemos dicho?
5: No, que siempre ustedes son mis amigos y por eso siempre les doy información.
4: Ah,
5: ¿no?
4: ya.
1: A ver, pero usted decía que este viernes, ¿qué va a pasar? Yanio, no le haga caso a Darwin.
5: Hay sección de directorio para dar a conocer el plan de movilidad y ahí pasa el consejo.
1: Allá, o sea, ahora ya se lo recibiría completo con todas las observaciones que le habían hecho anteriormente.
5: Como producto final.
1: Ya como
5: eso es producto final, ya se presenta a directorio.
1: Perfecto. O sea, Muy bien. Ya va a pasar a sesión de consejo. Nos acaba de informar el ingeniero Yanio Moreno, a quien le agradecemos la información. Qué bueno que de verdad usted siempre esté dispuesto a contestar, porque acá mi amigo fue con 10 preguntas elaboraditas y no me trajo
4: pero
1: nada más que una.
4: Oiga, pero si yo hoy día iba a volver a hablar con Yanio. O sea, ya hoy día ya no voy a ir. Yo hoy día pero igual lo voy a visitar. Pues, igual voy.
1: Déjele que trabaje.
5: Tiene que ir. Si no, que ya ayer. Estoy preocupado, pero se salió.
4: Entonces, ya hoy día no voy, deposítame nomás. Gracias, ingeniero.
5: No, tranquilo, salud.
4: Ya, gracias al ingeniero Yanio Moreno. Peter Aguayo es malo.
1: Ya no necesita ir a cobrar, ya solamente le va a hacer la transferencia.
4: Deposítame nomás, dice. Ya dile, deposítame nomás. Ay, Diosito lindo.
6: Por eso que la gente habla mal. Es el problema.
1: Bueno, ahí está la respuesta para todos los amigos oyentes.
4: Licenciado,
1: no hay revisión a corto plazo.
4: Licenciado, buenos días. La ciudadanía quedó más confundida con la entrevista. No, yo sí quedé ya un poco más claro, licenciado.
1: Clarísimo.
4: Porque el hombre está haciendo, pero lo que tiene que hacer.
1: Y pues, tiene que esperar que se den los procesos.
4: Yo
1: me
4: voy a sacar, yo estoy.
1: Vea. En conclusión, licenciada, a ver, saquemos a limpio. Lo primero, no hay revisión a corto plazo.
4: Déjeme decirle sobre este dato. Yo voy a tener una radio. Ya tengo casi todo avanzado.
1: Ya.
4: Pero me faltan unos documentos para que ya me den la frecuencia. Uh-huh. Entonces ya tengo ya todo y ahora la Arcotel me pidió otro documento más. Uh-huh. Mientras yo no le entregue toda esa documentación, no me van a dar la frecuencia, licenciada.
1: Claro, así es.
4: Eso es lo que pasa con CNT, con TC.
1: Con ANT.
4: ANT.
1: Con ANT.
4: Ellos, el otro ya le ha pedido, la ANT le ha pedido esto. Y le sigue pidiendo más documentación, licenciado.
1: Y le cuento otra cosa. A nivel nacional, la Agencia Nacional de Tránsito ha anunciado que va a hacer migración de todos los vehículos a una nueva plataforma. Ahí habrá que ver, como dice el ingeniero Moreno, si es que le aprueban este convenio que ellos ya han presentado. Pero todo depende ya de la decisión de la Agencia Nacional de Tránsito que acepte la propuesta que le hace Kevial.
4: Dijo alguien,
1: no está en las manos ya de Kevial.
4: Dijo alguien, con Correa estábamos mejor. Y no le gustó. Tuerce el rabo, Peter Aguayo. Es como veneno que le dieron a Yuri Aguayo cuando le digo, con Correa estábamos mejor. Yo ahí con Correa matriculaba rapidito mis carros, licenciado.
1: Sí.
4: Claro.
6: Porque todo era corrupto.
4: Ya sé, eliminaron esas largas colas.
1: Usted no llevaba sus carros allá que le matriculen.
4: Ajá. Don Félix Macías.
7: Ya, amigo Reina, tranquilo. Ya no vaya nada donde el señor Yanio Moreno.
4: Tengo que ir.
7: Ya el señor Moreno explicó. Así que tranquilito, quédese con su diarrea.
1: No, yo le puedo sacar más preguntas si usted necesita. Si usted va, avíseme.
4: Saludos.
1: Ya tengo más preguntas. Sino que usted ya me está presionando porque ya será el tiempo.
4: Pero, licenciado, ¿y usted por qué no coge su carro?
1: No tengo carro ya.
4: Llame al señor de la pizza.
1: No tengo carro. A mí me gusta la pizza de piña, por si acaso.
4: El trabito viene soplado y se la lleva, licenciada.
1: A mí me gusta la pizza de piña.
4: 90 y te lo llama, hermano. Viene rapidito y se la lleva, licenciada. Ahí dice Sugar Day.
1: A comer pizza de piña.
4: Ahí dice Sugar Day. La lleva ya al terminal y usted habla con Yanio Moreno y le pregunta todo lo que le quiera preguntar. Dice mi querida hermana, la licenciada Adriana Reina, saludos Darwincito, que hoy sea un gran día de transmisión. Recuerda que tu trabajo deja huellas en cada oyente, que Dios guíe cada uno de tus pasos y te cuide siempre.
1: Me parece muy bien.
4: Si Dios lo permite, este viernes estaremos por allá. Ah, ella viene. Yo me iba a ir a Guayaquil. Yo mañana me voy.
1: Para que no vaya, para que no vaya.
4: No, yo voy, quiero ir a visitarla allá. A mí me encanta ir a visitar a mi hermana, pues, licenciada. A mí me encanta visitarla. Y la matrícula para los vehículos públicos, ¿dónde y cuándo matriculamos y dónde? O sea, taxis, buses, etc.
1: No hay respuesta porque todavía
4: Wilmerlo Orayo, esas asambleas no aparecen en inseguridad. Nunca aparecieron en pandemia. Son entes que vienen desde el Consejo de Participación Ciudadana y Control Social. Los parámetros de las asambleas son comunitaria, política, ciudadana. Esas asambleas no existen solo para negociar nomás, con mucho respeto.
1: Ni siquiera negocia.
8: Buenos días, licenciado Reina. No sé, licenciado Reina, ¿cuál es el miedo que participa la RC5 para el partido de Correa?
4: No le oigo, ya
1: oí. Es que están haciendo mucha bulla.
8: Ellos. Ya me imagino cuál es el miedo. Porque cuando están ellos, o si ganan ellos, van a hacer lo mismo, reclámele al presidente. Por eso el Reinberg quiere que, salió en una entrevista que quiere que gane todos los partidos, las alcaldías, quiere ganar él. O sea que ahí lo tiene sometido a ellos, sometido que no pueden reclamar ni nada. ¿Cómo lo ha hecho? Pues con la vicepresidencia que ha tenido, que ha sacado una, metido a otra, no sé cuánto. Todo lo que es ministro, todo lo que ha tenido en poder del Estado. Ha sacado a uno, ha metido a otro. En fin, eso es. Por eso es el miedo, licenciado Rey.
4: Muy bien. Dice Galo Cuello, licenciada. Escucha lo que dice Galo Cuello. Buen día, licenciado. Sería bueno que los correístas se inscriban en todos los movimientos políticos que existen en nuestro país, para que lo suspendan a toditos, porque resulta que donde ellos se inscriben, justo ese movimiento tiene su guardado. Que se inscriban en todos para que los investiguen a todos, porque sinceramente la política en nuestro país ya aburre. Pero es que, licenciada, justo se inscriben en el movimiento amigo. Sabían que ese movimiento estaba en observación.
9: No querían saberlo.
4: Lo sabían, pero no querían saberlo. Y Galo Cuello tampoco quería saberlo. Él dice que en cada, que todos los partidos que se inscriban los correístas los van a suspender.
9: Sí.
1: Si tienen rabo de paja, créame que sí.
4: ¿Quién? ¿El partido o el correísta?
1: El partido. Si tiene rabo de paja. Mire, por ejemplo, en este momento la nueva investigación contra amigos. ¿Por qué no ha presentado los informes?
4: Y dice,
1: ¿Eso es culpa de Noboa no haber presentado los informes en su momento? No, pues tiene rabo de paja. ¿Cuántos movimientos más tienen rabo de paja?
4: Ajá. Ahora, apelen, ¿no? Mire, la Unidad Popular la suspendieron y ellos apelaron.
1: Claro.
4: Y ganaron.
1: Claro.
4: Apelen.
1: Exacto.
4: Apelen. Nada
1: si
4: más.
1: Dicen que sí tienen nada todo en regla, más. Presenten todo en regla.
4: Míreme de qué partido soy yo, licenciado.
1: Usted está hoy día verdecito.
4: Buen día.
1: Está.
4: Permítame discrepar con usted.
9: Toma.
4: No es verdad que el PRI fueron eliminados por influencia política en la justicia.
9: ¿Y si no?
4: Lo único cierto es que esos partidos no cumplieron con el porcentaje mínimo de votos en las dos elecciones anteriores. Hay una gran diferencia. Es que yo no le digo que yo lo que le digo es que el artículo que aquí está, licenciado, que me lo mandó el licenciado Alfredo Liubá Peña, el licenciado Alfredo Liubá, aquí dice: esta normativa fue aprobada originalmente mediante su publicación en el registro oficial del 27 de abril del 2009. ¿Quién estaba de presidente en el 2009?
9: Tu primo.
4: Entonces, ahí se aprobó.
1: Y desde
4: el
1: ahí
4: otro,
1: también,
4: lo que
1: sí,
4: está haciendo,
1: sí,
4: es aprovecharse de esas leyes, sí, que quedaron hechas y las está aplicando.
1: Y en esa misma ley
4: qué
1: también
4: fin las
1: le
4: hicieron?
1: Dice, también le dice, claro, que si las organizaciones no alcanzan el porcentaje mínimo exigido, deben ser eliminadas, pero es la misma ley.
4: Aquí ya no, ya no, ya no me entran más mensajes.
10: Habla del que veo.
4: Aquí ya no me entran más mensajes. Ya, ya, ya ahí nomás.
1: 8:31 minutos. Vámonos. Hoy no hay torneo provincial. Hoy no hay segunda categoría. Hoy hubo, fue Yanio Moreno en entrevista. Y no hay nada más de deportes.
4: Aquí le dan palo a usted, licenciada.
1: ¿Por qué?
4: ¿Qué dice aquí Rolando Palacio? Lee lo que dice aquí.
10: ¿Por qué no anuncian una entrevista?
4: ¿Por qué anuncian una entrevista y no la hacen? ¿Le pongo la de torero?
1: ¿Qué inconveniente hubo con la llegada?
4: ¿Le pongo la de torero?
1: No.
4: Pero es que, licenciada, verá.
10: Fue el invitado.
4: Si el invitado está para las 7:30, ya 7:35 no vino, se dice, señores, muchas gracias, el señor Víctor Gómez, que estaba invitado para las 7:30 de la mañana, no ha llegado, entonces esa entrevista ya no va. Y listo. No es que cualquiera va a decir, voy a tal hora y al rato la hora no viene, y nosotros quedamos como mentirosos.
1: Claro, no. Eso de ahí depende de los inconvenientes que se le ha presentado.
4: Buenos días, señor periodista. ¿El Deportivo Quevedo se juega la clasificación o no? ¿Y cuándo juegan? No, ya está eliminado. Ya está eliminado, no jodan. Ya está fuera.
1: No hay ninguna opción. No puede ser.
4: Ya está fuera. Ya está fuera.
1: No puede ser.
4: Conociendo a mi gente, ya está afuera. A rajatabla. Ya está afuera.
1: Porque te corriste
4: sola, ya está afuera.
1: Su corazón se rompió
4: ya
1: completamente.
4: Está afuera.
1: No hay manera de juntarlo.
11: Porque te bajo del arcabuz.
4: Si el Patria tuviera otro rival que no sea el River, ahí yo le decía, tal vez, hay posibilidad. Si el Quevedo...
1: Pero usted sabía de esa posibilidad desde hace mucho
4: tiempo,
1: Darwin.
4: Si el Quevedo... Ojo lo que le voy a decir.
1: Hasta el fin de semana usted decía que tenía el Quevedo posibilidad.
4: Le vuelvo a repetir. Si el Patria tuviera otro rival que no sea el River, yo le diría otra cosa.
10: ¿Y si algún equipo no tiene licencia?
4: Y el Quevedo, si no se le hubieran mostrado a última hora la ambición por la plata... donde desconocieron a los dirigentes y todo.
1: Ya.
4: Y se hicieron dueños del equipo.
1: Eso sí.
4: Entonces,
1: fue...
4: a eso yo no puedo.
1: Algo inesperado, sí. Eso ahí fue algo que no se debió haber dado.
4: No.
11: Tú tienes que estar con el equipo.
4: No va a clasificar por lo que te digo.
1: Pero eso también es verdad. Usted debería estar hasta el final. Claro, mantener la esperanza, pues.
4: Más rápido.
1: Matemáticamente tiene esperanzas.
10: La licencia de los equipos que están...
4: Amigos y amigas.
11: Hoy despide.
4: Llegamos a la parte final de las noticias.
1: Nos vamos.
4: No seas chamullero tú.
11: Pero dile que se despida, pues.
4: No, es que no me voy a preguntarle a Yanio Moreno. Solita ya lo entrevistó.
1: Pero si usted tenía el tiempo para preguntar y no hizo.
11: ¿No le preguntaste nada? ¿Por qué vas allá?
4: Claro. Escucha,
1: sí.
4: Yo veo una urgencia.
1: Concrete, conmigo concrete rápido.
4: Yo salí urgente, me llamaron. Y me le digo, ya regreso. Y me voy.
11: Tres fotos tengo tuyo.
4: Y me voy. Y la licenciada... que me dice que me ha dado cagadera. No es así, es diarrea. No es así. No es eso, licenciada. Yo simplemente fue una urgencia que tuve, por eso le dije.
11: Darwin, va a sacar cédula.
4: Y yo.
11: También.
4: Amigos y amigas, gracias a mi licenciada.
1: Vámonos, un gusto compartir el día de hoy.
4: Deje
1: de
4: patate, la licenciada Indira Escobar. Dice que es de Canuto. Ve de patate.
1: No.
4: Sí, ella dice que es de Canuto. De Canuto y que va a participar de candidata a la prefectura por Manabí. Ella es
1: de
4: patate.
1: Patate dice que soy.
4: Y los gallos en el programa Buenos Días Deportes. Nosotros, si Dios lo permite, mañana.
10: ¡No!
4: 6:20 regresamos. Ratalicen, se ha dado Peter Aguayo.
1: Ya me iba a levantar yo aquí.
12: Camina plácido entre el ruido y la prisa y piensa en la paz que se puede encontrar en el silencio. En cuanto sea posible y sin rendirte, mantén buenas relaciones con todas las personas. Enuncia tu verdad de una manera serena y clara y escucha a los demás, incluso al torpe e ignorante. También ellos tienen su propia historia. Esquiva a las personas ruidosas y agresivas, ya que son un fastidio para el espíritu. Si te comparas con los demás, te volverás vano y amargado, pues siempre habrá personas más grandes y más pequeñas que tú.

0: Disfruta de tus éxitos lo mismo que de tus planes. Mantén el interés en tu propia carrera. Por humilde que sea, ella es un verdadero tesoro en el fortuito cambiar de los tiempos. Sé cauto en tus negocios, pues el mundo está lleno de engaños. Mas no dejes que esto te vuelva ciego para la virtud que existe. Hay muchas personas que se esfuerzan por alcanzar nobles ideales. La vida está llena de heroísmo. Sé sincero contigo mismo. En especial, no finjas el afecto y no seas cínico en el amor. Pues en medio de todas las arideces y desengaños, es perenne como la hierba. Acata dócilmente el consejo de los años, abandonando con donaire las cosas de la juventud. Cultiva la firmeza del espíritu para que te proteja las adversidades repentinas. Muchos temores nacen de la fatiga y la soledad. Sobre una sana disciplina, sé benigno contigo mismo. Tú eres una criatura del universo.
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Hola, hola, ¿qué tal? Buenos días. Buenos días, señoras y señores. No le pongamos condiciones a Dios. Él sabe qué es, lo que más nos conviene y cuándo. Si pretendemos colocar plazos y condiciones, estaremos obstaculizando la voluntad divina. Simplemente confiemos en Él. Con buena voluntad, con respeto, con confianza y con fe, todo saldrá como debe ser y como más nos convenga. 8:41 Hoy miércoles, mitad de semana, miércoles, ombliguito de semana. En este miércoles 22 de julio de este 2026, aquí estamos, listos, preparados para compartir junto a ustedes lo mejor de la información deportiva local, nacional.

0: 8:42, Víctor y Gómez Fuentes, emperador, buen día, ¿cómo andamos?
1: Bien, gracias, buenos días, entrego como siempre el abrazo cordial a quienes ya están en nuestra sintonía.

0: 8:43, Rolando Palacios, Villa Gran Filósofo. Buen día, ¿cómo andamos?
1: Muy bien, excelente. Gracias a la bendición de Dios, mejor que hoy imposible. Aquí estamos listos y predispuestos para compartir con todos ustedes lo mejor de la información del deporte a través de RBT Satelital 91.5 en frecuencia modulada, pero también nos pueden seguir, vea, a través del Facebook y YouTube. Así que bienvenidos, bienvenidas, cuando el calendario dice que estamos en el 22º día del séptimo mes del año 2026. Hoy estaremos hablando sobre la derrota de Barcelona, sobre los partidos de esta fecha, de la primera A, también tenemos fecha de la primera B, Copa Sudamericana, partidos interesantes que se desarrollaron el día de ayer, y también algo de segunda categoría. Esto y más en el transcurso de nuestro programa deportivo.

0: 8:44 minutos, Isberia Lava Reyes, buen día, ¿cómo andamos?
1: Hola, hola, ¿qué tal, Yuri? Buenos días para usted, para los compañeros, para la gente, por supuesto, que ya nos acompaña con su sintonía a través de la 91.5 FM, a través de www.rbtradio.com y también a través de nuestra aplicación que ya saben, nos encuentran en la Play Store como RBT Satelital. La fecha 21 de la Liga Pro Ecuavet continúa hoy, ya hay resultados, como ya lo decía Rolando, novedades también de ciertas figuras que se convirtieron más bien en figuras o se consolidaron como figuras en el Mundial. Kylian Mbappé va a ser nuevamente figura de una reconocida portada, ya estaremos ampliando esa información, así que esa y más novedades aquí en Buenos Días Deportes.
2: Gracias a Dios me liberé.
0: Romario Caicedo fuera del Emelec, unos dicen que lo han sacado, otros dicen que él se retiró definitivamente por algunas situaciones que estaba viviendo lamentablemente en el club Sport Emelec. Lo cierto es que no va más y se manifiesta de que cuando ya el equipo levanta el tema de suspensión para poder inscribir, estarían trayendo un paraguayo como volante extremo para reforzar al Emelec. Esto y más, como siempre, aquí en RBT Satelital 91.5, www.rbtradio.com. Este es el grupo Deportivo Radial, listos para informar a ustedes en este su programa Buenos Días Deportes. Desde Quevedo, la ciudad del río, ¿quién les habla? Yuri Peter, Aguayo El Cibar, para decirles bienvenidos, bienvenidas a este programa donde no hay espacio para falsos profetas ni pájaros.

0: lamento como el que más cuando traigo una opinión acá hay gente que no le agrada. Lamento aquello, de verdad. Y lamento aquello porque creo que estamos en un programa deportivo y creo que es de corte nacional e internacional y bueno, también local. Y más que todo nacional, y cuando me toca, lamentablemente digo me toca, porque a veces los compañeros sí y no en ese concepto, y está bien, son opiniones, decir de que el campeonato ecuatoriano es malo porque los equipos son malos, yo creo que no me equivoco, lamentablemente hay gente que no está de acuerdo y está bien, estamos en eso estamos claros todos. Y me refiero a esto porque siendo amargado, y debo estarlo y con razón, tenía el punto anoche de Católica con Barcelona. No te rías, Gómez, pues amor. Comienzo a hablar y comienzas a reírte. Estoy tratando de dar una opinión seria. Arranco serio. Porque ando cabreado. Pero ¿cuál es tu risa, por Dios?
1: En estos momentos me río porque tú me invocas a reírme. Yo no me estoy riendo.
0: Te estás riendo. ¿Por qué te ríes?
1: Pero esa parte me hace reír.
0: ¿Cuál parte te
1: porque
0: hace reír?
1: Porque tu lamento es porque perdiste el punto anoche.
0: Eso es payaso. No, es porque es malo el fútbol ecuatoriano.
1: Ya.
0: Porque es malo. No es porque pierdo el punto. No.
1: Puedes dar tu opinión y luego acá damos una opinión.
2: ¿A dónde? ¿A qué le fuiste? ¿A quién le fuiste tú?
0: Al empate, normal. Que era normal el empate ese partido.
2: No era normal
1: el empate. Era normal el empate.
0: Sí.
2: No.
0: Miren, por eso es que digo que el equipo, el campeonato es malo. Es malo. Porque en un partido en el cual un equipo puede meterle 20 a otro, que debió hacerlo Católica anoche al Barcelona, no lo hizo, pierden hasta una falta penal. Equipo malo. Equipo malo. Y luego de aquello le permiten al rival que crezca un huequito y le empate. Y sobre el final le termina ganando. Equipo malo. Entonces, el fútbol ecuatoriano es malo. Lamentablemente, reitero, conduzco un programa en el cual hablamos del campeonato ecuatoriano y creo que no está bien hablar que el torneo es malo cuando hablamos de un torneo acá. A eso me refiero. Y eso a mí me lleva a amargarme de tal manera que hay gente que se molesta por lo que uno dice y de pronto tienen razón. Pero en el fondo, señores, con todo el respeto del mundo a todos y con todo el respeto a esta guachafa que tenemos, ya no es guachafita, es guachafa, que tenemos el torneo ecuatoriano, el campeonato ecuatoriano es malo. Con jugadores malos. Uno de ellos Fajardo, el otro Londoño, son malos, porque son jugadores malos. Es que son malos, hombre, son malos. A ver, anoche frente al portero no pudieron marcar 10 goles que tuvieron para hacer. Porque
2: es
0: son
2: malo,
0: jugadores malos.
2: O el arquero es bueno también.
0: No, son malos. Oiga, la punta, el arco es 7.32 por 2.44. Y un arquero flaco te mide de ancho un metro, lo mucho. Mucho, un metro de ancho, mucho, ya que es doble ropero ya. Y de alto ponle 2 metros, pues, y el resto que te sobra. Para apuntarle siempre al arquero.
1: Un ratito, en tu comentario protesta. Tú dices que hay gente que se molesta por lo que expone.
0: Sí, y tienen razón, Gómez.
1: Ya, pero ¿alguien ya te escribió algo?
0: No, tú estás tranquilo. Usted eso no se preocupe. Cuando usted le escriban, preocúpese. Cuando me escriban a mí,
1: estoy
0: no.
1: Buscando una explicación porque tú das a entender que hay gente que se enoja con
0: sí,
1: la opinión
0: normal,
1: de Uruguay.
0: Normal, exacto, normal. Y está bien, Gómez, eso es normal. Porque estamos en un país libre y democrático claro. De tener opiniones diferentes. Yo estoy de acuerdo con aquello. Es como que también estoy de acuerdo que no debería... Por lo menos yo hablar mal del campeonato ecuatoriano sería lo que más hablamos acá. Pero ¿qué puedo hacer, Gómez, si yo veo y sigo notando que el torneo nuestro es malo? Ese partido de... No te rías, Ismenia, por el amor de Dios. Ese partido de ayer, el de temprano.
1: Panaza, no te rías.
0: No, el más sabe que yo estoy... El más me conoce. El más sí me conoce.
1: Ah, por eso que está ahí.
0: El más sí me conoce. ¿Qué? Ustedes no me conocen todavía, pero el más sí me conoce. ¿Sabes que cuando yo vengo así ardido, vengo ardido?
1: No me conoces.
0: Ese partido de ayer, el temprano. No, dígame la verdad, ¿usted vino al partido ayer
1: ¿Estás
0: temprano?
1: Loco, ¿qué estás loco? ¿Qué te pasa?
0: ¿Tú viste el partido temprano ayer?
1: El de...
2: El Delfín Libertad. Sí, Libertad Delfín.
1: Sí. Me castigué.
0: ¿Lo yo, viste?
1: Sí.
0: A ver, ¿qué, partido bueno o malo?
1: Re malo.
0: Ismenio, ¿usted vio el partido de ayer? De
2: sí, lo vi.
0: ¿Bueno o malo, Ismenio?
2: Tenían sueño.
0: Sí, sí me callo. O sea, voy a eso.
2: Lo que pasa, Yuri, que es que, a ver, ya en lo serio, ya hablando
0: serio.
2: No, tú no estás serio.
0: Yo estoy serio.
2: Mira, ya hablando...
0: Ahora ya me quiere imponer que yo no estoy serio.
1: Así es,
0: yo
1: pues.
0: No estoy serio ya.
2: A una mujer jamás
0: Palacio,
2: le discutas.
0: Palacio, dime algo. Palacio, dime algo. Ya no estoy serio.
3: No, yo estoy contigo.
0: Gracias,
3: yo estoy, por eso que yo no digo absolutamente
0: gracias,
3: nada.
0: No,
3: más tarde, como dice Víctor Gómez, quiero hacer un alcance. Porque hay varios motivos, etcétera, que exacto. Tenemos que dar a conocer.
2: Lo que pasa es que esto es una cadena.
3: Entonces,
2: y una...
3: Entonces pregunto, Ismenia.
1: Le interrumpe Palacio y usted no dice nada.
2: Es que, pero que yo entiendo a dónde va Rolando. En todo caso, en un alcance de lo que está diciendo Yuri.
3: Viste que se viste cómo se burla.
0: ¿Sí ves? Yo, para mí eso ya es grotesco. No se puede ser. Para mí ya es grotesco hacia ti los dos. Los dos.
2: Dios bendito, es miércoles y recién estamos arrancando el programa. Ya hablando serio en lo que corresponde al campeonato ecuatoriano.
0: Yo no estaba serio.
2: Sí,
0: no estoy serio.
2: Sí, en la seriedad de lo que corresponde a aquello. Ya hemos tocado este tema de en más de una ocasión de que primero el campeonato es irregular.
0: Sí, demasiado.
2: Y ya desde esa irregularidad nacen partidos como el de ayer, con el debido respeto que se merece la gente del Delfín, con el debido respeto que se merece la gente de Libertad, pero un partido malo, feo, aburrido. ¿O será porque veníamos acostumbrados de ver un mundial donde hasta para dar un pase era mucho más rápido? No lo sé, pero no creo, porque esto no es un tema que hemos tratado hoy, después del mundial. Esto es un tema que lo venimos tratando o que se viene hablando a nivel nacional ya desde hace dos o tres temporadas. Hace algún tiempo escuchaba en una entrevista al señor Francisco Egas hablar de que no hay delanteros, hablar de que el fútbol ecuatoriano está lleno de extranjeros. Y ahí me lleva justamente al torneo local. Traen extranjeros malos, que no saben dar ni siquiera un pase y se supone que son futbolistas profesionales. Estamos llenos de equipos donde las dirigentes son cómodos. ¿Qué está haciendo la ecuatoriana para cambiar esto? Porque es fácil para salir el presidente de la federación y decir, no, es que el país está lleno de extranjeros, pero ¿qué estás haciendo tú para que de una u otra manera eso cambie? Estás hablando de que la selección ecuatoriana de fútbol no tiene delanteros porque está lleno de extranjeros y él mismo reconoce que el fútbol ecuatoriano está lleno de extranjeros y que el fútbol ecuatoriano es irregular. ¿Qué estás haciendo tú? Porque a la final la Liga Pro es el que organiza el torneo.
0: Exacto.
2: Pero tú eres quien regula eso, tú eres el responsable de la cantidad de cupos de extranjeros en el país, tú eres quien realmente debes tomar las riendas del fútbol ecuatoriano para que no solamente, en este caso, la Liga Pro también, que tiene responsabilidad, por supuesto, porque es el organizador, no hay que quitarle responsabilidad, pero ¿qué se está haciendo por esto? Porque cada vez, entre más avanza las fechas, resulta que hay más partidos malos, hay más partidos aburridos, hay más equipos irregulares. Entonces, ayer lo de Católica, sí, entiéndote, no, imagínate cómo estaba yo de enojada de saber que en el primer tiempo bien podríamos ir 5-0 siquiera, ni siquiera 10, 5-0.
0: Te lo juro.
2: O sea, es porque realmente o están cómodos O la irregularidad, o verídicamente los delanteros de la Universidad Católica son malos, pero no creo, porque realmente las llegadas al arco rival son muy buenas. Entonces, ¿qué es lo que está pasando? Pero ahí viene, como les decía, el otro punto, ¿qué se está haciendo para cambiar esto? Pero sin embargo, el señor Lord también sale a decir que es una liga de primer mundo que ha avanzado. Sí, puede que hemos avanzado, puede que estemos en la órbita del mundo un poco más, pero es porque también hay países que han bajado su rendimiento, pues la propia Argentina, el propio torneo en Brasil, por eso es que estamos un poquito destacando, pero no porque realmente hemos mejorado.
0: Sí, no, para nada, creo yo. 854 Gómez.
1: Ismenia, le pregunto sin el ánimo de molestarla, usted acaba de afirmar que el señor Loro es el culpable de que existan 8 extranjeros en el fútbol nuestro.
0: Claro.
1: ¿Y eso no es el Congreso que aprueba?
2: Todos.
0: No, pero es que...
2: Es una responsabilidad compartida para mí.
1: Ya.
2: Por primero, porque el señor Lori y el señor Francisco Egas, en lugar de estar pensando en mejorar el fútbol ecuatoriano, están pensando en quién quita quién, en pelearse, en intereses personales de por medio, en lugar de buscar el bienestar del fútbol ecuatoriano.
0: El campeonato ecuatoriano, te perdón un ratito, el campeonato ecuatoriano lo organiza Liga Pro.
1: Sí.
0: Y por ende Liga Pro pone la cantidad de extranjeros. Por mucho que el Congreso te diga santo, ellos son los que organizan.
1: Perfecto. Y todos sabemos, hasta una criatura, que están por demás los 8 extranjeros.
0: Así es.
2: Totalmente.
0: Así es.
1: Y anoche, por ejemplo, yo lo vi al paraguayo que recién llegó a Barcelona.
0: El 8, Díaz.
1: Díaz. No le vi mayores cosas y fue cambiado. Entró el panameño, un delantero, bueno, casi no le llegó la pelota. O sea, esto es un despelote. El partido en Loja, partido malo, re malo, y que debió terminar en empate, porque Delfín tiene un gol hecho y yo no sé cómo no entra esa pelota. Eso era 1-1.
2: Bendito Delfín.
1: Vamos al partido de Barcelona. ¿Para qué alargarme en el tema del primer tiempo, que mínimo era 4-5-0? Pero una vez más, Contreras es el que salva a Barcelona. Entonces, yo anoche estoy pensando, elucubrando, meditando el tema de Barcelona. Barcelona en este momento, lo vengo diciendo, es un equipo malo, que no sabemos a qué juega. Que anoche mejoró un poquito en el segundo tiempo, es real, ¿no? Y encuentra el gol del empate.
0: Pero mejoró Barcelona.
1: Y también bajó Católica.
0: Se fue para bajo Católica.
1: Bajo Católica.
0: ¿Qué es lo que le pasa
1: bajó,
0: a Católica?
1: ¿No? Fue perdiendo un poquito la memoria. Pero en un concepto general, Yuri Aguayo, Palacio, bueno, yo vengo viendo Barcelona hace 100 años. Y antes, si tú tenías un plantel que de pronto no había mayor jerarquía, nivel, pero había un fuego que era la entrega en la cancha. A morder la cancha, a matarme a la cancha. Y ahí sale el tema de la garra de Barcelona. Ahora Barcelona es un equipo débil. Yo lo veo débil, desnutrido, flaco, muerto de hambre. Estoy hablando en sentido figurado.
0: No es Skeletor.
1: No es Skeletor como el que sabemos. Entonces, la saca barata, ¿no? Y termino esta parte. El tema Barcelona es casi, a mí como que me obliga a abrir un expediente. El caso Barcelona ya pasa a ser un caso especial. El de mayor hinchada, sí, estaban los seguidores en Quito, pero es un plantel que realmente, a mí, ya no me place verlo.
0: Señor Palacios, alcances todo lo que... Porque dice acá un mensaje, antes de que tú tengas tu locución, por favor. Yo también le puse empate, tenía dos. Está bravísimo Bruno Andrés. Dice aquí, entonces el programa se convirtió en el programa de los alcances y de los preguntos. Dice los...
1: Puede ser, ¿no?
0: Puede ser. Comparto con usted la opinión, son equipos malos los ecuatorianos. Solán Bravo, un abrazo grande para ti, gracias por estar en sintonía nuestra. Yuri, buen día, ayer se me fue el punto en Libertad del Pin, era empate 0-0, 1-1 pudo empatar del Pin. ¿Verdad lo que dice Imenia? No le discutas a una mujer. Pues sí, es verdad, porque a veces pienso, Dios, ¿por qué? Pero bueno, licenciado, buenos días, bendiciones para todos, totalmente de acuerdo con ustedes. Licenciado, ¿hasta dónde ha llegado nuestro campeonato? Y un poco de esto creo que tiene que ver con 8 extranjeros en cada equipo. Extranjeros, como dice usted, re malos. Que tenga buen día. Gracias, mi querido Carlitos Ponce, un abrazo grande. Buen día, por favor. Hoy no hablen del Barcelona, Fabricio López.
2: Los barcelonistas ya quieren que se termine el año ya.
0: Dice, saludos cordiales. ¿Sabe quién está de cumpleaños, Rolo?
1: ¿Quién?
0: Carlos Mora está de cumpleaños el día de hoy.
1: Carlos Mora,
0: sí,
1: Carlitos Mora Barre
0: está de cumpleaños. Felicidades, Carlos. Que tengas un día especial, mi querido pana. Hoy 22 de julio. Yo también estoy cumpliendo mes. Un abrazo para Carlitos Mora, abrazo grande para ti, para querido, que tengas un día especial, espectacular, que lo disfrutes de la mejor manera hoy en tu cumpleaños. Felicidades, Carlos Mora Barre.
3: Felicitaciones y que vengan muchos años más. Él es de la... ya está por los 50 y pico, más, cerca de 60 y pico, está claro, mayor que mí.
0: Dice,
3: bueno, también está de cumpleaños un gran amigo nuestro y exjugador del Deportivo Creo de Barcelona, Josué Bermúdez, así con un abrazo fuerte.
0: ¿Serio?
3: Para Josué.
0: Un abrazo para Josué.
3: Un abrazo, felicidades en tu cumpleaños, Josué. No me ha ofrecido tapar.
0: No ha hecho, creo. Nos dice Manolo Mendoza, nunca dudé de ti, católica de mi alma. Saludos, tortilla de huevo. A propósito, señor Palacio, antes de que ingrese su gran pensamiento que
2: comentario
0: tiene sobre el tema. Hay tantos extranjeros malos y sobre todo delanteros que para colmo los goleadores al momento son nacionales, y es verdad. Goleadores al momento nacionales. Al momento son nacionales los jugadores ecuatorianos. Los jugadores ecuatorianos son los goleadores. Emerson Pata, Independiente, tiene 8. Anangonó de Leones, con 80 años, tiene 8.
1: Sí.
0: Son los goleadores. Ronnie Carrillo, Mosurruna, 8. Darío Benedetto, el jugador de Gómez, tiene 7 goles. Riasco, ecuatoriano, tiene 7 goles. Mero, del City, 7 goles. Agustín Herrera, argentino de Orense, 7 goles. 2 extranjeros y el resto ecuatorianos. Pero créeme que ninguno de ellos, con excepción de pronto de Pata y de Riasco, podrían ser seleccionados ecuatorianos. Nada más, creo.
1: ¿Cuántas fechas van, perdón?
0: Creo 21, yo.
2: 21, estamos en la fecha 21.
1: A ver, y en 21 fechas que alguien aparezca 8 goles es buen promedio. Es
0: no,
1: bajo.
0: No, es bajo. Super bajo.
1: Es una producción baja.
0: Licenciado, buen día. Debe dar más opciones a los jugadores jóvenes para poder sacar nuevos talentos. Pueden alimentar a la selección. Además, deben cambiar el sistema de campeonato. Abogado Galo Yanes. Sí, hay que cambiar el sistema de campeonato y hay que hacerlo ya. 9 en punto, señor Palacios.
3: Bueno, yo quiero empezar por lo que dijo Víctor, ¿no? Que está preocupado por Barcelona, a pesar que es fiel hincha. Pero también tienes que preocuparte.
1: No,
3: por
1: yo no soy fiel hincha, cuidado.
3: No, por la fiel hincha que tiene Barcelona.
1: Ah, por la hinchada que tiene, ya, claro.
3: Pero no solo tienes que preocuparte como periodista y como seguidor del Barcelona, Víctor Gómez, porque hay clubes como el Nacional, que está en primera vez del fútbol ecuatoriano, que también hay que preocuparse.
0: El Quito, que está en segunda categoría.
2: El propio Emelec.
3: El propio Emelec. Entonces,

0: prácticamente se lo consideró, para mí no, para ustedes, como la Liga Pro estaba en el décimo lugar. Sacaban pecho, ¿no se acuerdan que se
1: pensaban? Sí, sacaban pecho.
0: Y ahí dijo tu primo Yuri Aguayo, me refiero a ti, que tú estás bravo. El formato renovado de la Liga Pro promete revolucionar el fútbol ecuatoriano y, ¿por qué no, el sudamericano? Con un calendario dinámico y emocionante. La expectativa crece cada día a medida que se vaya desarrollando el campeonato. Además, el patrocinio de Coavet le da un toque especial a esta temporada. Lo dijo en el año 2025, ¿no es cierto?
2: Hace un año.
1: Pero ahí voy a defender al primo de Yuri Pitraguayo, a Miguel Ángel Lora. Porque a mí sí me gusta el sistema del campeonato.
3: El sistema no es malo.
1: El sistema no es malo.
3: No, no es malo el sistema.
1: O sea, lo que dice Lora es real. Ese sistema es bueno y puede tener mucho dinamismo. El problema es que los equipos son malos. El problema es que si vas a ver a Independiente, ya den la Copa Independiente del Valle. Ya a estas alturas, ya den la Copa Independiente del Valle.
3: Pero eso me sonó a decirlo como con dolor.
1: ¿Por qué?
3: Sí, por tu segundo lugar del Barcelona
1: no
3: y tercero
1: me interesa,
3: de
1: yo estoy feliz.
3: Por ahí pasa. Lo noto
1: que
3: como
1: me,
3: con
1: que
3: dolor.
1: Que me digas que Universidad Católica puede llegar a alcanzar a Independiente del Valle, ahí sería con dolor.
3: No, no, tú estás escudado en Católica, estás escudado en Usurruna, porque tú eres barcelonista igual que los dos de ella.
1: Sigue Palacio.
0: Bueno, entonces yo no discuto que es malo en la modalidad, es muy buena en la modalidad. Pero sin temor a equivocarme, no se olviden que el próximo año quieran cambiar la modalidad. ¿Para qué? Para que no haya mucha diferencia entre los equipos o entre el equipo que sí se prepara para representar en el nivel internacional o ser campeones aquí. Ténganlo por seguro que van a querer dar la modalidad para favorecer a mediocres. En ese sentido no tiene que ser así.
3: No,
0: mejor
3: así.
0: Se tiene que trabajar que exigiendo. Exigiendo, porque yo no entiendo por qué no quieren entender los dirigentes del fútbol ecuatoriano, a excepción de dos o tres clubes como Liga de Quito, que tienen que jugar juveniles obligatoriamente. Eso tiene que volver.
1: Porque tu presidente se excusa en decir, pero no en solucionar.
0: Pero por eso te digo, pero
1: o sea, ¿quién, tu presidente?
0: ¿Quién manda en el fútbol ecuatoriano? Son los clubes, no el presidente. Los clubes tienen que exigir. Decir, ¿sabe qué?
1: Pero ¿y si los clubes son mandados por el presidente?
0: Por el tipo de compromisos que hay.
1: Por el bendito voto. Porque no fuimos al mundial, porque estuvimos por allá. Y nadie dice nada, me excepto unos cuantos.
3: Galo Cuello también anda cabreado. Había puesto empate.
4: Rolo, tú mantienes,
1: yo estoy feliz con mi punto.
4: Ronaldo, tú mantienes como tesis que debería ser obligatoria la presencia de...
0: De juveniles.
4: Sí. Dos, tres juveniles.
0: Dos juveniles en cancha.
1: ¿Debería ser como en segunda categoría?
4: ¿De qué edad?
0: No, con 20 no cumplido. Puede ser de 15, 16, 18, 19,
3: hasta
0: 20
3: no cumplido.
4: Siempre se ha dicho que yo soy el técnico y este juvenil me juega porque tiene calidad, no porque el torneo me obliga. Uh-huh. Sin embargo, Independiente del Valle lo hace.
3: Claro, exacto.
4: Ellos sí te ponen sin esa ley.
3: Ya hay que obligarlo, Gómez.
0: Hay que obligarlo.
1: Es que no, si
0: hacer.
1: La gente no entiende, ya hay que obligarlos.
3: Sí,
1: yo, por eso, por ejemplo, no quería tratar el tema, pero creo que es válido. Es como, por ejemplo, el tema de la basura. Si tú no obligas a la gente a hacer conciencia en no botar la basura,
3: no te sirve de
1: nada.
3: No
1: te va a servir de nada.
3: Así es.
1: Tú tienes que obligarle, tocarle el bolsillo a la gente para que la gente recapacite, se eduque, se culturice, porque si no, no vas a tener resultados. Entonces, mientras el presidente Miguel Ángel Lora en la Liga Pro o Francisco Egas en la Federación no les exijan a los clubes, no va a pasar nada. Van a hacer lo que se les dé la gana y van a seguir dolidos algunos porque Independiente del Valle sí lo hace.
3: Dice el mensaje, el sistema es bueno porque termina premiando al equipo de mejor rendimiento y condenando a los malos y vagos que quedan para el descenso. Totalmente de acuerdo. Yo también puse empate a Barcelona. Bueno, tú porque eres barcelonista. Hola, licenciado, buen día. Con respecto, saludos para Carlitos Alcibar. Licenciado, buen día. Con respecto al comentario del campeonato, todo da a entender que priva el asunto económico, más no el mejoramiento del mismo. Y para eso está, como ejemplo, la cantidad innecesaria de extranjeros que el 99% son malos y solo vienen por lo económico y nada más. Cuando hay en casa mejores y la muestra está en los goleadores y que son muy buenos. Gracias y bendiciones. Atentamente, Modesto Macías. Abrazo, Modesto. Licenciado, buen día. El sistema no es malo. Los jugadores y los técnicos son malos. Los jugadores juegan sin alma. Los técnicos no le dan oportunidad a los juveniles. Víctor Moreira. Hoy hay muchas molestias por la pérdida del Barcelona y del fin, pero parece que es por la polla. Mande saludos, Víctor. Víctor Hugo Moreira, el día es que el mal le puso Libertad y le puso a Católica. No es por eso, es que el campeonato de que me da coraje esa Católica. Debió meterle 5, 6, 7, 8 anoche a la Barcelona.
4: Aquí me aparece en las redes

0: comentario, ponen un título. ¿Qué compromiso hay entre Farías y Byron Castillo? Anoche entra Byron Castillo, ¿a qué?
1: Lo que pasa es que en la semana anterior, no sé si ustedes se percataron, cuando le hacen el cambio a Castillo, Castillo pasó diciendo de todo y nunca le dio la mano a Farías.
0: Ya.
1: Y cogió algo y botó. No sé si fue una botellita de agua o algo. Tiró, pero cabreado, porque lo habían sacado.
0: Ya.
1: Entonces de ahí como que ya nace el compromiso. Al parecer, quien estaría al frente del camerino ahora podría ser Castillo, y entonces Castillo es el que manda.
0: Por el amor de Dios.
1: Castillo es el que manda, papá. Aquí no hay más.
0: Anoche ingresó y digo, ¿y a qué? Por Dios.
1: Él no es el...
0: Pero bueno.
1: Él no es jugador ya a estas alturas para estar en Barcelona. Mire, este Barcelona me hace recuerdo a Barcelona 1973, 74, 75. Que creo que deberéis recordar a algunos jugadores de esa época. Los Digner Valencia, los de Cacho Bardales. Malos. Malos. Un Barcelona malo.
0: Yuri,
1: ese es el Barcelona.
0: Pero había una entrega.
1: Pero había una entrega, pero no de
0: que,
1: todo.
0: Que en algo disimulaba.
1: No de todo.
0: El bajo nivel.
1: O un Nazareno. No, discúlpame. Habían jugadores que no eran para Barcelona. Y lo que está pasando ahora. Ahora es el Barcelona, es el cementerio jugador. Contrataron a este muchacho Mendoza, Eric Mendoza. Para mí, buen jugador cuando estuvo en Libertad. Y algo mostró en Delfín. Pero lo traen a Barcelona como solución de qué. Cemento de contacto.
0: Anoche yo decía, ¿cómo juega el chico Mendoza? Con mucho respeto.
1: Uh-huh.
0: Y el otro que estaba, Mejía. Mejía, ¿no?
1: Ah, esto Mejía, sí.
0: Dios mío, ¿y están en Barcelona? Por favor.
1: Uh-huh.
0: Por favor.
1: Pero me dice acá Isaac que han editado el video. Dice que sí le ha dado la mano. Ahí la verdad es que no puedo decirte yo eso. Yo vi el video, vi justamente de Zapping mismo, cuando él pasa y estaba cabreado. Castillo también es capitán en Barcelona. También es capitán en Barcelona, Castillo.
0: Ah, bueno.
1: Me dicen acá.
2: Ayer era capitán
3: el portero.
2: Uh-huh.
3: Y cuando entró Castillo le dieron la banda.
1: ¿A Castillo?
3: Sí.
1: No puede ser.
2: Uh-huh. Sí.
1: Vamos
3: a la pausa.
1: Les cuento que yo tampoco vi todo el partido. Yo el primer tiempo sí me dio rabia porque debieron haber sido 6.
0: Esa parte no entiendo, Rolando. A ver, el arquero Contreras está de capitán.
3: Sí. Uh-huh.
0: Está ahí. Por lo general se entrega la capitanía cuando el que la tiene es cambiado.
1: Sale.
0: Y le da el que entra.
1: Ajá.
0: O sea, entró Castillo y vino Contreras, se sacó y tengo usted Castillo.
3: Castillo, Contreras mandó con otro compañero a entregársela.
0: Y entonces que entró el jefe y yo le doy la banda de capitán, por favor. Bueno, ahí me quedo.
1: Entonces estoy claro en el tema. Donde manda el capitán, no manda
0: ya
1: marinero.
0: Entonces Castillo es el nuevo
1: el
0: capo.
1: El dueño del camerino es Byron Castillo.
0: Ah, caramba.
1: Creo que esa de ayer que ustedes están explicando, que yo no he visto. Yo no la vi,
0: yo le estoy preguntando a Rolando. Rolando no dice que vio.
1: Entonces en ese momento ya...
3: ¿Tú no crees miento?
0: No, yo sí. Sí creo.
1: En ese momento ya me demuestran que la tesis que viene acá y la digo yo así nomás por inercia es real. El capo del camerino es el señor Byron Castillo.
2: Pero ¿y recién se dan cuenta de eso?
1: No, pero digo hoy más que nunca, porque estuvo días antes, había otros antes, ¿no? Y han venido escalando allí quién sí y quién no. Pero entonces en este momento sería. Y aquí me envían un video en donde no le da la mano. Farías le extiende la mano a Castillo. Y Castillo le hace esto, mira, coge la mano, lo toca así y se la saca. No le da la mano. Dar la mano es dar la mano. Dar la mano acá, con derecha. Eso es dar la mano. Aquí Castillo se la saca con todo el respeto del mundo. No hubo esa vaina ahí. Ahí con esa no me van a amagar a mí. Bien difícil. Oye, yo soy bien jodido para ese tema. Y la otra que te tenía, Palacio, antes de irnos a la pausa.
3: A ver.
1: Ayer te dije a ti que esta semana habrían novedades en esta ciudad. ¿Te recuerdas? Pero yo te anticipé viernes. Pero tú vienes y vienes a cerrar las calles esta noche. ¿Qué te pasa?
3: Ya esa guerra ya la perdí, esa pelea ya la perdí, como decís, Meni.
1: No, papá, porque no es así. Vamos a la pausa. Diosito
2: no
1: lindo.
2: Debería ser así, Yuri.
1: Diosito
2: no debería
1: lindo.
2: Ser así.
1: La verdad que yo sí lamento por quienes en su momento creyeron y le dieron el voto al alcalde de esta ciudad y a sus concejales que hoy administran la ciudad, porque lamentablemente les quedó demasiado grande. Demasiado grande. Es increíble que una ciudad que está llena de basura, que apesta ya, porque apesta la ciudad, estemos pensando en fiestas y fiestas de 20 días.
2: Y no solamente...
1: Que hoy cierres la calle esta noche para reabrirla el próximo 10 de agosto. Es increíble, la verdad que...
2: Definitivamente la incompetencia dentro de las autoridades locales es da una pena. Y más que y sobre todo, no solamente eso, da más pena que somos nosotros, los ciudadanos, los que pagamos los platos rotos de la ineptitud de muchas autoridades.
1: Y la ineptitud, y lamentablemente, de estas autoridades, estas comandadas por Alexis Matute, alcalde de esta ciudad, que a estos pequeñines, chiquitines, como yo les llamo, les quedó grande esta administración. No han servido ni para Dios ni para el diablo, lamentablemente, y hay que decirlo.
0: Yuri Aguayo, en la montaña más alta del mundo está el más grande filósofo. Yo ando buscando ese sitio para que ese filósofo me explique lo que está pasando acá.
1: Es increíble, no le vas a encontrar respuesta, Gómez, imposible. Cuando hay ineptitud en quienes están al frente, eso no vas a encontrar respuesta.
3: No me metas a eso, que ya di por perdido.
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0: Bueno, 9:19, 9:19 dice, si tú te cabreas que vives lejos de las fiestas. Imagínate los que vivimos a la vuelta, ñaño, para salir de ahí de tu casa te toca darte un millón de vueltas y lo peor que hasta el escenario está cerca, ese boom, boom, boom, boom del bajo no te va a dejar dormir. Bueno, pero es que ustedes también aceptaron eso toda la vida.
1: Exactamente.
0: El problema es que lo aguantaron y de ahí
1: porque
0: para
1: yo no
0: allá,
1: veo... Yo no veo que realmente la gente, la comunidad de aquí vaya y exprese su malestar. Primero, por la cerrada de las calles.
0: Mire,
1: segundo, por la cantidad de basura que seguramente se va a acumular durante esos días y yo no sé qué va a pasar de aquí con la ciudad hasta el 10 de agosto, porque hasta el 10 de agosto se les obtienen la maravillosa idea de cerrar las calles, hasta el 10 de agosto. No sé quién les dijo que eso era una maravillosa idea.
0: Dice el mensaje, saludo mis amigos desde Ohio, bendiciones.
2: Míralo,
0: claro, como levantó.
2: Yo dejé amigos ahí, que
0: ver, cuenta, más o menos.
2: El doctor Alex Montalvo Pulesa.
0: Él envía a través de Facebook, está viendo el programa. Un abrazo para Alex, un abrazo grande para él. Buen día, Yuri, un saludo de acá de Guayaquil. Soy Alfredo Morales. Lo escucho todos los días. Saludos para don Víctor, para Rolando y para Ismenia, dice.
1: Necesito. Saludos.
0: Ahí en el Facebook está, dice, necesito el número de teléfono de los tres.
1: Ah, caramba.
0: Parece que algún asesoramiento. Yo sabe que somos buenos asesores, ¿no? Por lo menos los dos, compadre.
1: Los tres.
0: Saludo para Pepe Alvarado. Un abrazo grande para, pero no entiendo tu risa. Y tú eres con camisa mangalar, ¿qué vas a sacar celuloidea? Que te toca celuloidea.
2: Ese no es tu risa.
1: Pero si viene con una camiseta, ¿qué por qué viene con una camiseta?
0: Man,
1: que si viene con camisa, ¿qué por qué? Ya ustedes también la ganan. Dale, calza.
0: Ya, pero es el man. Buenos días, la mesa deportiva. Saludos, el sistema de campeonato nuestro es muy malo, dice. Compare con Colombia, Perú, Argentina, Paraguay, otros países. Más tiene una verdadera final de campeonato. Final. Que las finales todas son buenas. Todas son buenas. Saludos para Carlitos, soy Mora. Saludos cordiales para todos. Abrazo grande para toda nuestra noble audiencia en Facebook, en YouTube y la gente que está a través de la web. Un abrazo grande para todos. Saludos a la gente que está... Uy, yo no me acuerdo esa calle. ¿Qué calle es? Bueno, ya voy a revisar bien la dirección. Perfecto. A ver, vamos con los resultados de ayer, todos completos, por favor, y los partidos del día de hoy.
1: Claro que sí, porque tenemos resultados de la primera A y también de la Copa Sudamericana. En lo que corresponde a la primera del fútbol ecuatoriano, que estamos jugando la fecha 21, ayer arrancó la jornada con el partido Libertad versus Delfín, donde Libertad ganó 1-0. Mientras que Universidad Católica ganó 2-1 ante el Barcelona Sporting Club. Hoy continúa la jornada, arranca muy tempranito a las 14 horas a las 2 de la tarde con el partido Macará versus Deportivo Cuenca. Y a las 4:30 de la tarde, Independiente del Valle recibe a Técnico Universitario. La jornada de miércoles en la Liga Procuabet finaliza hoy a las 7 de la noche con el Manta versus Liga de Quito. Esos son los partidos para el día de hoy. Y en lo que corresponde a la Copa Sudamericana, porque también tuvimos ayer jornada de Copa Sudamericana, no sé si Rolando tienes por ahí.
3: Ganaron los dos visitantes, y me viene adelanto.
2: ¿Cuáles son?
0: ¿Cuáles son los visitantes, Gómez?
3: El resumen de la Universidad Central de Venezuela.
0: Venezuela perdió 1-4.
3: Santos hizo una boleta de 4-1.
0: 1-4 perdió.
1: Santos de visita.
0: Universidad Central perdió 1-4 ante Santos y Nacional de Uruguay cayó 0-3 ante Tigre.
1: Nacional que terminó con uno menos.
2: Y con una llovizna, ¿no?
1: Y con una llovizna.
2: Esas ya están cerradas.
0: ¿Saben la última? Me olvidé la Copa Sudamericana.
1: No puede ser, ¿verdad?
2: No te perdiste nada bueno, te cuento.
1: Tampoco es que perdiste algo extraordinario. No, hoy continúa la jornada de las 5 de la tarde.
0: Acostumbrado a cosas altas.
1: A Inglaterra, ¿no?
2: Que
1: estabas
2: viendo Barcelona.
0: Cosas
2: altas. Barcelona.
3: Saltas claro. Barcelona, te estabas viendo.
0: Primer claro. Tiempo lo vi. De ahí me fui y te cuento que arrancó una novela en RCN. Bueno, es que ustedes ven canales nacionales, yo no.
2: No,
0: yo
2: lo
0: paso
2: locales.
0: Más con los colombianos.
3: Todos sabemos eso. Tú
0: yo
3: tienes
0: paso más
1: oye,
0: con
1: ya, ya se va a estrenar Masterchef.
0: Anoche se estrenó.
1: Sí, en Colombia.
0: Y anoche arrancó.
1: Para
0: seguirte queriendo, una novela que yo vi la serie, la etapa número uno la vi y esta es la número dos. Entonces me la arranqué a ver anoche.
1: Es buena, he visto los avances.
0: Entonces ellos de aquí no pasan. Sí,
1: no, pues, ¿qué van a saber de eso?
0: En cambio, uno anda entre RCN,
1: exactamente.
0: Caracol,
1: en Disney Plus,
2: señor,
1: Amazon Prime.
2: Renóvame 1000 quintales de paciencia.
1: Hoy continúa la jornada a las 5 de la tarde, donde Medellín juega con Vasco da Gama. A las 7:30 de la noche, Sporting Cristal recibe a Bragantino. Y a las 7:30 de la noche también, la juega con Cienciano. Esos son los partidos de hoy por la Copa Sudamericana. Recordar que estamos jugando a la jornada de los playoffs. Partidos ida y vuelta.
0: Muy bien. Hay un local aquí en el centro de la ciudad, en la calle Décima, entre Malecón y Bolívar. Ahí sí, nada mal no recuerdo. Esta semana que estuve por ahí el día sábado, me dice el licenciado, mande un saludo. Y yo digo, vea, dice la pantalla que tenemos ahí, y lo estamos viendo siempre, permanentemente. Así que un abrazo para la gente que... Ahí es un puesto de frutas muy grande, muy amplio, en toda la décima entre Bolívar y Malecón. Así que a toda la gente de ahí, un abrazo grande para ustedes. Gracias por estar en sintonía nuestra permanentemente. Ya está pasando la mula de basura. Ya esto es para el mediodía, ¿sí? Sí, porque hoy lo anterior nomás fue un ratito.
3: ¿Quién te mandó eso?
0: Para desfogar nada más esta... Ese tema de las calles de San Camilo.
3: Regálame dos minutos sobre ese tema. Quedando con...
0: Ah, te picaste también.
3: No quería
1: Oye,
3: hablar.
1: Oye, Rolando, tú que sales, tienes poder adquisitivo para ir a cubrir una Copa del Mundo. ¿No te quieres ir a cubrir la Copa del Mundo Femenina Sub-20?
3: Eso
1: yo te
3: parece,
1: pregunto.
3: Eso me parece
1: ¿Para qué te vayas a Polonia? Yo pregunto nada más.
4: No me invita a mí.
0: Todo, ¿ah? Tú por gusto.
4: No me invita a la femenina.
0: Todo lo que tiene que ver deporte con mujeres no te sirve.
1: No te sirve.
4: No, yo respeto mucho.
1: Bueno, en todo caso, te aviso que ya se abrió el proceso de acreditación con la FIFA.
3: Dios mediante el próximo Mundial. Ahí vamos.
1: La Copa América.
3: O la Copa América,
1: estoy diciendo América.
3: Todo lo más humanamente posible.
1: Por dos.
3: Sí, vamos, hagamos sociedad.
1: Por dos.
3: Sí, sí.
0: Saludos cordiales para Francisco Villamar, Panchito Villamar. Un abrazo grande para él. Bueno.
3: ¿Qué dice él? ¿Me van a dar los dos minutos o lees?
0: Yo estoy esperando
4: Dale, tómate el tiempo.
0: Estoy esperando que hable.
4: Pero deja esa computadora a un lado.
3: No puedo porque es la tecnología.
4: O es que para decir algo tienes que leer acá.
3: Puede ser, pero no lo hago en este momento porque mi capacidad cognitiva...
4: ¿Cuál es el tema? No te alargues.
3: Sube la basura, solo los... Pero no quiero que opinen ustedes.
4: ¿Y por qué
1: prohíben aquello? No, yo ya de aquí me voy con Emelec. Tengo declaraciones de Romario Caicedo de
3: Emelec. Lo que pasa es que nosotros como ciudadanos estamos impávidos ante una situación gravísima. Gravísima.
1: Pero la primera autoridad, perdóname que te interrumpa, dice que no es grave, que es compleja. Nada más.
3: Y mira, ayer estaba haciendo unos trámites personales, Víctor, y me encontré con un microempresario de aquí de la localidad, exitoso Miguel Quispe, que tiene un local en la calle Séptima y Marcos Quintana. Y coincidió que nos encontramos en la calle Quinta, en toda la esquina del municipio de Viejo Víctor Gómez. Y conversábamos sobre esta situación de la basura. Y baja un ex colaborador de Ingenio, ahora colaborando en esta campaña mediática para solucionar el problema de la basura. Oye, bajó indignado. Y como es mi amigo, porque también juega pelota. Dice, Rolando, ¿cómo es ser posible? Me siento impotente. Digo, ¿qué te pasa? Cálmate, tranquilo. Dice, el día domingo se ha dañado dos recolectores de basura. El día domingo.
4: En esta emergencia que se dañen dos es gravísimo.
3: Perfecto. Pero ventajosamente se ha dado una solución y salieron a trabajar el día lunes en la mañana. El día lunes en la tarde, porque eso fue ayer martes, me dice, Rolando, se me dañaron dos recolectores más de lo que nos está alquilando Ingenio. Allí, el día lunes en la tarde. Y haciendo las gestiones, porque sí, la burocracia lamentablemente también. Uh-huh. Víctor Gómez, nadie respondía para darle plata para ir a comprar una hoja de resorte porque uno de los recolectores tenía dañado el paquete.
4: Más o menos, ¿cuánto es el monto de eso?
3: Y el otro carro, bueno, era un daño mecánico. Al margen del valor, Víctor Gómez, en este momento encargado de la alcaldía, el alcalde, es Marco Chan Villanueva, tu paisano.
0: Subrogante.
4: Paisano sancarleño.
3: Entonces, Víctor Gómez, que cueste 500, que cueste 1000, que cueste 3000, que pone que exageradamente 3000, que no cuesta 3000 un arreglo de un paquete, no arreglo. Víctor Gómez, yo de alcalde encargado, yo pongo esa plata, Víctor Gómez, y después hago las gestiones para solucionar el problema.
4: Totalmente de acuerdo.
3: Pero este muchacho, porque es amigo nuestro que está ahora colaborando con este, que trabajaba anteriormente en Ingenio, Víctor, Yuri, te lo juro que se sintió impotente. No se dejan ayudar, dice, no se dejan ayudar. Que él me dice que en el recolector se recoge aproximadamente entre 10 toneladas por volqueta, de 8 a 10, dice, porque tienen que comprimir y algunos hidráulicos ya no valen de algunos recolectores. Y en las volquetas cogen de 2.5 a 2.8 toneladas. Entonces, me dio una hasta indignación, le digo, pero por Dios, deben de estar los concejales en sesión permanente para buscar este tipo de situaciones. Tiene que haber una caja chica para solucionar este tipo de inconvenientes. esperar ahora que se cumpla la burocracia para poder sacar ese dinero para solucionar un problema de recolectores. Es inaudito. Y ayer que me fui, porque ahorita estoy haciendo cambiar una válvula de circulación de gas en mi camioneta. Ayer me fui a hablar con el maestro Pirulo, porque hay que sacarle esta ahora turno al maestro Pirulo. Y me voy por allá. Qué indignación que me dio a ver una funcionaria, que no sé quién es, dando una entrevista y los otros marcando las calles de la de aquí.
4: Para los puertos.
3: Para cerrar desde el día de hoy hasta el 10.
5: Atención.
3: Hasta el 10. Y no sé si es en broma, en serio, que me escribe mi amigo Gustavo Nájera. Pero, Gustavo, yo soy farrero, me gusta la farra, soy alegre. Pero él me pregunta que no le gusta la fiesta de San Camilo. A mí sí me gusta la fiesta, pero tenemos que ser de manera organizada. Ese tipo de actividades, en esta administración del alcalde Alexis Matute y de los concejales todos, se ha retrocedido más de 30, 40, 50 años cuando venía al Salón Barcelona, aquí en las calles se armaba un salón de baile.
4: El Salsipuedo.
3: Entonces, ese tipo de situaciones, nosotros como ciudadanos debemos de reprochar para que no se sigan haciendo este tipo de actividades que perjudican al desarrollo de un cantón que en su momento estaba considerada entre las 10 ciudades más importantes del país.
4: Permíteme, Rolo, complementar con este tema. El alcalde encargado en este momento es mi paisano sancarleño, él es de San Carlos. Saludamos, no es que tenemos una gran amistad. Pero en estos momentos, en esta emergencia, que bien lo que tú acabas de relatar, que el de la volqueta, se necesita esto. El alcalde, por el amor de Dios, vea de dónde che, saque ese dinero, tenga. Maestro, arreglemos el tema. Porque estoy preocupado con lo que pasa en mi ciudad. Porque en la historia va a quedar registrado que ha estado de alcalde así sea un día. La historia lo va a registrar al abogado Chang, ¿no?
3: Sí.
4: El alcalde encargado. Busque una solución. ¿Cómo Dios lo hacen? Tienen que hacerlo. Por el amor de Dios. Después vamos a recuperar cuando la papelería y tantas cosas. Porque esto es más allá de una emergencia. Es una super emergencia. Yo estoy captando lo que tú dices. Están ahí tratando de arreglar en algo la recolección de basura. Se me daña esta volqueta, el de acá, el de acá. Voy al municipio, necesito esto, esto. Y nadie me contesta una palabra. Me muero, por el amor de Dios.
0: Rolo dice que una hoja de resorte cuesta más o menos $140.
3: Por eso te digo,
0: La bajada del paquete cuesta más o menos 60. Hablamos de $200. ¿Eso no pueden conseguir?
3: Por eso te digo, esos $300, por Dios, el alcalde de su propio bolsillo tiene que sacar. O señores concejales, pongan $500 cada uno para que haya existe una caja chica. O señores funcionarios, directores, de los sueldos que ustedes ganan, que ganan más de $1,500, por Dios, que están impagos. Sí, pero digan que les cuente y saben que $500 cada uno de los jefes departamentales, porque gracias a esta administración ustedes tienen trabajo. Pero que no hay una caja chica para solucionar un problema de un paquete de un recolector. Y el otro carro que está en San Camilo, que me dijo hasta el nombre del mecánico. Oye, te lo juro que se bajó. Nuestro amigo que juega pelota, que trabajaba en Ingenio, de supresor, ahora está dentro de para buscar solución. Te lo juro que bajó bravo. Y no me dejas mentir, ahí estaba Miguel Quispe, que estaba conversando conmigo y se nos acercó también, que aceptó, bueno, ventajosamente, Pachan, un amigo nuestro que ahora está colaborando también con el municipio. Dice la pena que tienes razón, Orlando. Tienes razón.
4: La caja chica debe estar en el Departamento de Obras Públicas.
3: ¿Qué es el Departamento de Obras Públicas? El director, el supervisor. Aquí tengo,
4: secretaría,
3: a ver, aquí tengo $1,000. El supervisor de esos recolectores, un supervisor que se lo contrate. A ver, aquí le doy $2,500. Y a usted me justifica con factura y eso es todo.
4: Sí, yo he manejado caja chica.
3: ¿Y entonces?
4: Yo tenía una caja chica de $3,000
3: en Baboyo. ¿Por $200, $300 un carro recolector?
0: Pregunta,
3: no puede ser posible.
0: Pregunta nada más a ustedes y a los oyentes con mucho respeto.
3: Tú me metes, yo te juro que no quería hablar
1: yo
3: nada.
1: Yo eso que acabo de ver, yo algo hablé, que me acaba de dar más coraje todavía.
0: Hablé hace rato, en una sola palabra, envolviendo, dijo el Manaba, todo esto, esta administración. Se llama ineptitud. De todos, no de uno. Es de todos. Porque ahí tiene culpa tanto el que mata a la vaca como el que le amarra la pata. Todos son culpables. Oye, hay algunos que allí entraron con una mano delante y la otra atrás, y sin embargo conozco que han dado en muchos lugares pilfarrando dinero para arriba y para abajo. Van aquí a algunos lugares nocturnos a sacar los fajos de billetes de los bolsillos como que son millonarios. Tengo fotografías, tengo videos. No los quiero lanzar, no los quiero tirar. De verdad. Pero eso da vergüenza, que esta ciudad haya llegado gente a asaltar la ciudad. Porque eso es lo que han hecho algunos, asaltar la ciudad. 9:34. Vamos a la pausa y retornamos con más. Averíguate ese bien ese dato, Ismé, por favor, por favor. Y vamos a la pausa y retornamos.
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0: prenderme el retorno. Gracias.
1: Claro, o sea, vayan por el amor de Dios a conversar al parque. Sí, creo que tienen parque, no creo puedo, que tienen donde hacerlo.
2: No puedo ir al parque, señor Aguayo.
1: ¿Por qué?
2: Es que hay mucha basura.
3: Es que hay cosas que son indefendibles. Que hay que hacer entender que no hay cómo defender lo indefendible.
0: Ya, bueno, ya.
1: ¿Y quién defiende?
3: No hay cómo tapar
0: el sol con un dedo.
3: Este foco puedo tapar con el dedo, ni este foco.
1: En este momento, en esta ciudad, ni el hueco más chiquitito lo puede tapar con un dedo. Bueno, hoy tenemos cumpleaños especial.
0: Muy especial, porque... Felicidades. Porque muy tempranito me chismearon a mí.
1: Yo no sabía.
0: Sí, y el problema fue que me chismearon a mí, entonces yo vine a chismearle a los demás.
2: Y ahí no se mantiene todo.
0: Exactamente. En todo caso, quiero extender un saludo hasta la Universidad Técnica Estatal de Quevedo, al decano de la Facultad de Ciencias Empresariales y director de RBT Satelital,
1: el magíster,
0: el doctor Marcos Villarruel, que hoy está de cumpleaños.
1: Así que estamos de fiesta en la radio y en la universidad.
0: Exacto.
2: Ojo. A ver, pero yo estoy que miro acá a la gerencia y no veo torta, pastel, no veo nada.
0: Permíteme saludar al director, deseándole que tenga un feliz cumpleaños, que Dios lo cuide y lo bendiga siempre, le dé muchos años más para que disfrute junto a sus seres queridos, junto a sus familias, junto a su querida esposa, a sus hijos, y bueno, que sea un día de celebración y, ¿por qué no?, que celebre todo el mes.
1: Marco, querido, te enviamos un abrazo grande para ti, que tengas un día especial, espectacular. Sé que lo vas a disfrutar de la mejor manera dentro de la universidad y luego ya cuando estés acá en la radio. Un abrazo grande para ti, que Dios te siga bendiciendo siempre y que sigas siendo ese personaje que tenemos aquí en RBT, el famoso director.
2: El famoso director que hasta en las planillas de juego le ponen el director.
0: El director.
1: La camiseta de él, dice el director.
0: Ah, sí.
2: Que Dios bendiga eternamente al director. Feliz cumpleaños.
4: Felicidades en este día.
2: Felicidades, felicidades.
0: Está como bravo.
2: No, sino, la playa acá no es caliente.
0: Por
2: lo juro,
0: ya
2: anda a botar tu espina afuera, acá no. Es que tú estás contento con lo que está pasando a Quevedo. Yo no, pues yo pienso en el desarrollo de Quevedo.
1: Dios mío,
2: que tú sales de la casa. Sales de la casa, vienes a la radio de Don Marco y te vas a encerrar. En cambio, no, uno anda generando, anda en la calle. Uno ve, uno siente.
1: Ya.
2: Uno encerrado en tu casa, en la comodidad de tu hogar.
1: Tú eres la voz del
2: pueblo. Con aire. No, tampoco
1: la voz de las calles.
2: Sino que tú estás en comodidad de tu casa, entonces tú no ves la necesidad que el común denominador.
0: Esa es una guerra perdida. Saluda al director.
2: Director, un abrazo fuerte y la plena que lo admiro es que usted come como un náufrago. Lo vi comer ahí en Tipitapa. Lo único que no está a mi alcance en el vino. No quiso tomar más, se tomó dos vasos de vino.
1: No, nada más.
2: La vio la mujer, dijo no.
1: No.
2: Sí, te lo juro. Le iba a poner otro poquito más. Lo vio la mujer hay una comunicación.
1: Había freno de mano.
2: Ahí sí no sé.
1: Ah, bueno.
2: Bueno, felicidades entonces a Marco Villarruel Puma.
1: Ay,
2: nuestro común amigo y director de la radio.
4: ¡Felicidades! Felicidades.
1: A disfrutarlo, director. Lo esperamos acá más tarde. A pilas. Bueno, 9:43. Ahora sí, bajemos el...
2: Respira profundo.
1: La verdad que yo arranqué y llegué así, todo cabreado y todo por el tema católico. Pero luego ya nos fuimos metiendo a este otro tema que créanme que estoy tratando de... Respirar profundo, 12:30, arranco noticias y trataré de estar muy calmado.
2: Mejor
1: ¿estamos de acuerdo?
2: Noticias, oye,
1: no,
2: te
1: tengo
2: prometo.
1: Que hacerlo. No, es que eres loco. Ahí sí me estás pidiendo lo que
2: les
1: no
2: voy
1: es.
2: A ser, les voy a ser infidente, les voy a ser infidente.
0: Ya.
2: El año pasado el municipio recaudó por utilización de la pública, uso de suelo, de la fiesta de San Camilo, $30,000.
1: $30,000.
2: Entonces yo hablé con Marco Chan, que es integrante, perdón, David León, que es integrante de la Comisión de Finanzas del municipio, le digo, vea, concejal, háganme ganar un billete. Yo le pago $35,000 ahí una sola. No es que ustedes recaudaron con un proceso, estar día a día, $30,000. Yo le pago $35,000 y deme ese negocio para mí. No, no se puede, que eso tiene que distribuirse a diferentes personas. Yo le demostré que dos o tres personas compraron el espacio del uso de la vía pública. Y vino Ardulfo, como siempre, daña negocio, daña el mercado. Dice, yo le doy $40,000. Y tampoco aceptaron. Entonces, ese negocio de ganarme yo unos $5,000, porque el año pasado recaudaron $30,000 por el uso de suelo de la fiesta de San Camilo. Yo le estoy pagando $35,000 y no molesten. Mm. Y no sé, pues, ¿por qué no quieren alquilar así? Se evitan el trabajo.
0: No
2: por
0: sé.
2: Eso ando cabreado también.
0: En todo caso, ayer existieron declaraciones en el cuadro eléctrico, tanto de un directivo como del jugador Romario Caicedo. Así que vamos a escuchar lo que dijo ayer Romario a los medios de comunicación.
5: Sabes que la intimación se pide que se pague todo la cantidad que es, ¿no? Solamente es llegar, conversar y ponerse de acuerdo. Soy un jugador... No me considero histórico ni nada de eso, pero yo creo que soy un jugador con experiencia en la institución. Yo le he dado los mejores años de mi carrera a MLE. Tengo mi contrato hasta diciembre, entonces yo creo que mi ciclo va a terminar, pero no quisiera que termine de esa manera. No quisiera yo demandar nunca a la institución, porque gracias a MLE soy lo que soy, pero sí también está de parte de ellos que nos sentemos a conversar.
6: ¿Qué alegría?
5: Su amor, con las críticas y todo, pero lo que mejor tengo es mi cabeza fuerte y no soy el mejor cuando me dicen que juego bien o soy el peor cuando juego mal. Siempre he sido consciente de que las críticas no te pueden afectar y tampoco te alaban, tampoco te puedes subir. Siempre, en todo momento de los 350 partidos que he jugado, he dejado la vida y no solo yo, también algunos compañeros, pero es la mejor hinchada que yo he sentido que hay en el fútbol ecuatoriano en el mundo y yo me siento contento por todo lo poquito que he conseguido en la institución.
6: Gracias.
5: Hace 20 días creo que llevo un proceso, me notifican al club, solo que recién salí antes del partido. Tengo 10 años, como dice, he tenido buenos partidos malos, un partido doloroso que me duele porque yo sé lo que representa estar en esta institución. Esta institución, cuando yo llegué, nunca me he querido ir, me quise ir. Por lo que representaba MLE, lo que representaba el dirigente que me trajo a mí, me hizo una opción de compra de Fuerza Amarilla, dolorosa, primer autogol que hago en mi carrera. Soy así, mi familia sabe cómo yo soy cuando pierdo, cuando erro, pero esto es fútbol, no estoy contento. Creo que fue la peor derrota que en lo personal tuve en la institución.
6: ¿Asumes responsabilidad?
5: Sí, siempre, en todo momento, cuando se gana y cuando se pierde hay errores puntuales hay errores puntuales que pasó en este partido que se concretaron. Entonces, siempre soy una persona que me hago responsable de las consecuencias que no, uno no quiere cometer, pero es la vida así, uno comete errores.
1: Reconocer errores es lo más importante en el ser humano y bueno, Romario reconoce que justamente en este último partido tuvo errores que le conllevaron a fallas bastante fuertes con la cual el MLEC, pues lamentablemente por errores de él, fallas de él, terminó goleado en la capital de la República. Y la otra es que él dice, bueno, estoy claro que mi ciclo está terminando. Y tiene razón, ya son 10 años en el MLEC y en su momento debe terminar. Pero yo digo, ¿por qué no terminarlo de la mejor manera? No, más que todo el tema dirigencial, le deben mucho dinero. Ojo con un detalle, Romario en algunas directivas ha dicho, bueno, ya déjelo ahí nomás, no pasa nada, vamos a hacer un nuevo contrato. O sea, sí le ha dado al MLEC lo que tanto ha querido. Uno de los jugadores, creo yo, que termina siendo histórico Romario, sí. Porque en su posición tiene una cantidad de goles impresionantes en el MLEC y también como asistidor de goles.
0: Y él mismo, don Víctor, él mismo lo dice, que él no quisiera demandar al
1: así
0: equipo
1: es,
0: y
1: es.
0: Que es cuestión de sentarse a conversar
1: lo
0: para poder llegar a un acuerdo y poder y solucionar el tema
1: su año,
0: de los pagos.
1: Que termine su año, déjenlo que termine.
3: Lo ponemos a Romario Caicedo en el top 10 o top 20 de MLEC.
1: Está en el top del MLEC, aparece en los top del MLEC. No te puedo decir 10, 20, 30, no lo sé, pero sí es de los jugadores que se los va a recordar por siempre.
3: Que siempre ha sido referente. Pero en estos momentos, al margen del partido frente a Independiente del Valle, donde qué mala suerte, anotó un autogol y no vio la pelota, pasó muy mal, al margen de aquello, a leguas se nota que hay un bajón en el rendimiento de Romario Caicedo.
1: Bueno, él lo dice.
3: No solo en el rendimiento de
1: él. Él lo dice, bueno, más de él, claro.
3: Estoy hablando de Romario Caicedo. Y sí, yo coincido, ¿no?, en Santa Paz, arreglar el tema y de pronto ya el técnico que está ahí, el señor Nasuti, verá si más luego mañana lo pone de titular o no lo pone de titular.
2: ¿A quién?
3: A Romario Caicedo. Pero habría que ver si esto se arregla para que efectivamente él termine. Porque él da a entender que ya se retira del fútbol, da a entender. Yo no creo que ya se retira de MLE, ya hasta aquí juego y mañana me aparezca en un equipo de segunda división.
1: Yo creo
3: división.
1: Que él aparece, termina su ciclo, dice. Y ciclo claro, habla de MLE.
3: Y él podría ir a otro equipo.
1: Porque Romario no es mal jugador,
3: pero está en un bajón tremendo.
1: Pero es que mira, Gómez, tú a veces vienes bajoneado aquí porque dices que no tienes cómo solventarte algunas situaciones personales y está bien.
3: Ya.
1: ¿Te vas o no te vas a eso moralmente? Te quita, Gómez. Y le pasa a Romario. ¿Cuánto le deben a Romario?
2: Ya,
1: Gómez, ¿cuánto le deben a Romario? ¿Cuánto tiempo viene tratando de arreglar?
2: ¿Cuál es la cantidad, no?
1: La cantidad, o sea, todas esas cosas.
2: Y él da a entender que está dispuesto a ceder.
1: Es lo que dice. A ceder una vez más, Gómez, porque ya lo he hecho. Ya lo he hecho.
2: Me debes 10, dame 5 entonces.
1: Exacto, exacto. Lo que pasa es que hay muchas cosas que de pronto se hablan al internet y uno realmente no conoce, pero no, bueno, claro. Situaciones como estas, las de jugadores como estas, tienes que tratar de llegar a un buen término, porque ahí me dio mucha tristeza cuando en el mismo tema del Barcelona sacaron al jugador Díaz, así mismo. O sea, te vas y te fuiste. No.
2: Yo, en el tema del fútbol, porque se me escapa, se me puede.
1: Deja que termine con Emelec.
2: No, porque me estoy acordando
1: de Aníbal
2: Chalá.
1: Sí, pero ya mismo, deja que termine. Sí, escribe.
2: Aníbal Chalá.
1: Para que no te olvides, escribe. Deja que termine.
0: A ver, pasaré la agenda.
1: Estamos en el tema Romario.
2: Habla.
1: Ya mismo hablamos otro día.
2: Dale, Romario. Ya mismo vamos con
7: Romario.
1: Sí, oye, qué bestia.
2: Yo le escuché atentamente y él insinúa que quiere salir de Emelec, no quiere despedirse del fútbol.
1: El ciclo terminó, pero en Emelec.
2: Pero en Emelec.
1: 10 años.
2: Uh-huh. Entonces, en este sentido, recordemos, porque a veces sí es bonito recordar que Romario Caicedo incluso estuvo convocado en algunos llamados para la selección ecuatoriana de fútbol. Uh-huh. Yo, siendo Nasuti, yo en este momento me siento a conversar, a tomar un cafecito, y le digo, ¿sabes qué? Mira, espérame, trabajemos hasta el último, tú estás considerado conmigo. Tomando en cuenta que también no hay un buen plantel numeroso y en esa posición
1: no hay.
2: Lo necesita. No es que tienes que dejarlo ir por ir, no, la necesidad te obliga a que tienes que conversar de manera urgente con él, convencerlo, decirle, quédate. Eso se tiene que hacer, no aplaudir y que se vaya rápido. Ahora sí habla de Leonel Chalá.
7: No, estaba leyendo que ya...
1: Pero si Mene trajo el tema y no termina el tema de Romario, que ella culmine, por
7: el
1: favor.
7: Amor de Dios. Ella ya habló al comienzo.
1: No, porque ella fue que
7: estaba viendo que Aníbal Chalá ya se vino de Olimpia y el malestar para mí, sin pena ni gloria en Olimpia del Paraguay. Sin pena ni gloria, Aníbal Chalá. Ahí apareció la noticia que ya retorna al Ecuador. Vaya usted a saber qué le espera al señor Aníbal Chalá. Yo estaba creído que de pronto iba al Paraguay y hacía una gran labor. Lamentablemente no lo puedo hacer, Aníbal Chalá.
0: Bueno, en todo caso hay que ver qué sucede con los problemas económicos de Emelec, porque ayer también dio declaraciones el presidente hablando del tema de sanciones que actualmente tiene el cuadro eléctrico. Así que vamos a ver en qué termina.
1: Emelec está prohibido de inscribir, ¿no?
0: Claro. Así es.
1: Está prohibido, ¿no?
0: Una sanción de la FIFA.
1: Oiga, a Neri lo están sacando ya al delantero también, del Emelec. Sí. Pero mira, pues están sacándolo a él. Se dice que ya habrían contratado un volante paraguayo. Están suspendidos en FIFA. ¿Con qué contratan? No entiendo.
7: ¿Neri es el delantero, el tanque?
1: No sé, Neri. Sé que es Neri, pero no sé si es tanque.
7: Porque que yo sepa no anotó ni un gol.
1: Yo no sé. No sé si
7: no es, era un fortachón.
1: Tanquecito, no sé.
7: Un fortachón.
1: Sé que es Neri nada más.
7: No anotó ningún gol.
1: José Neri se llama el jugador. Se va cedido al sitio del fútbol de su país y tendría contrato vigente con el Emelec hasta el 2022. ¿Pero por qué te ríes? No entiendo.
0: Si se va a préstamo a Uruguay por 6 meses.
2: Porque
0: están
2: buscando una nota suelta para sacarlos del tema de Emelec ya, sí, pero no pudo sacarlo ustedes. De Emelec.
7: A ustedes.
2: Claro.
0: No sé.
1: Bueno, entonces, es que estábamos hablando del tema del Emelec. Bueno, así que entonces el tema de Romario, hay que ver qué pasos, ojalá Dios quiera puedan reunirse, conversar definitivamente. El Emelec viene a ser goleado 6-1. ¿Cuándo juega el Emelec? ¿Hoy o mañana?
0: Emelec juega mañana.
1: Mañana juega su partido con Musurruna.
0: Ponchito.
1: Con Musurruna en Guayaquil.
2: Va a empatar.
0: Ponchito.
1: No pusiste Guayaquil. Empate ese partido, lógico. Creo, ¿no? Empate ese partido. Bueno.
2: Lógico.
1: Ojalá Dios quiera.
0: Hoy juega Liga.
1: Gane y se pueda reivindicar.
0: O juega Liga con el Manta.
2: Qué buen partido, ¿no?
0: Partidazo, déjame.
1: Sí, saben que yo no veo más fútbol esta semana, ya hasta el próximo fin de semana.
7: Palacios.
0: El Independiente con Técnico Universitario no va a ver.
2: Yo tengo un punto.
0: Yo también tengo un punto. Tengo el punto de Católica.
7: Te doy 2 goles de ventaja y voy a Independiente.
2: Vamos. ¿Cuánto apostamos?
7: $1. La apuesta es simbólica.
2: No. Yo te doy 4 goles de ventaja y la doblado la apuesta. Vamos. Yo voy a Independiente. Ese es un apostador.
7: Yo apuesto en $1. Es simbólico. Es apostar una cola, un café. Todo lo ves negocio.
2: Normal,
7: ¿no?
2: Pues.
0: Todo es negocio en esta vida. Claro. Como en la FIFA.
7: Sino de dólares en los ojos, como McPato, por Dios.
0: Bueno, en lo que justamente decía Yuri de Neris, esta es una información que justamente está rondando ya en las últimas horas, y como ya lo decía, pues Noel se va a un préstamo, según informó la colega periodista Sonia Pérez. El delantero no rescindiría contrato, es con el conjunto eléctrico, sino que se va a un préstamo por 6 meses al Uruguay. Pero vamos a ver finalmente en qué termina aquello, porque todavía no está oficializado por el Emelec.
2: Ah, ya. Bueno, vamos a la primera vez, Yuri, que tú sigues la primera vez, porque hoy hay partidos, ¿ah?
1: Sí, señor.
2: El abogado Galo Llanes, déjame, me envió un mensaje que quiere apostar también. 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La apuesta debe ser como la que me ganó el fin de semana en los profesionales. 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Bueno, en lo que tiene que ver a la primera
1: 30
2: vez.
1: Hoy, Serie B, hoy 22 de julio, juega San Antonio frente a Cumbaya.
2: Es el partido del día de hoy. De Ibarra.
1: Fecha 18 de la primera vez del fútbol ecuatoriano. El resto de partidos se juegan jueves.
2: Y aquí está pitando Eric Díaz Bonilla.
1: Eric Díaz. Y el resto de partidos de la primera vez se juegan entre jueves, viernes y sábado. Esta fecha 18. Hubo cambios con relación a eso, y mire que usted ayer manifestaba de los 3 partidos, pero no aparecían nada más.
0: Solamente aparecía que los 3 partidos van el viernes.
1: Que van el viernes, pero sí. Se ratifica acá en su información, sí. Rolo. Yo también tengo la información para hoy. Ajá. San Antonio frente a Cumbayá, 22 de julio será el partido de hoy, San Antonio frente al equipo de Cumbayá. Mañana es jueves.
0: Sí.
1: Jueves, viernes y sábado se jugará el resto de partidos.
0: Y en otro dato suelto, en el mundo de Liga de Quito, ya justamente que decía que juega hoy con el Manta, continúan, ¿no?, las especulaciones por quién será el nuevo director técnico, y en ese sentido, el director deportivo del club, Eduardo Álvarez, aseguró que la mayoría de los nombres que han circulado públicamente no forman parte del proceso que lleva adelante la institución.
1: Ayer dijo eso, te cuento, como al mediodía.
0: En diálogo con la Red Ecuador, el directivo explicó que el club maneja el tema con absoluta reserva y en récord cómo se dio la llegada de Thiago Núñez. A mí no me agrada decir los nombres de los entrenadores. Trato de manejar de esto de manera súper privada. Recuerden que cuando anunciamos a Thiago Núñez, nadie tenía la información de que él iba a llegar. Álvarez también fue enfático al señalar que gran parte de los candidatos mencionados por la prensa o en redes sociales no han tenido contacto con Liga. Lo que puedo decir al respecto es que quizás el 80 o el 90% de los nombres que están circulando actualmente, ninguno han estado dentro de las conversaciones con nosotros. No obstante, conforme que el club mantiene diálogos con diferentes estrategas, pensando no solamente en la necesidad inmediata, sino también en un proyecto futuro. Hemos tenido conversaciones con técnicos porque a la final un nombre puede servir, no solamente para este momento, sino para una futura ocasión. Nosotros tenemos un perfil del técnico que queremos en Liga, pero también estamos condicionados un poco por el momento actual, dijo el dirigente en Radio La Red en Quito ayer.
1: Sobre el tema de Liga, alguien ha dicho que deben hacerse una limpia, bajar a Santo Domingo y verse. No, sí, en serio, miren que se lesionó Alvarado y tiene para un mes.
0: La verdad es que sí debería.
1: Tiene un mes, tiene 6 semanas de para lo de Alvarado, una distensión de ligamentos, lo deja fuera de Liga Deportiva Universitaria de Quito. Y la pregunta es la del millón. O sea, traigas a quien traiga, Liga se recuperará. Dado que en este momento el equipo Albo tiene 20 partidos jugados, 28 puntos, 49 tiene el puntero. ¿A Liga le alcanza para ser campeón todavía, Gómez?
2: No, ya no.
1: Para ser campeón nada que ver,
2: Liga,
1: ¿no?
2: Liga, si no mejora, puede perder el chance de estar entre los 6 de arriba.
1: Entre los 6 de arriba.
2: Puede hasta quedar fuera.
8: Tiene 28 puntos.
2: Y de acuerdo a lo que decía la niña Ismenia, a mí me queda como lectura que en Liga de Quito hay mucho hermetismo y la noticia no se filtra.
1: Pero es que, Gómez, lo que pasa es que ¿qué vas a pedir que se abra el espectro si están mal ese equipo?
2: A ver, no se filtra, y el señor Álvarez también envía acá una declaración. Nosotros en ningún momento hemos dialogado con el señor Gustavo Costas, cuando se daba a entender que Costas es el posible timonel de Liga de Quito.
1: No, se habla de nombres. Yo lo dije ayer, la prensa comienza a dar nombres. Yo hablé claro, yo hablo en español. La prensa comienza a dar nombres. Yo, y Rolo fue que dijo, inclusive que hasta Pichón había...
2: Y Andrés Villamarín.
1: Villamarín había dado ese nombre, y, pero es la prensa.
2: Y efectivamente, eso se da en los grandes estamentos. Por ejemplo, a ustedes los llaman cuando recién inicia, les llaman técnicos a nivel nacional para querer meter aquí
1: a
2: equipos.
1: Sí, a mí lo han hecho.
2: Eso se da, mira, imagínate, en segunda categoría les llega a ustedes. ¿Cómo no va a ocurrir a nivel nacional?
1: Sí, es lo mismo, es lo mismo.
0: Pero si nivel internacional, en el propio Real Madrid, siendo el Real Madrid, sucede. En el propio FC Barcelona sucede. En el Liverpool sucede. En el Manchester City sucede.
1: Y eso, y cuando, por decirte a mí, por decirte, porque sí hay, hay periodistas empresarios, sí hay, sí hay. Si alguien a mí me llamase y me interesaría el negocio, yo vengo acá y doy el nombre. Y lo pongo como nombre, porque me está interesando un negocio. ¿Qué es un negocio ya? Que yo voy a estar inmerso en el tema cobro.
0: Claro, ese que es un ya negocio, un porcentaje.
1: Que ya voy a estar con un porcentaje si es que lo contratan. ¿Qué hago yo acá? Vengo y digo, bueno, me parece a mí que técnico para el equipo Perico Los Palotes debería ser este. Por esto, por esto, por esto, por esto, por esto. Y me vuelvo periodista empresario. ¿Qué si hay? ¿Qué si hay?
0: Sí, sí, sí.
1: De pronto alguien llamó Costas. O este periodista llamó a Costa, empresario. O Costa lo llamó al de acá, o el empresario de Costa lo llamó a Palacio, que es lengua floja, y le dijo, Palacio, mira, ñaño, este billetito es para ti. Haz de cuenta como que a Costa ya lo están palabreando. Y él se busca las palabras para decirlo. Y el otro puede ser que hasta así sea. Puede ser que hasta Villamarín, como es liguista, sacó la información de adentro. Mm. Pero Álvarez, como es Jalisco, ahí está, no, es que no se sabe nada, nada más filtrar.
2: Pero como toda la mata Yuri Peter Aguayo, también hay casos que hay dirigentes o empresarios que son sabidos, que lo utilizan como burro pie a los periodistas.
1: Eso hay bastante.
2: También, y bastante, hay bastante. Que le dicen, mira lo que ocurrió, voy a depositar esto para que venga un jugador, el otro vende humo, y así de todo da la mata.
1: Oscar Zambrano regresa al Hull City y firma hasta el 2030. El equipo hizo oficiales el regreso de Oscar Zambrano, quien llega procedente del Maribor de Eslovenia, tras concretarse su fichaje definitivo por un monto no revelado. El volante de 22 años firmó un contrato por 4 temporadas con opción del club de extenderlo por más de un año. Zambrano ya había dejado huellas, sensaciones durante su préstamo en los Tigers en la temporada 2024-2025, donde disputó 8 partidos y aportó un gol y una asistencia. Fue formado, recordemos, Oscar Zambrano en las divisiones menores de Liga Deportiva Universitaria de Quito.
2: Hace tres años, vinieron a un equipo extranjero, no hablo de la provincia de Los Ríos, y lo utilizaron a un periodista, y diga que son malos esos extranjeros, y luego terminaron votando.
1: ¿A los extranjeros?
2: Claro.
1: No.
2: Sí. Pues vamos a la pausa, que tenemos que hablar de una categoría.
7: A los tiempos que me piden un saludo para el crucero del amor, dice el ingeniero Stalin Ceballos.
1: Ay, Palacio te va a dar
7: crucero
1: duro.
7: Del amor. Y un saludo a Manolo Mendoza, que dice que él también carga satélite propio en el carro de él.
1: Él sí carga. Sí,
7: carga satélite propio.
1: Ya, perfecto. Sí carga, él carga, él ha colocado el sistema de internet moderno que existe para cargar en los vehículos. Claro, tú no conoces nada de eso, ¿no? Pero yo ya lo pude observar, lo pude ver.
7: Si ando todo el día en ese carro, no voy a conocer.
1: Sí, pero puedes haberlo visto y no sabes. No.

0: El maestro muy reconocido, sino algún operador. Te queda pleno la
1: parezco plena. Espía espión.
2: Pero te queda bien, te sí, cuento. Te queda
1: pleno. Y es que me queda bien todo.
2: Pero bien feo, digo.
1: Parezco el hombre mosca. Y venia, por favor, no se burle, tenga la bondad.
0: Oye, dame 200 y te llevas.
2: Le queda bien.
1: ¿200 qué?
2: $200 está barato.
1: Cuesta esto cuatro, no pasa de $20.
2: Esta cuesta 4 no y sabe, pico, ¿vale? No, él no sabe nada de eso.
0: Vaya, vaya para allá.
2: Él en su época usó Ray-Ban de Azota. En su época usó Ray-Ban de Azota. Y esa sí, la de los puestitos.
0: Era bonita.
2: ¿Te acuerdas de los puestitos? Yo también usé. En mi época, claro, también usé la Ray-Ban, era la garita, bien bonita era, bien bonita la plena.
0: Pero viste que utiliza bastante gafas, Mauricio Rosales.
2: Sí, no, siempre además, siempre anda engafadito ahí.
0: Sí, siempre, siempre.
2: Está caminando en su taxi igual, Mauricio, ¿no?
0: Sí.
2: Sí, ¿no? Yo lo he visto en su taxi caminando al flaco.
0: Ayer lo saludé, que estaba en esa discusión en el municipio, ahí pasó por ahí.
2: Ajá. Bueno, 10-3, vamos a la pausa. Vamos a la pausa, retornamos con más.
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0: Es que miren, a mí me gusta.
1: Pero ¿por qué no le dices a él? Soy, eso es lo que no entiendo.
0: Es que yo soy hombre.
1: ¿Por qué me vine a decir?
0: A ver.
1: Ahí antes tenía que decir.
0: Rolo.
1: Eso es lo que no entiendo.
0: Nosotros, los hombres de negocios,
1: así
0: es. Y usted lo conoce como tal, hombre de negocio. Uno tiene un negocio.
1: Claro, si le conviene bien, si no, no. Más cabe decir que no, mejor no.
0: No, es que no pasa nada, o sea, discúlpame.
1: Claro, dime sí o no y nada más.
0: Y yo sin saber cuánto. Recién te averiguo tú cómo es el negocio. Yo no sé, ni idea, pero bueno, lo que hago es tirar un negocio nada más, y si lo agarra bacán, sí. Y si no, no pasa nada, nosotros seguimos siendo amigos y compañeros.
1: Igual, la votaron, Jimenita.
0: Igual me voy a pasear.
1: Nos vamos.
2: Los más grandes negociantes del mundo, según la historia, fueron los persas.
0: Sí, pero en este momento es palacio
2: de Dios. Descienden de los persas.
0: Nosotros sí, es que negocio es negocio, Gómez. Esto es plata,
2: business
0: es plata, papá.
2: Business.
0: De billete, aquí no hay que andar con tanta lámpara, ni tanta vaina, ni cosas por el estilo, nada. Pam, vino. ¿Te gustó? Bacán. Y si no, no pasa nada. Seguimos siendo amigos, que eso es lo más bacán. Eso es lo más importante. Bueno, 10:12. En el tema de segunda, a no ser que tengas algo más que tratar, por favor, antes de entrar al tema de segunda categoría, pregunto nada más, tantos titulares que traen permanentemente los tres. Esa risa de esto no me gusta para nada.
3: Ay, ¿por qué?
0: Ya
3: bueno, grabando. Déjame informarte que el delantero francés...
0: No, a mí no Gillian me informe, infórmele a los oyentes, a mí no.
1: A mí sí, informa que no sabía esa.
3: ¿Qué hago yo con ustedes, Diosito lindo?
2: No me meten en ese lío.
3: Porque si me das fuerza. El delantero francés Kylian Mbappé fue confirmado como la imagen principal de la edición de eSport FC 27, marcando su regreso a la portada de la popular franquicia de videojuegos tras varias entregas. La presentación oficial llega después de su destacada participación en el Mundial 2026 y de considerarse como una de las máximas figuras del fútbol a nivel internacional. Además, Electronic Arts anunció que el 23 de julio revelará el primer tráiler oficial del videojuego, donde se dará a conocer novedades sobre la jugabilidad de modos de juego, licencias, entre otros detalles de la entrega. Con esta edición, Kylian Mbappé iguala a Lionel Messi, con 4 apariciones como protagonistas en la portada de la franquicia y reformando su estatus como uno de los futbolistas más representativos de esta era.
0: Cuando ustedes se fueron, que fuimos a la pausa, han tomado una fotografía y me la enviaron. Y le han puesto ahí el solitario George. Sí, es lo que queda todos los días.
2: Es el precio de la fama.
0: No, es lo que queda todos los días acá cuando vamos a la pausa. Porque yo, bueno, en eso soy muy disciplinado. En mi trabajo no puedo pararme. Debo estar allí permanente. Pero es la disciplina que me enseñaron. Desde pequeño me enseñaron. Y eso yo me he quedado toda la vida.
2: Esa imagen me trae el recuerdo. Llámalo Wilmer si quieres. A Ernest Hemingway, escritor norteamericano que vivió en Cuba.
1: Oye, escribió, estoy preocupado por Wilmer hoy.
2: Escribió El viejo y el mar. El viejo y el mar es el precio de la fama.
4: Buenos días, queridos y estimados amigos.
0: ¿Quién es el man, Jim? Rolo, ¿quién es el man?
1: No le saco pinta.
4: Yo este fin de semana estuve por la ciudad de Cuenca, bueno, en una invitación que tuve por allá.
0: Ya.
4: Y la verdad que me dio una sana envidia de ver cómo es esa ciudad, ¿no? O sea, allá las calles son limpias, tú no ves nada de basura, en los mercados, porque también fui al mercado, una limpieza total, todo bien organizado. Y mi pregunta es, ¿no? Si una ciudad puede, ¿por qué las otras no pueden? Ahí nomás se las dejo.
3: Pero si a mí me criticaron.
0: Actitud.
3: Me criticaron cuando yo puse de ejemplo actitud. La ciudad de Cuenca. Actitud. Y se enfrascaron solamente en una sola cosa, tratando de hacerme quedar mal. ¿Y ahora?
0: Lamentablemente,
3: ¿ahora?
0: Esa es la realidad, mi querida Ismenia. Bueno, 10:15. Y hoy, un titular que aquí estoy leyendo en Fútbol Ecuador. Dice: Melé decidió votar a Romario Caicedo por intimidarlos. Y él contó el calvario en detalle. Melé decidió votarlo. A Romario Caicedo por intimarlos. Y él contó el caldado. O sea, ¿qué pasó durante la semana? Que Romario le salió una querella que le había puesto porque le estaban debiendo unos dineros y eso al parecer es la gota que ha derramado el vaso a los directivos. Mm. Le han dicho hasta aquí nomás, al parecer. Pero bueno, eso hay que esperarlo más adelante a ver qué es lo que pasa definitivamente.
1: Bueno, vamos al tema de segunda categoría en la provincia de Los Ríos. Fin de semana, el día domingo, para hablar con propiedad a las 2 de la tarde, termina la organización para la provincia de Los Ríos del campeonato y se sabrá ciencia cierta cuáles son los 3 representantes para la siguiente etapa, ¿no es cierto? Y al margen de que falte una fecha, Víctor Gómez, primero contigo por la edad. Gracias. No, primero va la mujer, porque las mujeres son privilegiadas. Y Mene, ¿qué te parece el desarrollo en sí, en toda la extensión de la palabra del campeonato de segunda categoría, a falta de una fecha? ¿Te gustó, no te gustó? ¿Te llenó la expectativa?
3: Yo creo que sigue igual que otros años. No he visto situaciones que diga, bueno, se ha corregido esto, se ha corregido lo de acá. Creo que a medida de lo posible hay ciertos clubes que tratan, que son locales, que fecha a fecha tratan de dejar una buena imagen. No voy a dar nombres porque quizás voy a herir susceptibilidades, entonces prefiero decir que solamente hay ciertos clubes que tratan de esforzarse en la organización cuando les ha tocado. Por otro lado, todavía hemos visto ausencias de ambulancia, ausencia de policías, de camilleros, situaciones que las lamentablemente las he visto y que uno dice, ¿hasta cuándo esto va a seguir pasando? Así que decirte que me quedo conforme o no es como un sí y un no, porque realmente no he visto más allá de lo que todos los años vemos. Entonces no tengo mayor comentario en aquello.
1: ¿Y si es de calificar de 1 a 10?
3: Del 1 al 10, siendo el 10 la más alta, me imagino, ¿no?
1: Lógico.
3: Yo le pongo un 7.
1: Víctor.
2: ¿Pero a qué te refieres? ¿A la organización por parte de la ASU?
1: Todo el torneo.
2: Aspecto general.
0: Aspecto general.
2: Me he llenado, pero no quedo satisfecho. Porque la organización de la ASU para mí ha estado más allá de aceptable. Que han habido problemas, que la ambulancia, que lo de acá, pero eso le corresponde a cada club. Hubo un partido en Valencia, ¿te acuerdas, Rolando, que no había pasabolas? Uh-huh. Pero ese era el problema de ese club, que no tenía los pasabolas. El resto, lamentablemente, queda como estigma el problema que se dio cuando se suspendió la fecha, cuando se ha suspendido la fecha. Y eso ya queda en el pasado. Ojalá que sea un tema enterrado totalmente. Los equipos, concepto general. Insuté, lógicamente, es una organización superior acá en la provincia. Tiene todo lo que tiene, tiene plantel. Insuté, para mí, ya es el campeón. Yo no pongo en tela de duda que ya esto está liquidado. Insuté, campeón. Corinthians, vicecampeón, Patria, tercer lugar. Pero en el tema de Insuté, hay un plantel, hay jugadores, pero hasta ahora a mí no me deja la idea, la imagen, perdón, de que este equipo va a llevarlo a la Serie B, va a ascender, porque quedan muchas dudas. Las dudas que estás ganando, te empatan al último, no concretas, etcétera, etcétera. Se habla de 4 refuerzos. Yo no tengo los nombres, bueno, la información está muy reservada. Extremos, que delanteros, todo. He preguntado, me dicen, son jugadores probados. De pronto, de aquí al día lunes, se conocerán los nombres. Y a lo mejor, esto es hipotético, estos refuerzos vienen a reforzar al plantel de Insutec. Lamentablemente, los 2 extranjeros que llegaron no dieron ni talla ni medida. Ya voy con el resto de equipos. Corinthians, lo he visto 2 o 3 partidos.
1: 15 equipos.
2: Sí me deja la imagen de que tiene un plantel, pero tampoco creo que le alcance, y el mismo concepto lo pongo al Patria. Espero que si se refuerzan, las cosas cambien y lleguen lo más lejos posible, y lo más lejos posible es ascender a la Serie B. Calificación del torneo, coincido con Ismenia, 7 sobre 10.
1: Bueno, yo no le pido el criterio a Yuri porque puede haber conflicto.
0: No, pídeme. Usted sabe que yo soy claro.
1: A ver.
0: Yo no aguanto.
1: Ya no eres Yuri, sino claro.
0: Yo soy clarito. Te cuento que para mí el torneo de segunda categoría, idems a los anteriores. Para mí es lo mismo, papá. Aquí no me vas a cambiar ni me vas a inventar que está aquí todo mejor que el de... Lo mismo. Falencia de ambulancia por los clubes, médicos nunca han presentado. ¿Han presentado médicos todos los equipos? No todos. Presentado médicos, partidos irregulares, partidos malos, canchas malas, estadios que no brindan las garantías. Y es igual que el año anterior, y es igual que el 2024. Torneo para mí igualito que el resto. Y inclusive, hasta en el rendimiento de los equipos. Hay 2 que ya este año me quedaron debiendo en cuanto a rendimiento. 2 ya me quedaron debiendo. Y doy nombres. River y San Camilo. O San Camilo y River. El resto igual. La lucha es igual. La lucha es casi pareja entre 6 equipos. 7 ponle, mételo ahí a Santanita a la final, pero el resto nada que ver. Creo que el torneo para mí, igual que el resto, 6, 7 calificación, no da más tampoco, no da para más tampoco, no da para más.
1: Bueno, yo soy muy respetuoso del criterio de cada uno de ustedes, pero si seguimos haciendo lo mismo no vamos a encontrar resultados diferentes. Yo sí creo que tiene que, por parte de la Asociación de la Provincia de Los Ríos, determinarse otra modalidad, otra estrategia, porque en los últimos 10 años han existido clubes que únicamente aparecen para participar y más no para competir.
0: Te corto un ratito allí, Rolo. Quien habla trajo una idea a la Asociación de Fútbol hace más allá de 7 u 8 años. Uh-huh. Hace más de 7 u 8 años que llegué con la idea. Que al finalizar el torneo, ya en la nueva asamblea, propongan que en ese torneo que se va a jugar habrá para arrancar el siguiente torneo, dos grupos. Los que se ubiquen de la mitad para arriba, grupo uno, que van a participar por el ascenso a nivel nacional, y en los que quedan de allí para abajo, otro grupo, que van a participar en un torneo de ascenso interno. Eso propuse más allá de 7-8 años. No se lo tomó en cuenta, pero creo que es lo más lógico que debieron haber hecho en su momento aquí en la provincia de Los Ríos.
1: Y yo concuerdo con eso, porque tiene que haber ese cambio radical, Yuri. Porque tenemos que ver quiénes están para con el objetivo y quiénes únicamente están para
0: participar.
1: Participar. Exacto. Y estar ahí queriéndose aprovechar y estar como presente en la ASO de fútbol de la provincia de Los Ríos. Porque tampoco estoy de acuerdo que se supuestamente que para evitar gastos. No, el fútbol de profesional es dinero, esto es negocio. Así. No que la zona norte juega acá, la zona sur norte. No, todos contra todos. Ojo, podemos estar equivocados con Yuri.
0: No.
1: Pero hagamos la prueba.
0: No.
1: Vamos a hacer la prueba. Porque aquí somos cómplices de que no se armen equipos competitivos. Cuando hay aspiraciones de 1, 2, 3 de los 15 que hay, que quieran llegar a la primera vez del fútbol ecuatoriano. Porque estar organizando campeonatos sin objetivos, ¿para qué? Por eso vamos a participar en esos campeonatos.
0: Se está vegetando nada más.
1: No se puede permitir, yo no puedo permitir, en mi conciencia no puede pasar que un equipo de segunda categoría no tenga pasabolas en un partido. Estamos hablando de fútbol profesional. En los campeonatos abiertos que yo participo, te lo juro que hay pasabolas. Yo no puedo permitir, y Víctor no me deja mentir, en esos conos que se utilizan para hacer calentamiento, oiga, se utiliza como vaso. No debe ser así. Oiga, hay pacas que no valen más de $4 una paca de 24 botellas de 500 ml. Y eso de brinde a los jugadores, pero van con bidones en el hombro. Eso, tenemos que darle un cambio radical. Pues entonces,
3: Rolando, pero esto no es problema de la ASO.
1: Pero no, tienen que regular, pues. Yo no puedo permitir, o no se postergó una semana más porque si no se perdía un cupo en la provincia de Los Ríos, si no se inscribía al otro equipo. Es también de la Asociación de Fútbol de Los Ríos. Pues.
0: Totalmente.
3: Aquí viene lo que dije anteriormente. En el momento que no se le exija a la gente, no vas a ver cambio, porque la gente es mal llevada. Si tú no le exiges, no va a hacer absolutamente nada. Y aquí viene otra vez el tema de las asociaciones y lo que tú traes acá, que traes a colación a la Asociación de Los Ríos. Mientras la federación siga siendo madre, padre de todas las asociaciones y de los clubes, esto va a seguir pasando, porque no lo regulan, porque permite que clubes que están, y no solamente acá en Los Ríos, que solamente están para participar, pero no se hace absolutamente nada por regularizar esto. La ASO, al final, ¿qué él dice? No, siempre la federación no me dice nada. Yo sigo haciendo esto desde hace 10, 15 años y nadie me dice nada. Todo está bien y se aplaude. Entonces, mientras no exista un jalón de oreja por parte de la federación, decirle, asociaciones, esto no puede seguir pasando en los torneos de segunda categoría porque es fútbol profesional. Entonces, mientras no se le exija, aquí podemos decir misa. Pero Yuri puede decir misa, porque lamentablemente no hay responsabilidad de las asociaciones, de la gente que está, no quiere tomar las riendas del asunto y decir, yo voy a cambiar esto porque yo quiero, porque quiero mejorar. No, están conformes ahí con eso.
0: Y eso no puede ser. A la interna de las asociaciones tiene que haber cambios. Deben haber cambios. Si me lo quiere obligar o no la federación, ya es problema de ellos. pero yo tengo por mejorar. Vea, Ismenia, usted
3: pero es que
0: todavía...
3: debería ser así, no, Yuri. Yo Ismenia, estoy de acuerdo con usted, debería ser así.
0: Usted acá, creo que estabas en Guayaquil. Este torneo de los ríos era catalogado uno o dos, de los mejores torneos de segunda categoría que se jugaba en el Ecuador. No por tanto, no por organización tanto, aunque yo quiero meter la organización, pero era de la forma como estaban los equipos preparados. Hoy hay un comodismo en los clubes de los ríos que dice, yo voy a participar. A mí igual me van a ayudar. Igual no me van a dejar perder la categoría porque me necesitan. Eso te piensan los clubes acá. Y mientras la dirigencia se siga tomando de aquello, bienvenido sea. Yuri. Y mientras seguimos, déjame terminar, Gómez. Por lo menos una vez en tu vida. Mientras acá se siga permitiendo hacer torneos, como dice Palacio, tan cortitos, tan chiquitos, beneficiando a unos y a otros también, porque beneficias a todos. ¿Qué beneficia al de aquí? No es que este de aquí sí, pero juega con el de aquí, con el de aquí, con el de aquí. Y el de acá lo acomodamos con el de acá. ¡No! Juega todos contra todos. Eso he dicho siempre. Siempre. Para que haya competencia. ¿Por qué había competencia? Porque se jugaba de diferente manera. Se enfrentaban casi todos. Y había una competencia más leal, más sana. Y tú llegabas con equipos más competitivos a jugar el torneo nacional. Hoy no. Viene de fracaso en fracaso, de tumbo en tumbo, porque los equipos llegan como están cómodos. El equipo de ustedes, en la primera fase, golea de 20, 25, 30, 40. Llega al torneo nacional. ¿Qué pasa, Palacio?
1: Apretado, ganó algunos partidos. Para terminar mi alocución. Siga.
2: No, una inquietud. En lo que tú planteas, o sea, yo interpreto que tú hablas de que debe haber descenso acá.
1: Hemos pensado en eso.
0: Dos grupos.
1: Hemos pensado en
0: dos grupos, ya. Nada más.
2: Pero ¿qué ocurre? El bendito tema de los cupos se va al diablo.
1: ¿Por qué?
2: Porque ¿cuántos equipos te quedarían en el grupo de arriba? ¿Cuántos vas a dejar ahí?
0: Pero manda...
1: 15, 7, no. 7 y 8, pues se divide, Víctor Gómez, igual pertenece...
2: ¿Cuántos 7 cupos? Y 8.
3: Sí se puede.
2: Sí se puede. Con 8 equipos, ¿cuántos cupos tienes?
0: Tres cupos.
1: Pues. No es que en el caso lo estás votando...
3: Pero es que así se queden con uno.
0: Y así te quedas
3: con uno.
0: Pero que es uno bueno.
3: Exacto.
0: Quedas con uno bueno. Se acabó.
2: Ahí estoy de acuerdo.
0: Quedas con uno bueno, Gómez. A ver, la idea no es tener 10 a nivel nacional. Y tienes 10 mal.
3: Como en el Mundial, esto no es cantidad.
0: Aquí no es cantidad.
2: El tema es que olvidémonos del cupo.
1: ¿Por qué?
2: Este año, a última hora, se batallaba que ojalá que le arreglen a tal equipo para no perder un cupo.
0: Eso no se puede hacer.
2: Eso ya debe desaparecer.
0: A eso vamos.
2: A eso voy.
0: Eso es lo que se está diciendo.
1: Pero... ¿Te acuerdas que yo decía, por qué no empieza? Se hacían los cojudos esperando que se arregle el otro equipo para tener los tres cupos, pues. Eso ocurrió.
0: Y eso fue de Federación. Y te digo por qué.
1: Y eso de Lazo de Fútbol de los Ríos. Y están conscientes todos los dirigentes de Lazo de Fútbol de la provincia de Los Ríos que en estos años, en los últimos años, han perdido dinero.
0: Oye,
1: ¿por qué? Porque ellos pagan el arbitraje en la primera etapa a los clubes.
0: Y esa última que esperaban un club fue de Federación. Y te voy a decir por qué. Porque le dañabas lo que tenías diagramado ya de 48 equipos en el Zonal Nacional.
3: Por eso te estoy diciendo que el principal responsable es la Federación.
0: No, pero en ese tema.
2: Tema final de mi parte. ¿Cuándo la ASO de los Ríos, antes de que arranque el torneo, señores, el que no paga todo lo que debe no juega?
1: Sí, todos los años hace eso.
2: Todos los años arrancan con arreglos piadosos.
0: Gómez, esas comunicaciones están todo el año. Y ahorita deben arrancar para entregar a los clubes para arrancar el próximo congreso y ahí tienen que estar al día.
2: No se da.
0: No pasa nada.
2: Entonces,
0: mejorate, Gómez. Mejor, me cabreaste.
2: No queremos cambiar.
0: Tú, igual que la revolución, me cansa y me hostiga. Dale. Esa sí es tu risa.
2: De mi parte, gracias. Buenos días.
1: Si Dios lo permite, mañana con más novedades del deporte. Ustedes que tengan un bonito miércoles. Bendiciones. Buenos días.
3: Hoy parecen que hemos comido todos carne de tigre. Pero yo creo que es porque venimos arrastrando muchas situaciones. En todo caso, que tengan todos un excelente día. Pero usted sigue en compañía de la buena música. Desestrésese con Borrón y Cuenta Nueva por aquí en la señal de la 91.5 FM.
0: Gracias a Dios tú me liberé. Nos vamos, gracias por haber estado junto a nosotros, si Dios así lo permite. Mañana volveremos con más, por supuesto, aquí en Buenos Días Deportes. Hoy al mediodía los invitamos al informativo satelital. Abrazo para todos. Buen día.

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PMP, está buena música, buena música. Eres tú, DJ Bastardo, eres tú. No sé, me pasaron este número, no sé si eres tú, DJ Bastardo. Buena música, brother.

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Me va a hacer llamar a mi ex, bro, y la manda tranquilita con el marido. No hagas eso, bro. Con esa música de plazo ya, hacerle viernes de adelantado.

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0: exactamente las 12 del mediodía con 34 minutos.
1: Gracias, puntualito. 12:34, 12 horas con 34 minutos. Buenas tardes, buen provecho a quienes están almorzando ya. El abrazo, el saludo cordial, como siempre, a toda nuestra amable audiencia en la costa ecuatoriana. El abrazo, el saludo a conductores, controladores de buses, busetas, selectivos, colectivos, quienes van en la transportación intra e interprovinciales, quienes viajan en sus vehículos particulares rumbo a diferentes sectores de la patria, a quienes laboran en el campo, a quienes laboran en la construcción, a las amas de casa, el abrazo como siempre a todos nuestros queridos amigos taxistas, que al igual que muchos oyentes, siempre están enviando una que otra información de lo que pasa, de lo que sucede en el sector por donde viven, en su barrio, en la parroquia, en la ciudad, en la provincia o en el país. Bienvenidos a todos a esta emisión de hoy, martes 22. Martes, ¿qué estamos hoy día? Miércoles, ¿no? Miércoles. Estoy más perdido que los Restrepo, ando como cabezón, créanme. Hoy miércoles 22 de julio de este 2026. Sí, ando un poquito cabezón por la situación que se está pasando. Pero bueno, este miércoles 22 de julio de este 2026. Veo tantos titulares por doquier, locales, provinciales, nacionales, internacionales, que a veces realmente sí me toca y me conlleva como a pensar una vez más que definitivamente ese último tramo de la Biblia en el que dice que cuando ya estemos cerca del final se vendrán cosas peores, y me da a pensar que eso como que ya estaría listo para pasar. No sé, me da a pensar aquí, más que todo leer tantos titulares. Imagínense en este titular de aquí, que la verdad que ayer lo leí y digo, voy a llevarlo como titular, porque no sé a veces hasta dónde alguien puede defender lo indefendible. Ya. Cuando ha dicho cuatro pelos, el prófugo está allá en Bélgica. Podemos decir, coma, con la frente en alto, coma, que somos políticos honestos.
2: Ah, sí.
1: No nos hemos robado ni un centavo.
2: Es verdad.
1: Por el amor de Dios.
2: Eso dijo.
1: Ingeniera Indira Escobar, buenas tardes, ¿cómo andamos?
2: Buenas tardes, Yuri. Buenas tardes, Katy Camacho. Buenas tardes a todos los amigos que nos acompañan a través de la 91.5 en el informativo satelital. Efectivamente, esa frase lo escribió, lo dijo Rafael Correa en sus redes sociales. Se ha republicado por todo lado. La declaratoria de honestidad más grande que hemos escuchado últimamente, más que nada porque de verdad él está diciendo que así pasó, ¿no? Bueno, en todo caso, las investigaciones han hablado de situaciones completamente diferentes.
1: Exacto.
2: Las investigaciones han dado datos que han demostrado que, porque él está hablando en plural.
1: Plural,
2: él está hablando
1: plural.
2: De
1: nosotros.
2: Políticos. Nosotros, uh-huh. Dice. Entonces, yo creo que el mayor problema de nuestro país precisamente es que la política se ha convertido actualmente en una forma de hacer riqueza. Y eso de ahí no es de esta administración, no es de este gobierno. Eso ha ocurrido en, qué sé yo, 20, 30, 40 años, 50, 60, y me voy para atrás y créame que sigo sumando. ¿Por qué? Porque lamentablemente la política en el país ha sido una forma de hacer riqueza y no depende de un partido político, no depende de una ideología, depende de las personas que en su momento están en el poder. Eso lamentablemente lo seguimos viendo. Y actualmente que hay candidatos o que hay precandidatos, precisamente es el momento de analizarlos, de evaluarlos. ¿Hasta dónde tienen claro cuál es la función de un político? ¿Cuáles son sus intenciones? ¿Cuáles son su visión, su misión? ¿Qué futuro quiere para nuestra ciudad? Lo que pasa
1: es que
2: a veces...
1: Si es que realmente piensan en la ciudad.
2: Eso le iba a decir. Lo que pasa es que a veces los políticos maquillan tan bien todo. Que claro, la gente se deja engañar.
1: Para eso se graduaron y son número uno. Lamentablemente por el país esa es la realidad. 12:39. La dama de la información, la dama de la opinión, de vuelta ya, mi querida. Cortas vacaciones, ¿no? Cortitas vacaciones. Mi querida Katy Camacho, buena tarde, ¿cómo andamos?
3: ¿Qué tal, Yuri? Un abrazo gigante para ti. Saludos cordiales al ingeniero Indira Escobar, a nuestros oyentes amigos que están en sintonía de la 91.5. Sí, reintegrándonos en las actividades aquí en informativo para saber qué es que pasa en nuestra ciudad, qué pasa en nuestra provincia, qué pasa en nuestro país y en el mundo entero, propiamente con nuestros oyentes. Así que están invitados a participar, sus comentarios, sus sugerencias, días. Sus opiniones son bienvenidos en este espacio.
1: Su número telefónico, por favor.
3: 0959-828-015.
1: El de la radio, 0992-324524. 0992-324524. Y quien habla, 09, para que lo anote, mucha gente a veces me pregunta su número. Ajá. A ver, 0999-366-251. 0999-366-251. Mire cómo es la vida, Inge. Hoy pasaba por el centro de la ciudad, iba por la calle 12ª, creo. Y pasaba y un señor escuchó que alguien me saludó. Y me dijo, Yuri Peter. El señor se dio la vuelta y me llamó, el otro señor, que escuchó. Dice, disculpe, don Yuri Peter. Le digo, sí. Créame, me dice, vivo en San Camilo y a la ingeniera que vive en San Camilo no la conozco.
2: No la
1: y él
2: conoce.
1: Vive cerca, él vive en el pantano, vive. Ah. Él es don Freddy Jacome, dice, no conozco a las chicas, es fiel oyente de El Informativo Satélite.
3: Ah, mire, qué bomba.
1: Don Freddy Jacome, sí.
3: Saludos, don Félix.
1: Saludos para don Freddy Jacome en el pantano. Él vive en ese sector. Un abrazo grande
3: isla
1: para él.
3: Isla del Río Quevedo, señor.
1: Él sí, él dice que ya le llaman ahora Isla del Río Quevedo. Pero que para él sigue siendo el pantano.
2: Por supuesto, sigue siendo el pantano.
3: Oiga, eso es cuando la gente ama, sí, sus raíces.
1: Para mí, don Yuri Peter, es el pantano. Un día estaba en el banco y alguien dijo, ¿dónde vive usted? En la Isla del Río Quevedo, y la vi que era vecina mía.
3: Oiga, pero le cuento.
1: Efectivo, le cuento
3: que hay muchas personas que no les gusta.
1: No les gusta
3: que le digan el pantano.
1: Ah, sí, sí, en serio.
3: Sí, hay mucha resistencia. De hecho, yo he visto...
1: Pero ese no es el nombre real.
3: Yo he visto en algunos medios, anteriormente habían sacado alguna nota sobre el tema del pantano, alguna problemática, y había muchos usuarios comentando que rectifican, decían que esto no se llama el pantano, se llama Isla del Río Quevedo.
1: ¿Y legalmente cómo quedó? Porque eso es lo que hay que ver,
3: ¿no? Isla del Río Quevedo. Una planilla de luz.
1: Ajá.
3: Ahí podemos verlo.
1: Exacto.
3: Isla del Río Quevedo.
1: Así aparece.
3: No, yo no te estoy confirmando, pero nos gustaría.
1: Nos gustaría confirmarlo.
3: Ese es el nombre.
1: Ese es el nombre de ahora.
3: Isla del Río Quevedo.
1: Pero eso yo quiero saber si es real, legal o no.
3: Ajá, exacto.
1: Si llegó hasta la legalidad lo del pantano o nos venimos a la Isla del Río Quevedo.
3: Así es.
1: ¿Está bien, no?
2: Sí, es como Isla del Río Quevedo.
1: Así aparece.
2: Conocido. Lo que pasa es que, claro, para la gente que vivía allí, era conocido. Porque eso era un pantano, pues,
3: claro.
2: ¿No? O sea, esa era la realidad, pues.
1: Sí, entonces, exacto.
3: Ciudadela, sí. Isla del Río, me dicen, miren.
1: Ciudadela, Isla del Río,
3: así es. Vio que los oyentes están ahí,
2: Isla del Río, sí le creo. Porque la ciudadela ya tiene que tener ciertas características para ser llamado ciudadela. Todavía nos falta un poquito más.
1: No, sí, la por eso digo, la mía es la Isla Mocolí.
3: La isla Mocolí, está bien, ya la bautizamos Isla Mocolí, así es.
1: Y aislado de todo.
3: Así
1: por
3: es.
1: Por eso es una isla. Buenas tardes. Esto es 3 cuadras atrás de la calle Radio Rey.
2: Ahí empezaron. Ah, sí.
3: Ay, Dios.
2: Sí. A ver esas imágenes de ahí. Un video me parece que es, ¿verdad?
1: O sea, cada 15 días Catita tiene vacaciones. Sí.
3: No son vacaciones.
1: Pero están preguntando
3: son,
1: ya.
3: Son cuestiones de trámites que tenemos que hacer.
2: La imagen que tiene allá es de un video, ¿verdad?
1: Sí,
2: me parece.
1: Sí.
2: Yo quería comparar esas imágenes porque, si no me equivoco, por ese sector estuvieron las autoridades y yo creería que fue el día de hoy que estuvieron dándose una vuelta, porque vi unas imágenes que publicó el municipio de Quevedo de que hoy, el día de hoy, se han reunido los directores con las autoridades, en este caso con el alcalde subrogante Marco Chan, y sí, efectivamente estoy viendo en este momento que dice, esta mañana el alcalde subrogante mantuvo reunión como parte del trabajo permanente, y aquí le hago énfasis en permanente, ya mismo regreso por esa palabra, para evaluar la situación diaria de recolección y las acciones que se ejecutan ante este tema temporal. La reunión se llevó a cabo hoy miércoles, bien 23 de julio, bueno, 23 de julio, a ver, hoy estamos 22 de julio. Para comenzar, ahí está, vea, pequeños conflictos de información.
3: Uh-huh.
2: La reunión se llevó a cabo hoy miércoles en el despacho de la alcaldía, donde también participó el concejal Robert Alvarado. También, más adelante, hay otra publicación que dice que el alcalde también realizó un recorrido por los lugares donde está más caótico. Y sí, efectivamente, mire, Katy, no le miento, vea, acá está la fotografía del municipio.
3: Uy.
2: Por aquí, por ese sector, exactamente, Yuri, que usted tiene el video, estuvieron en la mañana de hoy por parte del municipio. Hay una fotografía donde ahí están tomado el subrogante con el concejal.
1: En la basura que está allí. ¿A qué hora fue eso?
2: Esto de aquí, este video que le envían a usted es del mediodía.
1: Claro.
2: Me dicen aquí que es pasada las 11 de la mañana, cerca del mediodía que han tomado este video.
1: Ajá.
2: Y las fotografías por parte del municipio están tomadas hace casi 4 horas. Es decir, obviamente las autoridades pasaron por ahí en la mañana más temprano y todavía sigue la basura.
1: Claro, ¿sí? O sea, pasaron poniendo puntitos para donde estaba la basura para más tarde poder.
2: Dice, según lo que entiendo en la nota, ellos están observando cuáles son los lugares más problemáticos y posteriormente a esa observación en territorio, como le llaman ahora, han tenido la reunión con los directores. Lo que a mí sí me llama la atención es porque yo no veo de pronto a la directora de ambiental en esta reunión.
3: Dirección ambiental.
2: Sí. Porque yo veo que está aquí Obras Públicas.
3: Ella es la ingeniera Gabriela Mesa.
2: Gabriela Mesa.
3: Sigue siendo, ¿no?
2: Sigue siendo, sí. Uh-huh. También está el procurador. Lo veo también aquí al director de planificación. Lo veo al concejal Robert Alvarado. Lo veo a la dirección financiera también. Que he estado en esta reunión, pero a mí me parece que en este momento debería estar al frente de estas direcciones la de ambiente.
1: Pues, así es.
2: Que es
1: debería ser lo lógico.
2: La que
1: ¿no?
2: tiene que asumir pues las lo responsabilidades lógico. Del trabajo que se ha venido haciendo y de lo que se tiene que hacer.
1: Desde ayer, anoche exclusivamente, comenzaron a circular fotos a la interna de la arboleda, con mucha basura.
2: A la interna.
1: ¿O es real esas fotos?
2: Yo vi unas, pero estaban por fuera, me parece. Que...
1: Esto es dentro.
2: No, eso me parece que es afuera, Yuri.
1: Esto de aquí, eso le iba a preguntar. ¿Esto es dentro o fuera del árbol? ¿Por qué
2: a ver,
1: hecho
2: usted
1: esto?
2: Que conoce por esta zona, Katy.
3: A ver, pásemela.
1: Ya mejor, pásemela.
3: Sí, pásemela. Eso es afuera, parece, pero pásemela.
2: A mí también me parece que es por fuera, pero sus ojos son los que confirman.
1: Pero igual, o sea, ¿por dentro o por fuera? Pregunto.
2: Pero, a ver, mientras Katy analiza la fotografía, Yuri, yo me pregunto en cambio, ¿dónde están las reuniones también con los concejales? Independientemente de que mañana tengan una reunión ordinaria, que para mí no debería ser ordinaria, por más que se justifique que la ordenanza lo permite. Lo permite por situaciones extraordinarias.
1: Extraordinarias,
2: pero los puntos que se deben tratar... o que van a tratar, algunos ahí no son extraordinarios.
1: Ah, sí, son
2: así que debería haber seguido una ordinaria normal del día martes. Pero bueno, independientemente de esa diferencia, los concejales deberían ser parte de la solución. ¿Dónde están los concejales que no se los observa? Mire que ni siquiera, en algunos casos, ni siquiera se los ve en las redes sociales propias. En algunos casos sí, claro. Eso sí, pero en algunos otros casos
1: pero ya
2: no
1: aparecen todos ya. Y otros
2: pero
1: andan
2: que
1: en campaña.
2: Deberían, pues.
1: Ya
2: pero
1: no.
2: Es que deberían. A ver, lo que pasa,
1: andan en campaña.
2: Sí,
1: ya.
2: Es verdad. Lo que usted dice es verdad. Hay algunos concejales actuales que están en campaña y se les ve las imágenes en campaña.
1: Sí, en campaña
2: pero
1: sí.
2: No se los ve con la problemática de Quevedo, que es la basura.
1: A los que van de candidato.
2: A eso voy.
1: A los que van de candidato. Ya no les interesa. A ellos les interesa volver a captar.
2: Pero si no muestran interés.
1: Sí,
2: pero si no muestran ahora interés por los problemas del momento de Quevedo.
3: Ajá. Yo comparto
2: piensan,
3: eso.
2: ¿Cómo piensan llegar a la ciudadanía con situaciones que no tienen nada que ver con la problemática?
1: Y esto
2: actual.
1: Le va a doler a parte de mi pueblo. Llegan algunos y fácil se dejan engañar. Fácil. Porque le dicen, mire la basura que está ahí. Conmigo eso no va a haber.
2: Ajá.
1: Sí,
2: ajá.
1: Eso le dice. Eso de ahí, conmigo lo vamos a solucionar. Esto de la arboleda, ¿es afuera?
3: Es afuera, sí.
1: Sí, es afuera, ya, sí, pero es está afuera. Bien, perfecto, es afuera. Pero ¿por qué una ciudadela como esta permite que la basura esté afuera?
3: Hay un contenedor, hay un triciclo, ahí hay mucha basura porque ya el contenedor está desbordado, hay incluso hasta ramas de palma. Uh-huh. Y sí, es atrás del letrero, justo atrás del letrero de la arboleda.
1: Mi pregunta es esa, esto es algo privado.
2: Claro, es privado y yo me imagino que adentro de la ciudadela está limpiecito.
1: Exacto.
2: Uh-huh. La cuestión es que todo sale de la ciudadela.
1: ¿Por qué?
2: Allí.
1: Pero igual afuera debería estar limpio.
2: Bueno, es que debería,
3: claro.
2: Es que todo Quevedo debería estar limpio.
3: Pero el debería es para todo Quevedo,
2: claro,
3: correcto.
2: Todo Quevedo,
3: pero ¿y qué hace la arboleda con toda esta basura?
2: Claro, porque no se la pueden llevar.
3: Claro, tienen que llevarla. Pues, ajá, ¿dónde la depositan?
2: Llevar,
3: tienen que esperar el carro que llega, a veces llega yendo y se retira y ya no recoge, como le ha pasado a muchos sectores. Digo, uno de ellos, la Valdramina, porque allá llegó el carro el día que debía llegar, pero llegó lleno, ya no quiso avanzar, es más, se estacionó en un lugar y decía que la gente traiga la basura hasta acá. Imagínense, hasta en moto la gente tenía que salir a dejar la funda de basura para que el camión no gaste tanto combustible. Imagínense. Y no se llevaron toda la basura porque decían que ya estaban llenos. Exacto. Claro, y que ya se iban.
1: Y no volvieron.
3: Ajá. Claro. Y ahí tienen a la gente penando y rogando para que se les lleve la basura.
1: Y no volvieron.
3: Y no volvieron.
1: Saludos cordiales a los concejales, dice, ya que ellos se pasan solo pidiendo informes y no les paran bola. Que hagan alguna gestión para ayudar a minimizar el problema de la basura. Dejen la campaña política para cuando sea el tiempo de hacer campaña. Y ahí ya no escuchan a esta hora. Vea, yo he visto casi a todos los que están de candidatos, que van de candidatos, están en plena campaña electoral.
2: Mire, y aquí me están preguntando, ¿quiénes conforman la Comisión de Higiene? Uh-huh. Y yo voy a buscar acá para no decirle de memoria ni nada de eso. La Comisión de Higiene, Salubridad, Manejo de Desechos Sólidos, Gestión Ambiental y Camales, la integran la señora Gabriela Santamaría como presidenta, el señor Orlando Barros y la licenciada Alexi Ajón. Entonces, como municipio, como autoridad, tengo que llamar también a esta comisión que esté presente en las reuniones con los directores. Porque aquí tienen que todos juntar las manos, todos juntar fuerzas.
1: No hacerlo cada cual por su lado, no, ellos tienen que estar juntos.
2: Todos, y tal vez me pueden decir, sí, pero es que la presidenta de la comisión está con licencia.
1: Licencia, pero agárrenlo, porque
2: hay dos miembros más.
1: Así es, agárrenlo.
2: ¿Por qué no vemos a los concejales? Pero en muchas ocasiones realmente no se los ve porque no se los llama. Y a veces de pronto ellos tendrían también que hacer el papel de ahí y meterse.
1: Gracias. Me dicen que lo que está fuera de la arboleda, a eso de las 11 de la mañana, ya estaba un recolector averiado recogiendo la basura.
3: Averiado.
1: Así dice la palabra, averiado. Averiado ya está. Ustedes también son como yo, leen entre líneas, ¿no? No deja pasar una, ¿no? Saludos para Valentín Bonilla, un abrazo para Valentín Bonilla. No me toquen eso todavía mismo, espérense un ratito. Mire, estoy con Coraje Inc.
2: Ustedes de la mañana, yo lo escucho que está con coraje. Encima de eso se fue a hacer un recorrido, yo le dije, se va a amargar.
1: Fue peor. Mire,
2: Inc. ¿Qué dije?
1: Ese chir bendito ayer, sí me trajo la información, sí me la trajo. Pero me la trajo retrasada, Pink.
3: Ya.
1: Ayer vino y me dice, te cuento que van a cerrar ya la calle, la avenida Guayaquil, ya la van a cerrar el viernes. O sea, yo creo que lo vieron a él andando, dando la vuelta, y no va a ser el viernes, Pink. A Michi lo engañaron,
2: no va a ser el viernes.
1: Me lo tiraron al piso, no, me lo hicieron quedar mal, feicisísimo, como para que yo no crea en él. Yo no creo en él, yo sigo creyendo en él, porque ustedes lo hicieron a propósito. Ya no es el, le dijeron, sí, el viernes cerramos. No, cierran esta noche.
3: Cierran hoy.
2: Esta noche, a partir de las 20 horas.
3: Sí, oiga, pero...
2: A partir de las 20 horas. Ya en unos minutos más vamos a tener también las declaraciones que dio la ingeniera Lina Lugo el día de ayer, precisamente anunciando las acciones que se iban a tomar para el cierre de las vías por la presencia de los comerciantes en las calles. Porque mire, la presencia de los juegos mecánicos ya se está dando desde la semana anterior, más o menos hace 10 días ya empezaron ellos a llegar. Por ellos no se cierra la calle. El día de ayer ya terminaron de pintar todos los espacios. Según lo que ha dicho la misma ingeniera Lugo, se espera que lleguen unos 600 comerciantes. Lo único que pasa es que después en el informe le dicen que llegaron 300, 400,
1: claro,
2: pero dejan listo para 600 comerciantes.
1: ¿Te acuerdas que yo le dije ayer que yo recorrí el año pasado, habían 300 por lado y 300 el otro?
2: Exacto.
1: Yo recorrí,
2: o sea,
1: dices,
2: esos números que ponen se copan todo y falta, es más.
1: Y se copan todo.
2: Exacto, pero es lo que dicen las autoridades. Uno lo que tiene que de pronto escuchar es a las autoridades, a los funcionarios, para que expliquen qué es lo que están haciendo. Y nosotros estamos muy pendientes de esas declaraciones. Así es que más adelante vamos a escuchar a la ingeniera Lina Lugo.
3: Sí, y también nos gustaría escuchar a Kevial, pues con sus rutas alternas, debido al cierre de una arteria principal de la ciudad.
1: Espérate un ratito, que a eso iba. Pero eso lo quería dejar para después. Porque a ver...
3: Ya vamos a escuchar la nota y ahí comentamos.
1: Mire, qué vial, busca qué vial, la puerta. Ya debía haber.
3: Ya busqué. No tiene nada. Imagínese, es más, desde el 14 de julio se salta una información recién hace 6 días.
1: Vea,
3: o sea, días sin informar.
1: El ingeniero Yanio Moreno sabe que...
3: Seis días, 4 días.
1: Yo lo respeto mucho, pero él es el gerente de que viaja.
3: Cada dos días tienen un post.
1: Oiga.
2: ¿Y sobre qué son los posts, los últimos?
3: Ya, los últimos están... La prisa durante la concientización.
2: Un mensaje.
3: Otro mensaje con Paquito. No es Paquito, es el muñequito.
1: Que vialita, el otro que vialita. Sí,
3: la educación vial, que llegando a más estudiantes, Día Mundial del Perro, la corrupción no tiene cabida. Hasta ahí. Publicaciones fijadas. Ese de la corrupción es el post del día de hoy, que se ha hecho hace 4 horas.
2: Yanio
1: Moreno, él sabe que yo lo admiro mucho, lo respeto mucho, pero usted es gerente.
2: Es amigo.
1: Es mi amigo. Yeah. Él es gerente de Kevial. Por usted, por encima de usted no puede estar nadie.
2: Exacto.
1: Yanio, no, usted es gerente.
3: ¿En Kevial, pero?
1: No, pues hablo de Kevial, pues es la institución que es gerencia. Uh-huh. Usted es el que tiene que ordenar su casa. Usted es el dueño, usted es el duro, usted es el Pepa.
2: Y si ya se anunció el día de ayer, exacto, que hoy va a haber cierre a las 20 horas, tiene que estar
3: Más allá de que se lo haya anunciado, tiene que haber tenido eso, la reunión para socializar el plan de contingencia.
1: Y la reunión era, hablemos de 15 días antes, exacto, ya previa, con todas las leyes.
3: Con todas las entidades de seguridad, complementarias de seguridad.
1: Con todo.
2: Yo vengo y digo, lo que ustedes dicen, tienen toda la razón. Esa es la planificación.
1: Pero ya
2: se anunció, ya el día de ayer, hace casi 24 horas se anunció que va a haber cierre vial la noche de hoy, 20 horas.
1: Y me dicen de acá, reunión nunca hubo, me dice alguien por acá. Cuenta eso.
2: Entonces,
1: ¿dónde está la planificación? Tremenda desorganización, por el amor de Dios.
3: Le respondo, ¿se acuerda que la semana anterior nos dijeron de que parecíamos estudiantes de periodismo porque estábamos hablando de algo que tiene que ser? Pero es que el problema es que aquí se habla porque no se lo hace.
1: Exacto.
2: Por supuesto.
3: Hablamos de que debería existir un plan de contingencia, debería haber socializado con las entidades que forman parte, son entidades complementarias de seguridad, debería haber socializado con Ministerio de Salud Pública,
1: con todos.
3: Incluso que Vial, que se nos iba olvidando, lo ratificamos. Entonces, pero hasta ahora que Vial, o sea, le dan el problema a la ciudadanía, pero ¿y para cuándo esperamos las soluciones?
1: Miren,
3: porque le estás diciendo que le vas a cerrar una arteria principal, que es el tránsito, ingreso y salida a la ciudad.
1: Esta noche, 20 horas.
3: Y todavía no existen las rutas alternas.
1: No, nadie sabe.
3: No existe el tiempo de socialización adecuado a la ciudadanía.
1: Nada que ver. Puede ser que existan, que estén. Pero nadie sabe.
2: La cuestión es la información que debe ser manejada por los canales apropiados. Eso es lo que está haciendo falta. Porque también hay una entrevista que le realiza por parte de comunicación del municipio. Pero ¿nosotros qué buscamos? Nosotros buscamos las fuentes. Pues nosotros buscamos la versión oficial y para eso buscamos las páginas. Entonces en las páginas tiene que estar publicado y se nota que hay total desconexión entre lo que hace el municipio y lo que hace acá Kevial.
3: Yo pasé un video, Yuri, en el grupo. Eso fue el día lunes, porque el día lunes cerraron la arteria principal, que ya era la avenida Guayaquil, en horas de la noche. Estaba un vehículo de Kevial, así que Kevial no es que desconoce.
2: El día lunes estaba cerrada
3: eventualmente, no sé con qué propósito, pero habían carros que se desviaban por esta ruta de la Juan Montalvo.
1: Pero estaban pintando entonces, los puestos.
3: No sé si lo estaban haciendo. No me bajé a constatar porque era noche y usted sabe que el tema de por ahí por el lugar es medio peligroso. Entonces algunos vehículos cogieron la ruta de la Juan Montalvo, la que están remodelando, que está llena de escombros. De hecho, algunos vehículos grandes, en este caso camioneta, se quedó trancada en uno de estos cúmulos. Es que no está habilitada, exacto. Pero ¿cuál es la socialización? Si eso está cerrado, ponga muros desde el inicio.
1: Exacto.
3: Ahí quedó un carro atrapado, no sé si tienes el video a la mano, Yuri. Ahí está un carro atrapado, una Toyota, una camioneta. Está atrapada en uno de estos cúmulos. Porque no existe información, porque no existe socialización, porque no existe prevención también. Imagínense, si ya saben que esa calle la están arreglando y que no va a formar parte de una ruta alterna, póngale conos desde el inicio para que los vehículos no ingresen.
1: Y mire lo que me dicen acá, alguien que tiene que ver con el transporte, y créanme que tienen razón. Yo por decir, en esta época, que nosotros los taxistas lo hemos criticado toda la vida, lo seguiremos criticando, pero hoy me pongo del lado de ellos. Ellos no saben, y ellos son los taxistas de la ciudad. Claro. Deben andar por un lado, por otro, esquivando esto de aquí, esto de allá, ¿sí o no? Claro. No saben nada. Y dice el mensaje, en esa socialización, antes de cerrar vías, también debieron ser convocados representantes de los buses urbanos, del taxismo, de transporte interprovincial, intercantonal y representantes de la ciudadanía.
3: Me parece correcto.
1: Completamente de acuerdo. Pero no ha habido absolutamente nada. Y lamentablemente, cuando uno habla de estas cosas que son tan reales, que son a la vista de todo el mundo, hay 4 o 5 que no les gusta. 4 o 5, porque no hay más.
3: Uh-huh. Mira, acá me dicen que ya están limpiando los escombros de la Juan Montalvo por el Nicolás.
1: Está bien.
2: Está bien. Pero, perfecto. Antes de anunciar que va a haber un cierre, tienen que tener todo listo. Entonces ya... Si de pronto se daban
1: listo
2: cuenta...
1: Listo y socializado.
3: Sí. Y mire,
2: si de pronto calculaban que iban a poder limpiar los escombros el día de hoy o el día de mañana, entonces mueva el cierre de las vías para después, no para antes, porque hoy en la noche ya anunciaron que van a hacer este cierre y... Obviamente, ahorita están trabajando contra reloj, pues. Porque tienen que dejar sacado todo ahora.
3: Claro.
2: Cuando debería ser a lo contrario. Dale, o sea, primero hagan la limpieza, dejen todo listo y ahora sí hagan el cierre. Pero aquí, realmente, lo que decía Darwin Reina en la mañana es una... De pronto se convierte en una verdad, ¿no? De pronto lo que impera es las ansias de vender los espacios que ya están desde el día de antes
3: el
2: de ayer.
3: El enfoque está mal. El enfoque está mal.
2: Numerados. Entonces, claro, el enfoque en este caso es el de recaudar.
1: Así es.
2: Recaudar.
1: Yo estoy de acuerdo con lo que dijo Darwin Reina.
2: ¿Sí? Eso lo dijo en la mañana Darwin Reina.
1: Estoy de acuerdo con él. Y yo cuando él estaba diciendo eso, yo hice así. Porque yo estoy de acuerdo con
3: porque
1: eso.
3: Porque aquí no les importa cómo los ciudadanos se la arreglan, exacto, cuál es la circulación.
1: Lo que uno ve, es lo que uno observa y es efectivamente lo que dice Katy. No les interesa cómo esté la ciudadanía, le da lo mismo. Dice un mensaje, atención. Hubiese sido bueno que arreglen bien la vía que está en la Valdramina Alta. Esa nos bota a la Casa del Cacao entrando por la vía San Carlos. Esa vía es de gran ayuda para los que vamos a Valencia, incluso San Cabilo. ¿Pero qué van a hacer eso estas autoridades?
2: Claro, por ejemplo, las vías de alternas son desde allá. No solamente es allá, es que la Juan Montalvo ya vamos a limpiar los escombros. Ajá. ¿Y dónde están las otras vías?
1: Nada.
2: O sea, todo debería estar unido a la acción de vamos a celebrar las fiestas, vamos a ver, para celebrar las fiestas, ¿qué nomás necesitamos tener listo? Pero aquí de verdad que cada uno va por su lado y eso nos deja siempre asombrados, ¿no?
3: A ver, tenemos un audio.
4: Buenas tardes, ingeniera. Bueno, si regresando a San Carlos, no debían, para los que venimos para la vía Valencia o para el centro de San Camilo, no debían, por la Josefina número 2 o número 1, esos calles están hechos pedazos.
1: Eso es
4: un hueco grande. Ah, eso se va a formar un caos. Y que no diga que si no debían por la gasolinera, la que se llama Masga, para salir largo a...
5: Centro San Camilo.
4: Salir largo a la Salvador Allende, para salir largo por la gasolinera de acá abajo, la crían. Eso es esa calle no vale, la Salvador Allende no vale, en su totalidad de esa vía.
2: Sí, no sirve.
4: Está horrible.
2: Años no sirve.
4: Eso se va a hacer con una congestión y para las personas que venimos para el centro tenemos que coger la de Viano para perimetrar y coger lo que es la calle Argentina o la consiguiente, la Chile, para poder entrar al centro de San Camilo y al centro de la ciudad. Y eso es un caos. Y esa calle tampoco vale. La parte atrás de Nicolás tampoco vale en esa calle.
2: Ahora,
4: se tienen que ver asfaltado y arregladas las calles a los lados para poder cerrar las calles, para poder circular mejor. Pero no hacen eso.
1: Manolo, estoy totalmente de acuerdo contigo. Porque esa es la realidad, Manolo.
2: 13:03.
1: Dice, Dios buenas tardes, saludos Yuri Catita, la ingeniera Indira, una consulta Catita. Si hay que vial en Quevedo, ¿por qué solo se ve a gente por allí haciendo operativos y recaudando?
2: Sí, eso sí hay. Vámonos a la pausa, regresamos para escuchar las últimas declaraciones.
1: Vamos a la pausa previa al cierre, ¿sí? Previo al cierre.
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0: de ustedes.
1: Oiga, les cuento la última.
2: Cuéntela.
1: Allí en esta calle que están limpiando.
2: La Juan Montalvo.
1: Katy, usted envió este video, entiendo, o conoció de este video.
2: Sí, eso es justo lo que le hacía referencia el día lunes en la noche. Perfecto. Mira, ya está trancada la camioneta en un cúmulo de tierra.
1: Está trancada, ¿no?
2: Ajá, al fondo. Bueno, están personas tratando de sacarla.
1: No sé si más acá o más allá. Ya alguien intentó entrar y dar la vuelta, ya no pudo. En mitad de la calle hay puestos colocados ya.
2: ¿Ya?
1: Sí, en la mitad de la calle.
2: ¿Tiene el video? Pero

0: cuartitos pequeños allí.
1: Ah, ya. O sea, ¿los van a poner abajo? ¿Qué?
0: Me enviaron solamente fotos para una sola vez, pero para que la consuman, a ver, porque, nada más, ¿no?
1: A ver, hay dos cosas. O están en la calle Guayaquil o están en la calle de abajo, la Juan Montalvo.
0: En la Juan Montalvo, pero un puestito, ¿no?
1: Pero la Juan Montalvo debería ser una buena alternativa para descongestionar o vía alterna.
0: Pero
1: ¿no?
0: Está medio a medio, es que no hay quien ordene.
1: O también va a haber puestos en esta Juan Montalvo.
0: No creo. No creo. Yo, para mí, que como está colocado ahí, nadie dice nada todavía, entonces ahí se coloca, ¿no? Y nada más, o sea, y pare de contar. Pienso que es por esa razón, hasta allí. El resto, señores, pero vea esto aquí. Pero estaban limpiando, Katy, sí, viste. Pero esto aquí le pusieron
1: asfalto. No, eso no estaban limpiando en ese momento. ¿No? En el momento del video, no, el día lunes. Eso está limpiando en el momento ahora.
0: Pero ya están limpiando.
1: Ahora sí, así nos dijo un oyente, yo no lo he visto.
0: Bueno, nos gustaría tener alguna imagen, por favor, de ese sector para conocer si ya lo están limpiando o no definitivamente. ¿Ya?
2: Don Yuri, ¿qué tal? Muy buenas tardes. Un saludo especial para todos los panelistas.
0: Buenas tardes.
1: Hola.
2: Don Yuri, quisiera hacer una denuncia o tal vez puede ser también un reclamo.
0: ¿Ya?
2: A los compañeros choferes de las cargas pesadas, maquinarias pesadas, sobre todo las personas que manejan volquetas.
0: ¿Ya?
2: En esta semana he tenido dos sucesos con ellos y varios sucesos más.
0: Wow.
2: Al momento que ellos cargan el material para construcción, se llame lastre, piedra, arena, ellos tienen que tener precaución, ya que las piedras que llevan, el lastre, saben volarse por el tema de la velocidad, impactan en los carros que vienen atrás. Yo en este año he cambiado dos veces los parabrisas. La semana pasada tuve un inconveniente con un compañero del volante. Me cayó una piedra, me rompió el parabrisas y le dije pues que cómo íbamos a hacer. Y me dijo que casi que él me había lanzado la piedra.
0: Claro, entonces, no le cubren.
2: ¿Quién paga por esos daños? Y un parabrisas no es barato, es caro. Sobre todo los que tenemos carritos chinos y esos parabrisas. Tuve que irme a cambiar a Santo Domingo la última vez que cambié. Imagínese usted ahora ese perjuicio que tengo y nadie dice nada. Ellos deben cargar algún tipo de lona o algún tipo
0: así
2: de
0: es. Deben cargar protección obligatoriamente. Pongan, ¿no? Obligatoriamente.
2: Para que no pase esos imprevistos y mire, esa fatalidad de esas piedras que caen y rompen los palabras.
0: Y eso sí lo pueden tratar de ayudar de alguna manera a los agentes de tránsito, llamándole la atención a quienes cargan este tipo de material petro y no cubren. No le ponen la lona que tienen que poner, una tolda. Uh-huh. ¿Verdad? No le colocan, no le ponen. Y atención con esto que me envían, que en la calle Bolívar, afuera del Quevedo Shopping Center, el primer mensaje que envió él, el 8 de abril, hizo el primer reporte. Hay una fuga de agua, atención, fuera del Shopping Center. 8 de abril envió el primer mensaje. 26 de mayo fueron a reparar. El 22 de junio se volvió a dañar, 22 de junio. Al día de hoy sigue dañado. Y atención a la dirección, copien. A los amigos que escuchan el programa y les envían a las autoridades, copien. Calle Bolívar, afuera del Shopping Center. Saludos Yuri Peter y para todos, dice el mensaje. Así que atención, sigue dañado, hay una fuga de agua desde el mes de marzo, la arreglaron en junio, pero lamentablemente se volvió a dañar y hasta en mayo, la arreglaron, 26 de mayo, se volvió a dañar y esto sigue dañado a esta altura. ¿Estamos de acuerdo? Perfecto. Calle Bolívar, afuera del Quevedo Shopping Center. 13:13. A ver, esto afuera... esto aquí ya lo leímos, ¿no? A ver, señor Peter, el año pasado vendieron puestos hasta en la salida de la 4, en la variante del Divino Niño. Adivine quién es la encargada de esos puestos. La verdad que yo conocí esos nombres y apellidos, pero yo me quedé allí, en conocer nada más el tema de nombres y apellidos de quienes están al frente de ese tema, créame, me quedé.
2: Molleja.
0: ¿Ves? ¿Qué pasó?
1: Molleja
0: le dice, a mí no debe ser, pues no. No debe ser que ahí me dice molleja hoy. Oye, pórtate serio. Molleja dice.
1: O está comprando mollejita.
0: O está comprando molleja, oye, ponte serio. 13:14, 13:14, ¿estamos listos, Inge? ¿Todavía no? ¿Estamos todavía no? Perfecto. Vamos con más. Sí, Peñaño, pero envía audio normal, por favor. No envíen ese tipo de audios, por favor, porque uno se termina. Uh-huh. Ustedes saben que yo aquí saco todo al aire. Ustedes lo saben. Reviven el respaldo de Gabriela Rivadeneira al régimen autoritario de Daniel Ortega. Recuerden que eso apareció ayer, se hizo viral cuando en el 2014 doña Gabriela Rivadeneira en un video respaldaba totalmente a Daniel Ortega. Esto lo han hecho viral. Ahora dice ella que no lo conoce a Daniel Ortega y que la gente le está haciendo una persecución política.
1: Oiga, y a propósito de Daniel Ortega, en base a los anuncios que ha hecho, Estados Unidos advierte a Nicaragua que no se quedará de brazos cruzados tras este anuncio de no más elecciones.
0: Así es.
1: El secretario de Estado de Estados Unidos, Marco Rubio, dijo que abolir las elecciones en Nicaragua, como anunció el presidente Daniel Ortega, demuestra su cobardía y miedo a la voluntad del pueblo.
0: Sí, autoritarismo total.
3: Por ahí a tu pana de taxista, comunícale que ríen la voz, que se le ha quedado un niño en un taxi.
0: ¿Cómo va a dejar un niño?
3: Un llega a buscar que han venido un sepelio y han estado tomando en el sepelio y se han embarcado en un taxi y han dejado botado un niño de 5 meses en un taxi. Y no saben dónde que lo han dejado. Entonces no tenga a tu compañero taxista que le comunique a ver si se riega la voz y alguien da razón del taxista que se ha llevado al niño, pero ya lo han dejado olvidado en el carro.
1: O sea, recién se acuerdan del niño y ellos lo están buscando.
0: Dejaron un niño en un taxi de 5 meses.
1: Miren, eso es importante, que el taxista que tiene el niño lo lleve a la Policía Nacional.
0: Claro, directo a la DINAPEN. Vaya, señor taxista, lleve a la DINAPEN y póngala.
1: Ese es el procedimiento, señor taxista.
0: Eso es todo. Haga eso, por favor, y bueno, de ahí para allá.
1: Para que ellos tomen los correctivos en este caso, porque imagínense.
0: Bueno, lo peor es que 5 meses.
1: Dejar un niño botado de 5 meses.
0: Y de pronto los familiares ya se acuerden que lo dejaron botado. Puede ser que vayan a la DINAPEN a tratar de ellos buscar alguna ayuda y ahí lo van a encontrar.
1: No, y la DINAPEN también que tome acciones, pues ¿cómo van a dejar a un niño botado?
4: Claro, la verdad es que no, o sea, se justifica eso de ahí.
1: Que lo anden buscando no justifica ya el hecho que han dejado botado un bebé de 5 meses.
4: Ya le pasea.
0: Porque no quiero creer que ha sido a propósito. No quiero creer.
1: No, pero si lo están buscando.
0: Quiero creer que ha sido olvidado. Quiero creer.
1: Bueno, pero ahí tiene que intervenir la DINAPEN.
0: Exacto. Bueno.
1: 13 horas con 17 minutos. A ver, ¿tenemos video o vamos con otra?
4: Vamos con la entrevista que dio la tarde de ayer la ingeniera Lina Lugo, precisamente para escuchar las recomendaciones que se dan, ¿no? En primer lugar, tomar en consideración que a partir de hoy, a las 20 horas, ya se supone que recién iban a cerrar la vía, sin embargo, nos avisan que habría ya un comercio ubicado en la Juan Montalvo.
0: Pero obviamente, para mí es de esos informales pequeños, sí, que no se va a quedar.
4: Puede
0: ¿no?
4: ser que sea momentáneamente.
0: Me parece que lo que vi en la foto,
4: mientras cierran la vía.
0: Me parece que es así, que ya está ahí. Y como nadie dice nada, como aquí nadie dice absolutamente nada, simplemente se queda allí hasta que abran todo y listo. Vamos al tema, ¿le parece, Inge? Vamos.
5: Que puedan funcionar. El día de hoy se van a hacer unas pruebas técnicas con el compañero del cuerpo bombero, el ingeniero mecánico y los técnicos de gestión de riesgo.
0: Pruebas mecánicas a los cuerpos.
6: Se desarrolla año a año dentro del plan de contingencia que se tiene elaborado para justamente este tipo de festividades.
5: Sí, justo en las fiestas de San Camilo siempre vienen los juegos mecánicos,
4: claro,
5: darle un poco de colorido a todas estas fiestas, y a esto se suma en estos días la feria, ¿no? La feria acá en San Camilo, donde llegan cerca de 600 comerciantes acá en Quevedo, que es importante comunicar a la ciudadanía que ellos llegan el día de mañana en la noche.
4: Hoy.
5: Desde el día de mañana, 8 de la noche, esta vía se va a cerrar, la vía Guayaquil se va a cerrar desde la calle del Ejército hasta donde terminan el terreno del IES. Entonces, toda esa vía se va a cerrar y los compañeros de tránsito estarán el día de mañana en la noche haciendo todo el cierre de las vías y desviando a los vehículos.
0: Ya eso fue lo que dispuso Yanio.
5: ¿Cuáles son las rutas alternas que ellos van a tener?
6: Entonces, dentro de las garantías que se dan justamente por parte de la unidad de gestión de riesgos es el preservar para que los comerciantes puedan desarrollar sus actividades sin ningún tipo de anomalías, como se ha venido ejecutando anteriormente.
0: Dios.
5: Sí, es importante resaltar también que los señores de CENEL, compañeros de CENEL, todos los técnicos nos han ayudado con el tema de alumbrado público, han estado haciendo las revisiones correspondientes para que haya una buena iluminación acá. También nos están colocando el tema de los transformadores para que cada uno de las ferias, los comerciantes tengan energía, haciendo las respectivas bajantes. Entonces, todo cuerpo de bomberos también se ha hecho presente tanto.
7: Haz que tu mensaje.
5: También haremos un recorrido ya cuando estén acá lo de la feria para que todos se lleven con normalidad y a veces se saben pegar muchos en un solo punto, nosotros poder distribuir la carga y que esto no genere un cortocircuito, alguna eventualidad cuando esté ya toda la feria. Entonces es un trabajo en conjunto que los venimos haciendo con toda la mesa de seguridad, con los tanto bomberos como los compañeros de CNEL y tránsito en esto. Ya en lo posterior, cuando sea el tema del show artístico, en estos días haremos una reunión de mesa de seguridad donde se expondrá y los compañeros tanto como la policía, grupo de fuerzas especiales, consultín, Ministerio de Salud Pública, se sumarán para alguna eventualidad que pueda suscitarse.
6: Entonces, para conocimiento de la ciudadanía, recordarles a partir...
0: Ay, Diosito lindo y bonito.
1: Ajá. Bueno, habla de los agentes de tránsito, que ellos son los encargados de cerrar las calles, ¿no? Que ellos van a estar encargados, pero y no se habla de que vial, las rutas alternas, sí,
4: Ya le vamos a pasar también la parte que da la entrevista un representante de que vial, ¿no? En este caso, yo creo que se dice que hay la colaboración de estas instituciones, ¿verdad? Pero lo que me queda a mí la duda aquí es, ¿esto fue planificado hacerlo desde esta fecha? ¿Se reunieron con anticipación? Porque mire que la ingeniera dice que ya cuando sea el momento del show artístico, se van a reunir con la mesa de seguridad.
0: Recién ahí.
4: Ya, entonces...
0: No ha habido nada, Inge, no ha habido nada. Y le cuento esto. ¿No? Se lo ratifico porque alguien de adentro me comunicó hace momentos. Ya. Nunca hubo reunión de nada.
4: Entonces,
0: jamás.
4: No hay coordinación, sino que simplemente...
0: Ni planificación.
4: A ver, señores de Kevial, vengan acá. Señores cuerpos de bomberos, vengan acá. Ustedes también vengan acá. Entonces, no hay una coordinación. ¿Por qué? Porque de pronto si se hubieran sentado en una mesa a planificar, sí se habría considerado que en estas circunstancias de insalubridad no era conveniente aperturar la fecha desde el día de hoy.
0: Es que no,
4: aperturar la fiesta
0: no
4: como feria, porque para eso cierran la calle. Ahora, mi pregunta es, son prácticamente 20 días, 20 días que se va a cerrar esta vía. 20 días, ¿por qué 20 si las fiestas de San Camilo... y San Cristóbal terminan el día domingo, el primer fin de semana de agosto, que viene a ser 2 de agosto. 1 y 2 de agosto son las fiestas patronales. Y está bien, nosotros como tradición en San Camilo hemos tenido que siempre ha habido el pelarrabo, que acá le llamamos así, pelarrabo. Pero han sido 2 días, 3 días. ¿Por qué se quieren tomar 8 días adicionales en las circunstancias de insalubridad que tenemos en nuestra ciudad en este momento? Entonces, como que no era el momento de hacerlo con estas características, que de pronto sí nos habla que el único interés es el recaudar mayores días, están los comerciantes, tienen que pagar más, pero la cuestión es, ¿hasta dónde la ciudad aguanta ese tipo de decisión en este estado? Es difícil.
0: Complicado. Está muy complicado el tema, pero bueno. Ay, Dios, a veces no quiero ni comentar estos temas. Te lo juro que no quiero ni comentar esto, porque yo esto es como... A ver,
8: ya todos sabemos quién es la dueña de todos esos puestos en la fiesta de San Camilo y de Quevedo también.
0: Bueno, yo la verdad que no sé. Escuché por algo por ahí, pero nada.
9: Yuri, muy buenas tardes para usted, para el ingeniero Emilio Escobar y para la señora Katy Camacho. Esperando Dios Todopoderoso los colme de muchas bendiciones, les dé buena salud y larga vida para todos ustedes. Yuri, una preguntita para ustedes tres ahí, suavecita nomás ahí, pero me la respondan. Yuri, ¿cómo van a habilitar la avenida Juan Montalvo, lo que es la parte de Juan Nicolás? Si eso recién estaban removiendo y fundiendo todavía casi la mitad de la vía en estos días, en esta semana. Y ese asfalto, ese cemento, perdón, ese concreto va a estar fresquito, pues Yuri, ¿cómo van a pasar los carros por ahí? No sé, pues, si ustedes me pueden responder, o es que ya hicieron magia para que el cemento cifrario ahí, el fraguado, se ocurra en días nada más o en horas, y sin embargo en las otras calles pasan cerradas hasta 3-4 semanas. No sé si me puede explicar, porque vuelvo y repito, Eso estaban recién removiendo para fundir en esta semana lo que es el concreto. ¿Cómo van a pasar los carros por un concreto recién fundido? ¿Será que me pueden responder? Muchas
0: bueno,
9: gracias.
0: Te respondo, yo no estamos en Europa, estamos en Quevedo, que eso es lo que les da la gana y cuando sea y como sea, fácil. Si se daña, se daña. Y no pasa nada y lo vuelven a hacer. Así es sencillo. Esto es sencillo, no hay más. Vamos a la pausa, volvemos.
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0: Bueno, 13:30, 13:30. Está el mensaje. Ve, escuchemos este audio que acaban de enviar sobre el tema del niño.
1: A ver.
2: Ya, pila, que esos manes no son de aquí. Una pareja que anda, son de Salitre, no sé dónde, y han estado en un cementerio, en un sepelio de un familiar. Que han venido en el taxi, se han quedado aquí en el centro, y como el chico ha venido adelante con un bebé que también que carga de brazo, y el otro niño de 5 meses. La manco ha estado tomando en el cementerio, está fruta y se baja el taxi y se olvidó de coger el bebé. Ahora no saben qué taxista es ni nada, pero como tú tienes contacto con los taxistas para que se riegue la bomba y de uno y a ver que si te dan algún contacto y si que lo vayan a dejar a la policía el bebé.
1: Claro.
2: Si tienes alguna razón, me avisas.
1: Ese es el procedimiento.
2: Me avisas a mi número.
0: Ah, ya sé, algo se conoce, que le avisan al número del amigo. Dice que el para amigo taxista debe conocer que nos están enviando. Ojalá Dios quiera encuentren al niño. Qué pena, ¿no? Qué irresponsabilidad. Dos niños en brazos, uno lo bajaron y el otro lo dejaron allí. Yo le respondo a la ingeniera, lo que pasa es que por cada día que pasa ellos siguen cobrando. Entonces, todo eso suma a la vaca lechera. Buenas tardes, panelistas. ¿Sobre qué tema era, Inge?
1: La cantidad de días que se cierra la vía.
0: Buenas tardes, señores periodistas, escuchando a la ingeniera que le ha colaborado CENEL allí para la fiesta, y por qué no hablan para que el puente de desnivel está oscuro, que da miedo pasar, y a partir de las 6 de la tarde en adelante es tiniebla y totalmente peligroso.
1: Sí, de verdad.
0: De acuerdo con eso.
1: Eso está oscuro.
0: Pero a ver, lo que dice el mensaje, toda la razón, Inge. Hacemos todo para que CENEL nos colabore por el tema de las fiestas, ¿verdad? ¿Y por qué no hacemos también lo mismo y pedimos para que nos colaboren por el tema del paso de desnivel?
1: Porque el paso de desnivel no le va a
0: generar
1: espacio.
0: A generar dinero, diga.
1: Eso no le genera bienestar billete. Al pueblo, no billetea.
0: Qué barbaridad, Dios mío. Buenas tardes, una pregunta. Lo recaudado por los impuestos de los puestos, ¿dónde van a parar? A ver, ahí están las calles asfaltadas. Estamos llegando a lugares donde nunca nadie ha llegado.
1: Dese
0: en cuenta
1: dinero.
0: Cuántas calles adoquinadas tiene la ciudad.
1: No, esa es otra plata. Esa
0: vea
1: no, esa
0: cuántas plata. Cuántos recolectores se han comprado en la ciudad. Todo eso va en la generación de las fiestas que se dan en San Camilo y en todas. No me van a hablar. Déjenme entrar. No me van a hablar, de verdad.
3: Yuri Peter.
0: ¿Qué pasa? Ay, me has asustado.
3: El año pasado también hubo estas situaciones, ¿no? De fiestas y todo por el estilo.
0: Menos días, sí, también.
3: Y creo que el señor presidente de la Asamblea, creo que dijo
1: otra vez a la Asamblea,
3: que lo que se iba a recaudar de todas estas fiestas iban a arreglar el reloj, ¿no?
0: El reloj, sí, eso hace como
1: cuento viejo.
3: Ya está arreglado.
0: No.
1: Cuento viejo. No. Creo que desde que inicié mi carrera de periodismo viene repitiendo eso.
3: Que van a recaudar de los doristas.
1: A ver, ahí aclaremos algo.
3: Por ahí veo lo que está pintado en las calles.
1: Ajá, ya se ve. Sí.
3: Que hay 4 filas de puestos.
0: Vio, dije 4.
3: En cada fila tenemos, creo que vi 98 puestos.
1: A ver, ¿cuánto?
3: En 100, cada fila. No.
1: Pero ahí está muy corto, le queda.
4: Muy
1: corto, sí, claro.
4: 600, son 600. Dijo. 600,
3: si
4: alrededor de
3: 600. Estamos hablando de 98, de 90 puestos.
1: De 100,
3: por
1: póngale.
3: Cada fila.
1: 100, póngale.
3: Serían 360 puestos.
1: Le va quitando algunito.
3: Si esos 360 puestos lo multiplicamos por $100.
0: Lindo,
4: ¿y usted cree que van a costar $100?
3: $36,000.
0: ¿Está bien lo que recaudaron el año pasado? 30
1: más
0: mil.
1: O menos, sí, más o menos.
3: ¿Qué van
4: o
3: a hacer?
4: O sea, valen 100.
3: Plata? Disculpe. Solo le pongo a 100, que por ahí me enteré que no va a costar $100. Va a costar más. ¿Qué van a hacer? Pregunto, disculpe. Gracias.
1: Bueno, va a depender de cuántos días.
0: Es la última vez que me gritas así entrando porque me asusté. Y te voy a decir, si te falta agua en tu casa, te van a haber hecho un pozo grande, inmenso, para que tú tengas agua todos los días, tú y tu barrio. Con la plata, pero ¿por qué la risa?
1: No, y le voy a decir otra cosa. Ahí hay una confusión al creer que de pronto esos dineros lo manejan por parte de la Asamblea.
0: Parroquial.
1: La Asamblea no tiene nada que ver ahí. No recibe ni un centavo.
0: Él dice que el año pasado el presidente de la Asamblea dijo que esos dineros iban a ser ocupados en alguna mejora de San Camilo.
1: A ver, pero es que el presidente no puede disponer de algo que no tiene.
0: ¿Quién es?
1: No sé.
5: No sé.
4: ¿Cuál la asamblea primero? Claro. Porque hay dos.
0: Claro, la parroquial. Claro,
1: ahí hablamos de instituciones diferentes.
0: La asamblea
1: entonces,
0: parroquial.
1: A ver, quien maneja los dineros de la feria de San Camilo es directamente el municipio. Ellos son los que recaudan. Ellos son, y yo sí recuerdo que lo dijeron, no sé si el año pasado o el anteaño pasado, pero sí en esta administración, que esos dineros llegan a las arcas. Y no es que ellos lo destinan exclusivamente para San Camilo. No. Ellos no es que dicen, a ver, me entró 40 mil, 50 mil, 60 mil y con eso voy y hago en San Camilo esto. No. Eso entra y se distribuye para todo lo que ellos tienen que realizar. Eso lo dijeron por parte de la misma máxima autoridad.
4: Oye, pero años anteriores se habían dicho que esos presupuestos para eran acá. Destinados
1: antes,
4: para San
1: antes sí se lo hacía. Por eso digo, en esta administración, Katy, se lo dijo aquí claramente.
4: Que ya. No, que es para 13, todo Quevedo.
1: No se lo maneja exclusivamente para San Camilo.
0: Me dice, escucha el mensaje por interno que está muy mal criado, porque ya apareció el bebé. Ya apareció el bebé. Sí, la verdad que está bastante...
4: ¿Qué pasó?
0: Ya apareció el bebé. Ahora, la ingeniera Diana, la ingeniera Lugo, en ese puesto que ella estaba haciendo antes de ayer, ¿no debería estar la comisión de fiestas?
4: Sí.
0: En vez de ella estar ahí. Ella vaya y ocúpese que se viene la corriente del niño.
4: No,
0: doña.
4: No, a ver, ella también tiene que estar porque es el que es gestión de riesgo.
0: Oiga, está bien, pero esté en la reunión, en la primaria, en la principal.
1: Cuando
0: vayan a organizar. Ella no tiene que dar a conocer nada, vaya a ocuparse de lo suyo. Donde debe estar, por el amor de Dios.
1: Pero es que en este caso...
0: Ahí está un directorio. Hay un directorio de fiestas, por Dios.
4: Sí, comisión.
0: Hay una comisión de fiestas.
1: Hay una comisión que tampoco no sabemos quién la está
0: encabezando.
1: Pero son
0: ellos los que están ahí y no tienen que estar haciendo ahí, por Dios.
1: Porque la ingeniera Lina Lugo está precisamente por los riesgos y recuerde que ella empieza hablando de que el día de ayer estaba previsto hacer una prueba con el cuerpo de bomberos, con todos ellos, para ver que cumplan todas las...
0: Pero eso ya en la noche, cuando ya van a hacer las pruebas.
1: Pero
0: ahí debe estar.
1: Lo que usted dice está correcto en el sentido de dar a conocer todas las características de las fiestas de San Camilo
0: la
1: en este año. Le corresponde a la comisión de fiestas.
0: Preparemos
1: el
0: año que se
1: pasado,
0: viene la corriente del niño.
1: Escúcheme, el año pasado renunció el concejal que presidía la comisión de fiestas. El año pasado renunció antes de las fiestas de San Camilo. Y desde ahí para acá... No se conoce. En primer lugar, si es que llegó a la sesión de consejo, porque resulta que ya hay algunas renuncias de concejales que no llegan a la sesión de consejo. Y obviamente eso impide que se nombre a una persona que presida esa comisión. Así es que esas comisiones es como que quedan ahí descabezadas completamente. Eso es lo que se conocía del año pasado. Este año ni siquiera sabemos quién preside la comisión de fiestas.
4: No se sabe.
1: No se sabe absolutamente nada.
4: No se sabe, así como hay algunas autoridades que van a socializar o bueno, tratan de dar entrevistas sobre los planes de contingencia y no se saben las calles.
0: Imagínate.
1: Y bueno, en todo caso aprovechemos para escuchar también al representante de qué vial. El representante de Kevial también estuvo ayer precisamente aquí junto a la ingeniera Lina Lugo y también le hacen la entrevista a él por parte de... Ya está listo Yuri, no lo descargue, ya está listo. Solamente está de darle el clip para que cambie,
4: para que
1: nada más. Ya está listo. Entonces ahí está justamente dando las declaraciones de lo que tiene que ver con el tránsito.
0: 13:38, escuchemos.
6: El tránsito nos ayuda con su nombre, Coronel Mora, para poder conversar sobre la ciudadanía y que también pueda exponer cuál es el contingente que se va a manejar por parte de la empresa de Quevía, la empresa de tránsito, en estos días de festividades.
7: Bueno, buenos días, les saluda Carlos Mora Macías, jefe de tránsito y control
4: jefe
7: operativo.
4: De tránsito.
7: En efecto, el día de hoy nos encontramos aquí in situ, en el territorio, en la avenida Guayaquil, donde se van a realizar las festividades por la parroquialización de San Camilo. Es importante manifestar y aclarar a la ciudadanía que nosotros
4: no
7: a partir
4: es,
7: del día
4: no
7: de
4: es
7: mañana,
4: parroquialización.
7: A las 20 horas,
4: no
7: empezaremos a hacer el cierre sobre la avenida Guayaquil, el cual estará cerrado hasta el 10 de agosto.
1: Ya.
7: Es decir, las festividades son hasta el 2 de agosto, pero sin embargo, el comercio aún se mantendrá activo.
1: ¿Por
7: Por lo
1: qué?
7: Tanto, nosotros, de acuerdo a lo que nos corresponde como la seguridad vial, estaremos predispuestos con los cierres correspondientes.
1: No se entiende.
6: ¿Cuáles serán estas rutas alternas que se va a tener
1: Ahí
6: previo
1: está su pregunta,
6: a el cierre total de la avenida Guayaquil?
7: Bueno, en efecto, se va a habilitar la avenida Juan Montalvo, la que conduce al colegio Nicolás Infante Díaz. Así, esa vía estará expedita como vía de evacuación, así como también las vías alternas por la Casa Kia, la parte posterior. Es importante, así mismo, recordarle a la ciudadanía que nosotros, como autoridad de tránsito de Quevedo, tendremos el 100%
0: del personal de
4: Casa Kia, no sé,
7: predispuestos a dar un buen servicio a la ciudadanía.
6: Durante este cierre que se va a tener hasta el 10 de agosto, quienes quieran conducir en el sentido San Carlos hasta el centro de la ciudad, ¿cuáles serían las rutas que pueden utilizar? Okay. También la parte perimetral se podría estaría totalmente habilitada.
4: Calle Otoro Semen.
7: Los que cruce de La Maná a Valencia toman la avenida Estados Unidos y se pueden conectar hasta la Juan Montalvo, la cual se abre una vía de evacuación. Asimismo, la gente, los agentes estarán en las diferentes intersecciones con la finalidad de guiar al conductor, porque tomemos en consideración un punto importante. Esta ciudad conecta a varias provincias, a varios cantones, por lo tanto muchos pasarán de aquí únicamente como de pasada. ¿Por qué? Porque su destino es otra provincia, por la cual los agentes de tránsito ya estarán con la disposición de guiar al ciudadano, de guiar al conductor, y con esta manera evitar inconvenientes.
6: Contaremos con la presencia permanente de los agentes de Quevial justamente para poder que el tránsito pueda estar de manera fluida durante todos estos días de cierre.
7: Correcto, ese es el objetivo, tener un tránsito fluido. Nuestra función, controlar, regular y dirigir el tránsito. Ya las disposiciones están dadas el día de mañana, ya inicia el cierre. Hoy. A partir de las 20 horas. Por lo tanto, nosotros como autoridad de tránsito de Quevedo tenemos, nuevamente les repito, la buena predisposición de servir a la ciudadanía.
6: ¿Ese exhorto a la ciudadanía también durante...
7: Bueno, mi exhorto a la ciudadanía, yo sí les conmino, a que respetemos las normas de tránsito, no acudamos en los vehículos propios acá al lugar de los eventos, como son las festividades, porque pueden ser objeto de robo. Recordemos que la seguridad ciudadana y la seguridad vial la hacemos todos.
6: Muchas gracias, Coronel Mora. Bueno,
0: les tengo una pregunta a ustedes dos, ya que son las fiestas parroquiales. ¿Qué día es el desfile?
1: No hay desfile, porque no son las fiestas parroquiales.
0: Pero él son las fiestas parroquiales.
4: Son patronales, al patrono San Cristóbal.
1: Sí, las fiestas parroquiales, por la parroquialización, son en noviembre 29.
0: Ahí es que son los desfiles. Dice el parroquial, y va a haber desfiles ahorita. No.
1: Son las fiestas patronales del San Cristóbal.
0: Ya lo tengo en
1: mente. Y por eso es que ahora las fiestas son San Camilo y San Cristóbal, porque antes se decía que San Camilo celebraba a San Cristóbal, pero ahora es junto, San Camilo y San Cristóbal.
0: La fiesta. Una sola. Ojalá que quieran guiar, pues los señores policías de tránsito ocupados haciendo tránsito en el teléfono, dice el mensaje.
4: Oiga, una recomendación para las autoridades, y mucho más si están dirigiendo una entidad o están expuestos ante la ciudadanía con el tema de socialización.
0: Vamos a leer.
4: Aprendámonos las calles de la ciudad.
0: Vamos a leer. Por favor,
4: aprendan más que nada estas principales. Más que nada, si existe un plan de contingencia, en el plan de contingencia reposan las calles que se van a cerrar.
1: Los nombres.
4: Sí, puede dar una referencia, pero los nombres son los nombres.
0: Aquí es donde a veces decimos quienes están manejando este tipo de autoridades deben de una u otra manera intentar preparar a su gente. No, en serio. Con todo el respeto, se los digo. Continúen preparando, sepan de qué van a hablar.
4: El conocimiento es infinito.
0: Por el amor de Dios, sepamos de qué vamos a hablar, por el amor de Dios.
1: Ahí es donde viene la parte que dice Katy, Yuri, porque Katy dice, en este plan tiene que estar establecido el mapa, el recorrido, ahí están los nombres de las calles para que puedan expresarse, indicando claramente a qué calle se está refiriendo, porque obviamente ahí usted tiene algunas calles que están alrededor, entonces tiene que decir, mire, ¿cuáles son las calles que van a servir precisamente para descongestionar? Esta, de los nombres, porque eso es lo que la gente necesita, saber cuáles son las calles que de pronto van a servir para ir hacia la salida Guayaquil o hacia la salida Parroquia San Carlos, cuáles son las que van a tener que utilizar los que vienen precisamente desde la Parroquia San Carlos hacia el centro de Quevedo. Nombres. Miren, de las calles.
0: Menos mal, ya sé cómo se llama una calle que no sabía, se llama Calle Kia.
4: La calle Kia.
0: Esa es la calle 23.
4: Y la que está en la iglesia es la 24. Está en la iglesia de los mormones.
0: No saben las autoridades lo que se celebra, son las fiestas patronales de San Cristóbal y el santo que es el patrono de los choferes, dice Evita.
1: Sí, por supuesto, San Cristóbal es el patrono de los choferes, efectivamente.
0: Gracias, Evita, gracias. Sí. Hay que desasnar a mi gente.
4: Dice las fiestas son identidad también.
0: Acá un señor está bravísimo conmigo acá. ¿Por qué nosotros no anunciamos así cuáles son los artistas que vienen? No sabemos.
1: Sí, no,
0: le trato de explicar de la mejor manera, es que no sabemos. Es que ustedes son Radio San Camilo y deben saber, no sabemos.
4: Sí, pero nosotros siempre tenemos la información por medio de las fuentes. Exacto, que son precisamente las entidades y las instituciones que organizan. Si esas instituciones no o socializan los planes, los programas, las festividades, nosotros como medios de comunicación no conocemos.
0: Mira que me termina diciendo, buena fe, que es buena fe, dice. Ya sabemos que el desfile es el 7 de agosto y ya saben qué artista viene. Pues es buena fe.
4: Buena fe, tiene otro tipo de administración.
0: Buena fe tiene una alcaldesa que sabe lo que significa la palabra alcaldesa.
4: Identidad.
0: Creo que con eso les digo todo. Creo que con eso les digo todo.
1: 13 horas 45 minutos.
0: Sí, mejor mándeme la pausa y después cabreado otra vez. Hoy voy a terminar cabreado el programa. Es que no asimilo esto que cierren la calle esta noche.
1: Le va a dar diarrea.
0: No asimilo. Eso fue a Darwin. A Darwin le dio diarrea ayer. Estaba en una reunión y salió soplado.
4: No.
0: Sí, eso lo contaron. Eso sí supimos hoy en la mañana.
1: Él no quiere reconocerlo, pero eso fue así. Pero acá le va a dar diarrea a mi vecino.
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0: Y bueno, vamos a continuar. Dice el mensaje: ojalá que por lo menos por estos 20 caóticos días los tráileres sean desviados por la entrada de Cañalito para salir a la Faxo y viceversa. Porque no me imagino un gusano de esos enredados en ese caos. Les cuento algo. El año anterior sí hubo gusanos enredados, pues, en algunas calles. Claro. Uh-huh. Nos enviaron fotos, videos, ¿recuerdan?
8: Claro, sí.
0: Entonces, señores, ¿de qué vial? En el antes de que se debe, cuando se hay conciencia y se quiere hacer bien las cosas, ubiquen allá unos agentes de tránsito,
8: que
0: ¿verdad?
8: Que no pase el transporte pesado.
0: Para que simplemente los desvíen por ahí y le expliquen qué es lo que tienen que hacer. Y se puedan desviar para que tomen otra ruta.
8: Oye, hay otra cosa, que esa ruta de la Faxo, eso está terrible.
0: No, eso está horrible.
8: Horrible.
0: Pero para que vengan a hacer un caos acá, se van por allá despacito, porque no han tenido, es que no hubo tiempo para poder arreglar esa calle. Porque si hubiese existido tiempo, eso estuviera lindísimo. Porque ahí nunca ha llegado la obra. Esta vez ya hubiese llegado. Pero ya más adelante le tenemos todo eso pavimentado. De nomás que estemos cerca de las elecciones ya.
8: Ya
0: ahí
8: estamos,
0: se van a dar.
8: Ya
0: no,
8: estamos
0: más cerca.
8: Cerca,
0: más cerca, más cerca.
8: Ah, ya.
0: Más cerca ya.
9: Licencia Catita, muy buenas tardes.
0: Buenas tardes.
9: Eso pasa, ese coronel que lo acabo de escuchar, eso pasa cuando esas personas no son de aquí de Quevedo.
0: Ah.
9: No son oriundos de aquí de Quevedo, son gente de afuera, gente foráneo que vienen acá, nombrados a dedo, o palanqueados, o quién sabe por qué. Esa gente no conoce ni las calles, no tienen ni noción qué es lo que dicen. Pero ahí están y se llaman coroneles.
0: A ver, yo por eso digo algo. A ver, no es cuestión de que sea o no sea de aquí. La situación es prepararse, más aún cuando tiene un cargo como ese.
8: Uh-huh.
0: ¿Estamos de acuerdo? Más que todo cuando tiene un cargo como ese, que debe conocerse de memoria la ciudad, mapear la ciudad. Saber que esta calle se llama así, la calle de acá, porque estoy manejando, ¿qué manejo? Tránsito. ¿O no? ¿O estoy de puerto loco yo? ¿O estoy equivocado yo? No.
8: Claro.
0: Ellos deben
8: preparar.
0: Está
8: dirigiendo a los agentes de tránsito. Incluso hasta para hacer su trabajo, porque van a hacer un operativo, lo hacemos en tal calle, en la calle tal, en esto, en lo otro. Entonces tiene que direccionar, pues no, tiene que conocer.
0: Dice, tranquilo Yuri, con esa plata que se va a recaudar, vea, ya hay, ¿qué se va a hacer? ¿Ya vio? Sí, ay, los oyentes están enseguida así, presto para ayudar. Tranquilo Yuri, con la plata que se va a recaudar en la fiesta de esa avenida del cementerio y la Valdramina va a estar impecable. Mire para dónde va a estar la plata de la
8: No, eso dice un ciudadano, pero la información oficial no es.
0: Pero ya tiene la idea del ciudadano.
8: Claro, las ideas siempre son buenas.
0: Eso,
8: a ver, el dar ideas es muy bueno, ¿no?
0: Sirve.
8: Sirve.
0: La idea
8: pero
0: sirve.
8: A quienes escuchan.
0: A quienes saben escuchar. Ahora, permítame un tema rapidito, porque no es que me estaba olvidando, no, lo estaba dejando también para poderlo tratar, porque lamentablemente yo este mensaje de aquí, Inge, se lo envié al gobernador.
8: Ya.
0: Gobernador, él tiene contacto conmigo permanentemente, el señor
8: Galo Lara.
0: Ingeniero, abogado, ¿qué? Ingeniero Galo Lara. Con él me había contactado hace algunos días por el tema de salud. Uh-huh. El tema del Instituto Ecuatoriano de Seguridad Social. Y he tenido mensajes que han llegado, porque la verdad que en este momento me dicen la atención ya pasó de 5-0. O sea, en vez de subir, va bajando. Dice lo siguiente: buenas tardes, quiero hablar, este mensaje creo que lo escuché en la mañana también, yo para mí lo escuché en la mañana. Quiero hablar del tema del hospital. Ayer un amigo tuvo un accidente donde se partió la quijada. Era de coger puntos, fuimos al hospital mi amigo y lo acompañé. No hay pero ni hilo para coser. Me dieron el listado, hilo, aguja para coser, anestesia y hasta la aguja para poner anestesia. Una pena total el abandono de este hospital de Quevedo. Tocó refilar. ¿Qué es refilar? A ver, ¿saben ustedes qué es la palabra refilar? Mm-hmm. Refilar es que yo agarro aquí a la enfermera, ñaño, no sea turra, ayúdame, toma. Eso es refilar. Darle un billetito ahí para que te ayude.
8: O sea, coimar.
0: Eso mismo, ya. Coimar. Lo que pasa es que yo soy de la calle, ustedes son de arriba, para culo. Refilar de acá en la calle nuestra.
10: Uno de la
0: para
10: calle que no come pescado con hueso, ¿no? Sí,
0: para que atiendan saludos. Y otra experiencia más de el hospital. Una señora llegó luego de tener un accidente totalmente raspado, haciendo cola para que primero le tomen los signos vitales para luego pasar la emergencia. Como que si la señora tenía una simple gripe, venía de un accidente. Imagínate, hubiese tenido una costilla rota, alguna perforación, y los señores no la atendieron. Creo que deberían de declarar el sistema de hospital en emergencia. Dos casos allí mismo.
8: ¿Usted le pasó al gobernador?
0: Yo le pasé al gobernador.
10: Pero yo pregunto ahí, ¿a qué hospital se está refiriendo?
0: Seguro Social.
10: ¿Al seguro?
8: ¿Al seguro o al hospital sagrado?
0: Seguro Social me dijo, le pregunté, seguro social.
10: Ah, sí, le preguntó, ya, perfecto. O sea, está ahí. Okay. Ahí sí tenemos clara la
0: película.
10: La película, ¿dónde? ¿Y usted le pasó al gobernador?
0: Sí. Porque yo el otro día a mí me pasó algo, le escribí a él.
8: Pero tuvo respuesta.
0: ¿Quién?
8: ¿Usted?
0: No.
8: Ah.
0: Tampoco voy a tener respuesta.
8: ¿Por qué? No le esperaba.
0: No, pues
8: a usted le gusta estar más sorprendido que decepcionado, entonces.
0: Sí, me encanta sorprender.
8: Ya, okay.
0: Me encanta sorprender. Okay.
8: Va, a propósito de salud, que no es del IES, pero existe una nueva directora de salud, que es la doctora Gisela Saltos.
10: A nivel provincial.
0: Ella estuvo en este cargo antes, creo ya, ¿no?
8: Sí, ya sí,
10: estuvo.
8: Sí, ¿no?
10: Sí,
8: fue directora del hospital nada más.
0: O fue directora del hospital.
10: No, también fue provincial.
8: Fue directora. Ah, ya, ok.
0: ¿Qué tal fue el trabajo de ella en esa época? No recordamos, ¿no? Alguien conoce el tema muy atrás, ¿no?
8: Sí, sí, sí.
0: Bueno, esperemos que le vaya bien.
8: Sí, éxitos.
0: Que pueda atender las necesidades que realmente se tienen acá en el hospital del Seguro Social, ojalá del Hospital Sagrado Corazón de Jesús.
8: Son buenos profesionales, digo son porque también tengo la oportunidad de conocer al esposo, que también es un excelente doctor, entonces ojalá pues este conocimiento, esta experiencia, experticia en el área, apoye bastante al tema de la gestión que va a realizar.
0: Que sirva realmente esa experiencia,
8: exacto,
0: que tiene ya de haber estado en
8: propias necesidades, ¿verdad?, que tienen los médicos para que puedan suplir y puedan dar una atención de calidad y calidez.
0: Y lo otro, cada día me siguen llegando el tema mensaje de por el tema de salud del Seguro Social. Sí, sigue de arriba abajo.
8: ¿Quién está
0: yo
8: sigo en el Seguro Social?
0: Oiga,
8: director administrativo, no se sabe nada.
0: No, la verdad que ni idea.
10: Pero es un problema que hay en el ámbito nacional.
0: Nacional,
10: o sea, las mismas quejas
0: nacional.
10: En el ámbito nacional tenemos
0: así
10: aquí nosotros
0: es,
10: en nuestra localidad. Mira, el día de ayer el ministro de Salud, que está recién posesionado hace pocos días, él reconocía el día de ayer que, por ejemplo, en medicina solamente hay un 30% de abastecimiento. O sea, él sabe cuál es la problemática y esa problemática es la que nosotros vivimos acá en nuestra localidad.
0: Uh-huh.
10: Y realmente una rápida llegada de medicamentos no se espera, porque es más, a él le preguntan en esta intervención que hace el día de ayer, ¿en qué tiempo está previsto que venga la medicina de la India? Recuerde que tanta polémica causó, porque tanto el presidente como una ministra dijeron que en un mes, un dos meses, ya pasaba más tiempo.
0: La vez anterior dijeron tres meses, me acuerdo el presidente Roboa.
10: Mayo, junio, julio y agosto. No, me parece que uno o dos meses, porque ya el tiempo ya se pasó.
0: Ya pasó el tiempo.
10: Pero el director, el ministro, ahora dijo que él no puede dar fecha.
0: Vea
10: él
0: eso.
10: No puede dar fecha, porque eso de ahí es un proceso, pero ya está en ese proceso. Entonces, se curaron en sano y ya no dieron fecha.
0: Por eso yo me ratifico lo que vengo diciendo. No, para mí este gobierno de pronto en algunos temas está haciéndolo bien, pero el tema de salud
8: se quedó de año. Dice Katy, aparte de salud pública, ¿quién se está preocupando por el tema del dengue? Aquí en Quevedo está fuerte y pegando duro, me dice un oyente.
10: Ayer hablamos del dengue,
0: te pasé algunos contactos. ¿Puedo investigar algo todavía o todavía
10: sí, no?
0: No, lo tenemos,
10: le
0: ¿no?
10: Que no tengo ese dato todavía.
0: Dice acá, creo que tú eres medio chuki, por cosas del destino, más no por vocación. Yo soy chuki por vocación, por cosas del destino, por nacimiento, por todo. Claro, ¿verdad? Que fue que tres, que dijo el presidente, pero fue tres semanas aquella vez.
10: a tres semanas,
0: claro.
10: Sí, él
0: gracias
10: dijo,
0: a los tres.
10: Y
0: tres,
10: se les pasó rapidísimo el tiempo, pues, y la gente enseguida está reclamando. Y ahí no es que el presidente dijo tres semanas.
0: Ajá, tres semanas fue, claro. Fue
10: tres semanas. Ya pasó, porque eso me parece que fue como el 28 de mayo.
0: ¿Y qué pasó? Nada. Tres semanas.
10: Ya tiene dos meses.
0: Claro, dos meses.
10: Dos meses ya tiene.
0: Buenas tardes, gobierno. No dice nada. Esto está de mal en peor, dice hoy. Ay, acá le ha enviado una captura al gobernador. Ajá, le he enviado acá.
10: También.
0: Sí, aquí le envía la captura.
8: ¿Alguna respuesta?
10: Otra más.
0: Y él dice que no, dice acá. Buenas tardes, gobernador, no dice nada, esto está de mal en peor, no ha respondido lo que le enviamos nosotros.
10: Ya ves,
0: en el Seguro Social es la misma cuestión. Perdón. No hay doctores, medicamentos, no hay ni para un dolor de garganta mandar a comprar afuera. ¿Qué pasa con las aportaciones de los empleados? Y para recibir una atención por emergencia hay que separar hasta 8 horas. 8 horas, tiene suerte. En serio, la situación está caótica. Buenas tardes, licenciado. Si el año anterior no hubo ganancias en la fiesta. No hubo ganancias en la fiesta de San Camilo.
8: No.
0: Aquí dice el mensaje. No hubo ganancias en la fiesta de San Camilo. No entiendo por qué ahora adelantaron el negocio. Fue muy bueno y ahora quieren ganar más. La última parte, creo. Creo que el negocio fue bastante bueno y de pronto las alargan para ver qué queda un poquito más. Recuerden que ya les quedan pocos meses. Recuerden que eso ahí está, pero ya como jurado.
8: 14 horas con 2 minutos hoy y tras 10 meses de investigación, la policía captura a los sospechosos del ataque con coche bomba fuera de la cárcel regional de Guayaquil. 14 allanamientos se han realizado. La policía detuvo a 4 personas que serían parte del grupo criminal que atentó contra el complejo carcelario en Guayaquil, que incluye a la cárcel La Roca y la regional. Ahí están 4 personas, incluida una mujer también, detenidos con este caso. Incluso se identificó a la furgoneta donde estaban las personas que realizaron este atentado.
0: Señor, 14:02. Oiga, este viernes en Guayaquil es feriado, ¿no?
8: Las fiestas julianas.
0: Fiestas julianas, este viernes, y el viernes es feriado, porque el feriado nacional, recordemos que el que viene es el lunes 10 de agosto. Es el feriado nacional, de los feriados que tenemos todavía por delante. De acuerdo a lo que se ha manifestado, ese es el feriado del primer grito de la independencia. Luego vendrá el 10 de agosto.
10: Ay, ay, sí.
0: ¿Qué fecha
10: sí,
0: que...?
10: Está bien.
0: Yo ya le avisé esa fecha, ¿no? ¿Sí se acuerdan? Bacán. Entonces, de allí tenemos...
10: Sí, se va a ir de vacaciones.
0: El viernes 9 de octubre. El segundo feriado, este último que nos queda, lo tenemos el viernes 9 de octubre, ¿verdad? Luego, el más extenso, que es en noviembre, el Día de los Difuntos, cae el lunes 2 de noviembre. Un día después, el martes 13, celebra la independencia de Cuenca. Ambas fechas son feriados nacionales. Aunque la segunda tiene origen en una gesta local. Al ubicarse en lunes y martes consecutivos, se encadenan con el fin de semana anterior y fueron un descanso de 4 días, o sea, sábado, domingo, lunes y martes. Y luego es el sábado 31 de octubre hasta el martes 3 de noviembre. Ahí está entonces lo que nos queda. Y ya luego, más adelante, tendremos los feriados que se vienen, que es de Navidad y de fin de año. No hay
10: ¿quiere
0: más,
10: que le diga cuánto se recaudó el año pasado?
0: Ahí está.
10: Con
0: ay,
10: la fiesta de San Camilo.
0: ¿Cuánto, Inge?
10: Le tengo el dato, pero agárrese bien de la silla.
0: Bien.
8: ¿Cuánto eran? Decía que eran 30 mil. ¿Cuánto era?
10: Porque realmente... $31,000, Katy. $31,100. Exacto. Que eso es poquísimo. Oh, eso es poquísimo.
0: Eso es
8: sí, los juegos mecánicos.
10: 600 ¿cuánto? Comerciantes.
8: ¿Cuánto Imagínate. Pagan los juegos mecánicos?
10: Claro, eso es poquísimo.
8: ¿Cuánto pagan los juegos mecánicos?
0: Ni idea. Pero es bastante.
10: En los años anteriores, se llegaron a recaudaciones superiores de $80,000.
0: Sí.
10: Realmente acá, en lugar de mejorar cada año, va bajando, va bajando, va bajando.
8: O es menos los visitantes, o...
10: Pero comercio no es menos, pues.
8: No, por eso le digo.
10: Porque más bien se ha hablado de que se espera 600 comerciantes y se sobrepasan esos números.
8: ¿Qué será? ¿Que están pagando $20?

0: De pronto por ahí alguien salga y diga, no, es que no hay presupuesto, no se puede, pero en cambio la salud se va a complicar para muchas familias si es que no se hace la fumigación. Preferible que, de alguna forma se logre tratar de hacer estas fumigaciones, porque es muy importante.
1: Sí, muy importante. Bueno, 14-6, ya no. Pues Yuri, entonces este año ya ganamos. Entonces ahí sí van a estar asfaltadas todas las vías. No, pero no dice que es 31 el año pasado. Imagínate 31, este año sea menos, porque de pronto no vienen tantos puestos.
0: Claro, la cuestión es que finalmente cuánto dinero hace. Mire, y yo me acuerdo, y es más, decía el concejal Jimmy Aguirre, me parece que fue en el año 24 tiene que haber sido. Él decía que se invertía entre 50,000 y 60,000 dólares en las fiestas.
1: Se invertían, claro.
0: Se invertía. Imagínate. ¿Qué quiere decir? Si el año pasado salieron con 31,000, salieron perdiendo.
2: Eso no, pues, se llama inversión, eso se llama gasto.
1: Pero es que algunos de ellos.
0: Porque están con pérdidas. Estas fiestas de San Camilo le provocan pérdidas.
2: Inversión es un concepto, gasto es otro concepto.
1: Inge, me hago tos. Mire.
2: ¿Qué le pasa? Es
0: que yo no sé si.
2: Oiga, me dicen
0: no.
2: Que hay bastante basura en Quevedo. Mire cómo me envían las fotografías. Esta es la José Joaquín de Olmedo. Acá también me envían. Mire, José Joaquín de Olmedo. Full basura. Esta es la avenida Walter Andrade. Full basura. Vea.
0: ¿Qué le pasa?
1: Mire,
0: ¿qué le pasa?
1: Escuche esto. Escúchate el titular que me dio tos. Ya. Titular me dio tos. El CNE aún no registra renuncias de precandidatos del correísmo. Eso lo afirmó ya doña Gabriela Rivadeneira.
0: Sí, lo que pasa es que ella está hablando de que hay un nuevo intento bloqueo ahora a los candidatos del correísmo.
1: ¿Para ellos?
0: Porque ella confirmó que los dos candidatos referenciales que tenemos aquí en el país, en el caso de Pavel Muñoz y Luisa González,
1: Manaví y Pichincha,
0: dice ella que ellos ya renunciaron a sus precandidaturas con el movimiento Amigo. Para poder estar libres y poder buscar otra tienda política. Pero resulta que el Consejo Nacional Electoral no ha realizado el registro de estas renuncias. Así es que mientras eso no pase, ellos van a estar atados a esas precandidaturas. Y ahí es donde yo digo, lo que pasa es que realmente aquí vamos a ver cómo reacciona el Consejo Nacional, cuáles son las directrices que ellos dan, porque en este momento están en vaivén esas candidaturas. Por eso es que muchos expertos están afirmando que ellos no van a poder participar porque están enlistados en Amigo. Y mientras ellos estén enlistados en Amigo, también les pesa el hecho de que estén suspendidos. No pueden, pues.
1: Ahora, lamentablemente.
0: Ahora le digo una cosa, por lógica. Yo soy el Movimiento Amigo, yo tengo la parte de secretaría y Katy estaba de candidata. Y Katy viene y dice, pero yo voy a renunciar a la candidatura. Uh-huh. Entonces, ¿dónde renuncia? Ante el CNE, lo que ha dicho Gabriela Rivadeneira. Pero y usted dice, pero si ya Amigo ya no está, pues no está, sí, no está activo, está suspendido.
1: Está suspendido. ¿Qué hago? ¿Qué hago si
0: ahí
1: está
0: viene
1: suspendido?
0: La parte que hace la falta que CNE esclarezca qué va a pasar con esas candidaturas. Uh-huh. No ha dicho nada.
1: Y bueno, de última hora, atención, la Comisión Nacional Anticorrupción solicitó a la Fiscalía General del Estado vincular a los ex ministros de Energía, Inés Manzano y Roberto Luque, en la investigación del caso Progen. La votó Teleamazonas hace pocos minutos nada más esta información, que es lo que se ha manifestado en el tema judicial. La Comisión Anticorrupción pide vincular a Manzano y Luque al caso Progen. Señores, si tienen que caer los que tengan que caer, que caigan.
2: Que caigan.
1: Daño al país no podemos seguir aceptando, no lo vamos a aceptar. De nadie, absolutamente de nadie, porque esa es la situación. Ay, no, tranquilo, déjalo que es ñaño mío. Mira, no pasa nada, el maestro de acá del grupo. No, nada que ver. Y no vamos a estar con tanta vaina. 14-10, algo más, ¿no?
2: Nos vamos. Un abrazo.
0: Antes de que se despida, Katy, yo sí creo que debemos hacer un llamado a las autoridades del municipio. Que salga una voz encargada de las fiestas, de pronto debería ser quien esté a cargo de la comisión de fiestas, uh-huh. un concejal a cargo de la comisión de fiestas, así para es. Que indique cuánto va a costar cada espacio que ya está siendo comercializado, quién tiene la responsabilidad.

0: responsabilidad de cobrar. ¿Cuántos espacios exactamente son los que están puestos a disposición para poder conocer desde ahora esos valores? Y que después esa misma persona también pueda entregar un informe a la ciudadanía de cuánto dinero se ha logrado recaudar, cuántos comerciantes llegaron y qué estrategias van a implementar desde ahora para que no exista una reventa de los espacios. Porque el año pasado hubo muchas denuncias, acuérdense, que anunciaban que estaban haciendo reventa de espacios a los comerciantes. Entonces, esto de aquí se tiene que dar a conocer por parte de los organizadores de esta feria en la parroquia San Camilo y San Cristóbal.
1: Este pedido al municipio es como pedir piedras al olmo. Pedir que no haya corrupción cuando son muy corruptos, lamentablemente, es muy difícil, es muy complicado. No han dado cuentas claras, no aparecen los verdaderos miembros de la comisión que deben aparecer.
0: No existe transparencia. Y cuando no hay transparencia, se da pie, obviamente, que la gente piense cualquier cosa.
1: A pensar mal.
0: Por eso decimos, yo sí creo que tenemos que hacer el llamado para que por parte de las autoridades municipales se hable desde un inicio con total transparencia.
2: Así es.
0: Y al final cierren el informe con total transparencia,
2: así es. Como se lo ha hecho en algunos años. Algunos años lo han hecho. Bueno, antes, 14 horas con 12. Antes se hacían. Se van perdiendo las buenas costumbres. Un abrazo gigante para todos ustedes. El día de mañana volvemos con más del informativo satelital.
1: ¿En qué?
0: No se desconecten porque hay buena música. Hay buena música en RBT satelital.
1: Nos vamos. Gracias por haber estado junto a nosotros. Si Dios así lo permite, mañana volveremos con más. Por supuesto, acá en el informativo satelital. Abrazo para todos. Buena tarde. Buen provecho.
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4: Exactamente las 14 horas.
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1: ¿Por qué no dijiste en el programa que eras casado, eh? ¿Por qué?
2: Exactamente las 15 horas.
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4: Exactamente las 15 horas con 46.
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¿Listo, señor? Ok, aquí estamos. ¿Qué tal? Buenas tardes. Buenas tardes en este día. Miércoles, ombliguito de semana. Y por supuesto, ya estamos listos con el mejor programa de las tardes. Ok, chicha. Por otra vez, la señal de la 91.5. Aquí estaremos con ustedes hasta las 18 horas. Con la chicha de mi pueblo. Te acompaña tu amigo de siempre, el Correcaminos. ¿Estamos listos, maestro? En este día miércoles. Bueno, de antemano, bueno, aquí estamos con tremenda calor, pero aquí seguimos, ¿ah? Ahora sí, maestro, permítame abrir las cortinas imaginarias de nuestra pasarela de la 91.5, porque aquí, comienza Que Chicha ahora.

16:10, 4:10, aquí a través de la señal de la 91.5 y el mejor programa de las tardes. ¡Oh, qué chicha! Listo para que ya envíes mensajes. Anota este número, por favor, grábate, ¿sí? 09-80-79-37-45 es el número del Correcaminos. 09-80-79-37-45 es el número del Correcaminos para que envíes mensajes al mejor programa de las tardes, ¡oh, qué chicha! Hola, ¿qué tal? Buenas tardes, Correcaminos, a full volumen desde Santo Domingo. Gracias, pues me puedo jugar un tema de Lire su piano. Muchas gracias. ¿No parte de quién, por fin? Saludo para alguien que no tiene todavía energía eléctrica. No sé qué ha pasado, ¿no? Bueno, allá el personal, allá en Jugos Naturales. Rosita. Por acá me mandan un mensaje. Estamos sin luz, sin energía eléctrica. Saludo acá para Fabiola Caixa, también para la comadre Vaca Loca. Dice, uy, ya te pasa, pues, Fabiolita. La comadre Vaca Loca. Y saludo también para Rosita, la mandarina Cascaruda García. Y también para la bebé. Gracias, súbale volumen hasta que te la energía retorne pronto, ¿no? Aquí estamos en este día miércoles, ombliguito de semana.

16 horas con 16 minutos. Aquí estamos a través de la señal de la 91.5 y el mejor programa de las tardes. ¡Oh, qué chicha! Ya se pasa la comadre. Primero le mandé saludo también a la comadre Vaca Loca, o sea, la comadre Diana. Diana. Ya. O sea, le quedan ya 16 minutos. Ya le quedan 14 minutos y sople, embalado, la comadre. No, es la comadre Vaca Loca, por favor. Es la comadre Diana de nuestra amiga Fabiolita Caizar. Gracias. Aquí estamos, 0980-79-37-45. Es el número del Correcaminos para que sigas enviando mensaje. Un saludo acá para mi pana Cherokee DJ. Cherokee, que te recuperes pronto. Bueno, hoy en la mañana estuvimos conversando. Bueno. Dios, son pruebas que le pone a uno. Así que pronta recuperación para usted, Cherokee, y también para su querida esposa. Bueno, gracias a Dios, está todo bien, tranquilo. Pronta recuperación, felicidades. Seguimos, aquí estamos, en este día miércoles, ombliguito de semana. Saludo acá a los amigos conductores de la transportación urbana. ¿Qué tal? Buenas tardes. A los amigos taxistas que andan martillando. Y saludo a las grandes amigas, las comadres, que están junto con la RBT. Como que no tienen nada.

0: hemos activado en este día miércoles.
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0: Saludo acá para Empana Taquito de Oro, gallero internacional de la provincia de Los Ríos. Está a full volumen. Muchas gracias, Taquito de Oro. Sección Martillando, felicidades. Saludame, mi pana bien William Mora. En el Select 7, disco número 26, a full volumen. Ay, el pana. No les cuento el resto. Tranquilo, pero ya está tranquilo, está en casa, tranquilo. Saludo acá para nuestra amiga Josefa Herrera. Está como todas las tardes junto con la 91.5. Hoy es miércoles, ombliguito de semana. 09 80 79 37 45, para que envíes mensajes. No la vaya a botar a la comadre Fabiolita, porfi, tranquila. Como que no quiere bailar, igual están bailando.

0: 16 horas con 31 minutos. Vamos a una pequeña pausa comercial. No muevas el dial, por favor. Aquí estamos a través de la señal de la 91.5 y el mejor programa de las tardes. ¡Oque chicha!
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bueno, creo que a algunos le han afectado. Sección matrimonio por acá dice. Según ella se va a poner de blanco. ¡Oh, caramba! Chévere, felicitaciones. Muchas gracias a quienes están enviando mensajes al 0980-79-3745. Buenas tardes, Correcamino. Un saludo acá para Dianita de Nola 1. Con mucho cariño de parte de Bonner Mendoza, que la quiere mucho. ¡Ah, caramba! Bueno, seguimos. De Bonner, que tiene que ser, ¿no? Bonner, claro, caballero. Te lo dice todo, tranquilo, no te salta. Muchas gracias. Saludos para acá, para nuestra amiga Lubita Intriago, que está junto con la 91.5, el mejor programa de las tardes. ¿O qué, chicha? No se pierde un programa. Ya, me mandaron un audio, no pude escucharlo, maestro. Saludos para la gente chévere acá en Valencia. ¿Qué tal? Buenas tardes. En Buena Fe, en Mocache, gracias por estar junto con la 91.5. A la gente chévere acá en la parroquia La Esperanza, San Carlos City. ¿Cómo dice? Que ya comienzan a llegar aquí los comerciantes por la fiesta de San Camilo. ¡Ah, caramba! ¡Qué bien, chévere, ¿no? Sígueme dando toda la información que yo la paso, no hay ningún problema. Saludos para ustedes, señores conductores de transportación urbana. ¿Qué tal? Buenas tardes. A los amigos taxistas que andan martillando. Y a las amigas ejecutivas que ya están en sección de bailoterapia. Y ahí andan amiguitas que van en sección recién trabajo. A dejar limpio el caminito. Chévere, chévere, chévere, pagamos. 16 horas 41 minutos. Seguimos ahora.

Lolita en Teago, muchas gracias. Corre camino por sus temas. Es linda la programación de Oque Chicha. Gracias. Esto está acá en Sixto Durán Ballén, ¿no? Qué bien, gracias. Esto es la provincia de Manabí. Seguimos, seguimos. Súbale, súbale, súbale, por favor, ahora.

16:53. Aquí estamos activados en este día miércoles, ombliguito de semana y por supuesto el mejor programa de las tardes, Oque Chicha. Un saludo acá para Amparito Vite, escuchando Oque Chicha. Muchas gracias, Amparito, junto con su querida familia. Aquí estamos, 09-80-79-37-45. Saludo acá para el parce Adolfo Briones, ¿qué tal? Buenas tardes. Saludo para los compadres John Ordóñez y Carlos Duque. Siempre los compadres y vecinos junta ahí. Para Taquito de Oro, ¿qué tal? Buenas tardes.

Saludos para ese personal que está junto a la 91.5 en Relojería Tuala, en el Coliseo Central, están a full volumen. Luchito Tuala, señora Miriam Camacho y Jocelyn Elizabeth están a full baile. Súbale para que

0: pasa el dial, no, a una pequeña pausa comercial, maestro, ¿le parece?
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17 horas con 7 minutos. 5 con 7 minutos. Aquí estamos activados en este día miércoles con el mejor programa de las tardes. ¡Oh, qué chicha! Saludos para la gente chévere acá en Patricia.

17:14, 5:14. ¡Aquí estamos activados! Es el mejor programa de las tardes, ¿o qué chicha? Saludo acá para la gente chévere de San Luis de Panville, maestro. Sí, en serio. Un saludo para mi pana Johnny Guevara, que está junto a los 91.5 y el programa de Cochicha a full volumen. Gracias para toda esa gente de San Luis de Panville. 09-80-79-37-45 para que sigas enviando mensajes. Es el número del Correcaminos. Saludo acá para la señora Emma.

0: pásame pan a mi yunta y... comentar ese programa, mi pana. Muchas gracias por estar junto con la 91.5 0980 79 37 45, para que sigas enviando mensajes. Es el número del Correcaminos. Bueno, pido a los oyentes que visiten la página de la radio RBT, así, ¿no? rbtradio.com. Es sobre los animalitos, por favor, los perritos, las perritas, por acá, dice, por acá, los gatitos están abandonados. Hay que ser consciente con los animalitos, por fin. Hay que televisarle, ¿no? Usted ya sabe el resto. Así que le vamos a ese dato. Visite la página de la radio rbt.com. rbtradio.com.
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0: 17 horas con 25 minutos. Saludos para la gente chica que está activada a través de la señal de la 91.5. Un saludo acá para Amparito Vite, de parte de su amor oculto, que muy pronto viene al Ecuador. ¡Hostia, tío! Nosotros le vamos a visitar el tío, ¿no? Vamos a visitarle, ¿no? Desde España, saludos para la gente chévere. Vea, usted tiene un amor oculto, la señora.

0: 17:30, 5:30. Vamos a una pequeña pausa comercial nueva, es el dial. Porque estás con el mejor programa de las tardes, ¿o qué chicha, maestro? Vaya.
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17:35, aquí estamos activados este día miércoles, ombliguito de semana. Y el mejor programa de las tardes, ok, chicha, maestro. No, tranquilo, mi pana Johnny, gracias por ese lindo mensaje que envías. No, aquí estábamos súper activados, nada más, tranquilo. El equipo gana, dice por acá, que gane mi deportivo, que ve el

súper activado hoy día miércoles, maestro. ¿Ah? Pila. Ok. Ya, tranquilo, mi pana. Yo digo, no, pues ya cuando esté corre camino ya de vacaciones, se va a turquearse. ¿Se va a dónde? Sí, al esterito, dice mi pana. No, pues hay que recrearse un poquito, fin de semana, maestro. Tranquilo, no pasa nada. ¿Eh? Muchas gracias para nuestra amiga Lubita Intriago. Gracias, felicidades. Siempre digo que la programación de Oke Chicha es después del pueblo y para el pueblo. Con mucho gusto. 17 horas 43 minutos. Gracias, mi pana Gato Medina. Felicidades. Full trabajo, dice por acá nuestra amiga Josefa Herrera. Nuestra amiga, a caramba, sección trabajo. Saludos para la gente chévere de San Luis de Panvil. ¿Cómo estamos? Buenas tardes. Sí, ya se acerca la fiesta de San Camilo, compadre. Sí, de una. Vaya reuniendo money. Para el camino siempre anda sobregirado. Pues no pasa nada. Se acerca la fiesta de San Camilo.

17 horas con 54 minutos. Haber llegado a la parte final de la mejor programación de las tardes. ¡Oh, qué chicha! En este día miércoles, un briquito de semana. Si Dios lo permite, estaremos mañana jueves, antes sale el fin de semana. Nos esperamos a las 16 horas, 4 en punto. Con otra semana programación. Pórtese bien sin hacer travesura mala. Bueno, saludo para DJ.

mañana ya está DJ James, así que tranquilo, no pasa nada. Hoy hemos hecho todo lo más humanamente posible, ¿no? Con las buenas mezclas. ¡Listo! ¡Chao, mi lindo Ecuador! Sí, a las 16 horas mañana jueves. Tranquilo. ¡Chao, chao, Ecuador! ¡Hasta mañana, babies! Su amigo de siempre, el Correcaminos.

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2: Hola, ¿qué tal? ¿Cómo estamos? Saludos cordiales para todos. Gracias por estar con la 91.5. Desde la ciudad del Río, la ciudad de Quevedo, la hermosa Quevedo, acá en la provincia de Los Ríos, para el mundo entero, ya estamos listos y predispuestos. ¿Cómo quedó Barcelona? Me preguntan por acá. Oiga, perdió 2-1, pero es que lamentablemente, si no sacas a ese entrenador, no vas a ningún lado. Con todo el respeto, Faría, yo siempre lo defendí, fue un técnico capaz en su momento, quedó campeón con Aucas, se fue a ir a Colombia, dirigió la selección de Venezuela, ha estado en varios clubes, pero acá se quedó de año con Barcelona. Ya estamos listos acá junto a Roberto, a Darwin, que si a la gente de las bandas o los delincuentes lo ven, le entran a bala, porque se ha hecho un corte neto a un militar. ¿Cómo te va, Roberto? Buenas tardes.
3: Muy buenas tardes, Cristian, Darwin y a todos los amables radioescuchas de la primerísima RBT satelital 91.5 desde la ciudad del Río Quevedo, como siempre aquí de la capital maicera del Ecuador, Ventanas. Hoy un día más de fútbol, que no estamos acostumbrados, Cristian y Darwin. Fútbol lunes, martes, miércoles, jueves, viernes, sábado, domingo. Pero dicen los entendidos de la ecuatoriana y la Liga Pro que hay que ajustarse por lo del Mundial. Y yo creo que está bien.
2: Súmale algo que tú señalaste ayer después del programa que tiene que ver con la posibilidad que se venga el tema invernal en el mes de agosto, septiembre. Al venirse el invierno fuerte como está pronosticado, nos quedamos sin cancha, por Roberto.
3: A ver, y Cristian, ayer el extraoficial decía 17 provincias, pero hoy salió ya confirmado 14 provincias.
2: Y estamos nosotros ahí.
3: Sí, estamos ahí. Estamos nosotros.
2: Los Ríos.
3: Están todas las provincias
2: de la costa.
3: Del litoral ecuatoriano. Y por arriba comienza, también está Pichincha.
2: Azuay.
3: En el centro está Santo Domingo de los Áchila. Y por allí, bueno, a la final, los que están cerca de que son linderos con Guaya, Los Ríos, también están.
2: ¿Cómo te va, Darwin? Saludos cordiales, muy buenas tardes, bienvenido a Visión Deportiva Radio.

0: Se estima de que más que nada en tema de inundaciones es lo que preocupa al
1: Ya,
0: gobierno.
1: pero dentro de lo que está previsto, según los entendidos, en las provincias altas, por decir como Loja, Cuenca, va a haber ¿cómo se llama? Incendios forestales por la
0: Incendios
1: intensidad del
0: forestales.
1: sol. Entonces ahí todo eso,
0: Ya,
1: o sea.
0: allí está el tema, pues, la problemática, pues, de las energías. Ya, allá está el tema de que las
2: Las
0: ¿cómo es?
2: centrales,
0: Las
2: ¿verdad?
0: centrales,
2: Ajá.
0: sí. Oye, van 82 minutos. El partido entre Independiente del Valle, Técnico Universitario, va ganando los de Independiente 3-0.
2: ¿Sabes cuántos puntos estaba revisando hace un momento? Le saca Independiente del Valle a Barcelona, Roberto y Darwin, 18 puntos.
1: Yo pues,
2: Es
1: no, ya.
2: increíble, o sea,
0: Ya,
1: Ya
0: ya
1: campeón
2: con
1: Independiente.
2: esto es increíble. Y si pierde con Liga de Quito, Barcelona, que todo puede ser posible, y ahí me parece que tienen que tomar decisiones. No, no, ya, mira, lo de Faría es un tema que se nos cae. El momento que quedó eliminado de Copa Libertadores y que le fue bastante mal en los partidos como visitante en Liga Pro, yo creo que se debieron tomar decisiones. Es
1: Sí.
2: cuestión de técnico.
1: Sí, realmente no es que no hay recambio, sí tiene recambio. Que han venido recambio al club de baja categoría, es correcto. Pero son futbolistas, pues. Yo no creo que un futbolista que vaya del llano a la altura, que han hecho una preparación de acorde a lo que se sabe cómo es aquí el campeonato. Oiga, yo veía en unos pasajes del partido, en el resumen, se caían solamente en el suelo. No puede ser.
2: Roberto,
1: Vallecilla, yo
2: Barcelona,
1: no sé qué.
2: Católica era para que le meta 4-0 en el
1: Oiga,
2: primer tiempo.
1: gracias, por eso decía
2: Gracias a Contreras,
1: Contreras.
2: aunque le embarró al
1: Al
2: último.
1: último, eso.
2: Sí, pero el pana tapó el penal, que también lo cobró mal,
1: Sí,
2: a
1: sería
2: Londoño, creo que
1: Londoño.
2: fue. Y después sacó a quemarropa 3-4 tiros. Pero el penal que comete Vallecilla, ¿cómo lo va a agarrar de la cintura al delantero en plena área? Pues ya, uno se pregunta, a ver, ¿qué es que está pasando en Barcelona? Y resulta que, aquí lo dijimos en su momento, los que trajo Barcelona no funcionaron, como el caso de Núñez, por ejemplo.
1: No,
2: Un
1: ya.
2: delantero que no tiene historia. Benedetto, sabíamos en qué condiciones venía. Sin embargo, es el único que marca goles, porque está con siete tantos y está al frente de la tabla de goleo.
1: Ya, y súmale algo. Si nos dieron a conocer que este muchacho Sergio Díaz, que venía a Barcelona, y nadie puede decir, ah, no, es que falta tiempo, no, no. El gran jugador, el gran futbolista se conoce al
2: Claro.
1: instante, pues tiene que. Yo me recuerdo en el tiempo de antes, a Pepona Reinaldi, creo que bajó del avión y
2: Muchos
1: enseguida a Quito,
2: bajaron y jugaron.
1: y fueron a Quito y metió dos goles, si no mal recuerdo. Entonces. Aquí falta de categoría de los jugadores, no sé qué es lo que está pasando. ¿Será que en la interna no están cobrando el sueldo? Eso también puede ser.
2: No, yo más bien pienso que la metodología que está utilizando el técnico no es la apropiada. Roberto, tú no le puedes ir a jugar. Mira, la Católica en relación al año anterior no está tan bien. Ha tenido muchos problemas.
1: Claro, recién creo que conversamos hace tarde.
2: Ha perdido partidos increíbles en casa. Fue el Emelec y le ganó allá 2-1. Me parece que fue Libertad y le ganó. O sea, ha perdido puntos increíbles. Barcelona tiene un buen plantel. El problema es que se están haciendo las cosas mal. Y también no tiene el control del camerino. Porque la semana pasada, cuando lo sacaron a Byron Castillo en ese partido que Barcelona le ganó a Musurruna, me parece que le ganó. El tipo salió enojado y le quiso dar la mano
1: Ah, sí.
2: el técnico Farías
1: Y no, no,
2: y no le dio la mano y tiró con furia, no sé si fue una botella, una camisa al piso. Entonces, a ver, si nosotros analizamos, sabemos que Castillo está de más en Barcelona, con todo el respeto, pues.
1: un muchacho que pintaba para grande. Yo creo que eso de la doble nacionalidad le afectó. Oiga, pero es increíble. O sea, yo digo que este muchacho no entra al partido con todos los cinco sentidos. Recuerda,
2: Juega para el
1: mira ese gol
2: público.
1: que se come el día domingo. Oiga, solamente, yo creo que con los ojos cerrados un niño lo mete. ¿Y cómo? Abre el pie derecho y en vez de incrustar al cómate al marco que tiene 77.

0: 32 por 2, 44, que es una dimensión que...
1: Muy grande.
0: Grande. Y, oye, y lo más difícil es votarla, pues. ¿La votó?
2: Ahora... Cristian, deja contar algo. El tema del profe de Farías, ayer estuve viendo un video, alguien le graba y le dice, profe, hoy tenemos que ganar. Y salió con una grosería. Y el que grababa le dijo que el tema, ¿no? Y digo yo, después que terminó el partido, ¿con qué cara le vas a decir o le vas a salir y confrontar a ese que te dijo que hay que ganar y que hacer las cosas bien?
1: Bueno, pero es que mira, cuando se pierden o se ganan los partidos, hay dos conceptualizaciones distintas.
2: Pero era antes del partido, cuando llegaron y todo.
1: Claro, por eso te digo, hay dos cuando el equipo pierde, siempre los técnicos tratan de responsabilizarse ellos, ¿no? Y cuando ganan, ganan los jugadores. Pero el problema es que Barcelona no juega bien, Roberto Darwin. Barcelona no juega nada. Tú ves el partido, yo me vi el partido completo ayer, me lo pude ver desde el minuto uno hasta el final. Y en realidad no juega nada. El primer tiempo fue un desastre Barcelona. No atacó nunca Roberto y más vale lo atacaron por todos los lados. Y uno se pregunta que no entrenan durante la semana. No están concentrados, no se alimentan. ¿Qué es lo que está pasando? Entonces, ¿quién es el responsable, Roberto? ¿El técnico?
0: Y no, y además de eso, Cristian, los aficionados que van y pagan. Mira claro. Que ya después de la salida...
1: Hubieron incidentes.
0: Incidentes, ¿no? Y creo que hubieron entre dos, creo que eran barras de Barcelona. Pero luego lo están entrevistando de una página deportiva, creo que Fandolero, a un hincha de Barcelona. Y para que amablemente viene un hincha, creo que era de la Católica, por atrás empuja. Bueno, pelea entre el Barcelona con los otros. Y soñaron una de Barcelona, pues.
1: Imagínate.
0: Oiga, ve hasta dónde estamos llegando con la violencia. ¿Por qué? Tú vas a ver a tu equipo, ¿sí o no? Vas a ver a tu equipo, quieres ver lo que gane. Y si pierde, pues que pierda, pero jugando.
1: Pero ¿sabes dónde está el problema? El problema está en que la policía, no. Que son designados para ir a los estadios, ellos llegan con anterioridad, está bien, está perfecto, tienen el control externo e interno del estadio, del escenario donde se va a jugar. Pero ya cuando termina el partido, tú no encuentras a nadie, pues, Roberto.
0: Oye, yo me recuerdo, y bien que tú traes acotación, Cristian, cuando era muchacho, colegial todavía, y yo me fui una vez a un partido entre Barcelona Liga, y luego también otro partido contra Nacional. Oiga, desde que salíamos del Atahualpa hasta ellos y la policía nos acompañaba.
2: Oiga, claro. Yo recuerdo, en el estadio de Atahualpa, antes del partido y después que terminaba, hasta los policías en caballo, y ahorita
0: claro.
2: ya no se ve el tema.
1: Pero es que no hay, pues entonces es por eso que se dan estos incidentes, y es una pena, porque como dice Roberto, tú vas con el ánimo de ver un buen fútbol, que no lo terminas viendo, y de remate lo que le pasó a este hincha, que lo dejan soñado,
0: soñó,
1: por
0: realmente
1: la
0: agresión
1: que recibe. O sea, estas cosas no se pueden generar, este tipo de violencia tiene que ser sancionada. Es como el caso, hoy estuve escuchando el tema de la FIFA, que ha tomado cartas en el asunto sobre el comportamiento de Paredes y de Fernández, jugadores de la selección argentina, y del asistente Roberto Ayala. Tienen que ser sancionados. Si tienen que ponerle 8 o 10 partidos, Roberto, tienen que ponérselo. ¿Sabes por qué? Porque todo el planeta Tierra, los que habitamos, casi la mayoría, el 85% de quienes habitamos, estaban con la señal de este partido.
0: Ya, además de eso, yo ya pude ver y leer que ya había algunas sanciones dentro de lo que era económico. Económicamente no le va a afectar,
1: claro,
0: nada. ¿Por qué?
1: No,
0: porque como vicecampeón, ¿cuánto reciben? Creo que como cerca de...
1: Claro, el tema tiene que ser
0: tiene que ser eso,
1: a los jugadores,
0: ya,
1: sí.
0: Porque lo de Paredes, pues...
1: Claro.
0: O sea, primeramente agrede a uno y luego agrede a otro jugador.
1: Sí, eso no se puede dar en el fútbol ecuatoriano. Bueno, ayer entonces Darwin y amigos, primero jugó Libertad, ¿verdad?
0: Ganó 1-0.
1: Y le ganó 1-0 a Delfín. Qué mal que andan los equipos de Manaví, que hoy juega a las 7 de la noche Liga de Quito con Manta, en Manta. Vamos a ver qué pasa, ya vamos a ver ese tema. Y luego, hubo otro partido ayer.
0: Ayer los dos.
2: Sí, ayer estuvo Libertad, Delfín, ganó Libertad.
1: Sí, y Barcelona que perdió 1-2 ante el cuadro de la Universidad Católica. Y el día de hoy, Roberto.
0: Para tu apreciación, el segundo gol que le anulan a Comercial Católica, ¿está bien?
1: Sí, hubo falta.
0: ¿No?
1: A ver, es que mira, ese es otro tema que aquí en el fútbol ecuatoriano no sé por qué se da. Roberto, ir a disputar una pelota, la única regla habilitada para que ese tipo de jugadas sean consideradas
0: lícitas,
1: tiene que haber el choque de dos jugadores, pero con parte del hombro, ¿verdad? Sí, entonces, si bien el jugador de la Católica le pone todo su hombro, le pone en la espalda al defensa.
0: Eso ya no, y ahí ya no.
1: Entonces, y la gente de Católica reclamaba, no, señor, es falta. Sí.
0: Muy bien por el árbitro que... Yo digo muy bien por el VAR, porque el VAR fue que lo llamó.
1: Claro, lo llamó el VAR, sí, porque el árbitro dio el gol.
0: Creo
1: sí.
0: que muy bien y sí hizo las cosas, y bien. Pero, bueno, yo al ver la última jugada de Cristian, yo no pensé que esa pelota se le iba a ir a Contreras.
1: Ya, ese es un error del arquero, Roberto. Es un error garrafal porque él intenta agarrarla. Y yo creo que debió haberla desviado.
0: Y tuvo para desviarla.
1: ¿Y sabes por qué? Porque él no es que está parado en la mitad o está lejos.
0: Está casi en su palo
1: ¿Sí? mismo, el jugador remata. Lo que pasa es que él intenta agarrar la pelota, lucirse, pero resulta que a lo que llega el ¿qué busca Darwin? Ahí está en el baño. Cuando llega el remate, él se equivoca en lo que tenía que hacer.
0: Sí, sí, lamentable, bueno, de todas maneras. Y mira que ya faltaban, creo que 2 minutos para terminar
1: el partido estaba para terminar empatado.
0: Empatado, sí. Porque ya en la segunda etapa ya se dejó estar Católica, ya Barcelona también ya comenzó a...
1: Ahora, yo lo que no entiendo algo en la Católica, qué manera de crear opciones de gol, pero qué manera de comerse los goles, ¿no? Sí, y no solo con este partido, sino a lo largo de los compromisos, ¿verdad? Se han originado este tipo de situaciones que lamentablemente dejan mal parado a la Católica. Yo creo que el partido en el segundo tiempo se niveló, sí, porque Barcelona salió con otra actitud.
0: Bueno, no sé si fue cierto o no, cuando lo metió a este muchacho Martínez, que yo creo que ya se había ido.
1: Ah, sí.
0: Ya,
1: sí.
0: Ahí viendo, ya hubo quien condujo, por lo menos.
1: No le gustó medio tampoco a Benedetto que lo sacaron. Se sí, fue claro, muy enojado. Ese,
0: sí. Oye, si no tienes alguien que pelee arriba... Tiene no por lo menos de todos los años, déjalo ahí.
1: Porque este tipo en cualquier momento te mete un gol con la cabeza o con un remate media distancia, porque tiene un remate fuerte.
0: Porque el que nos estaba sorprendiendo que podía hacer las cosas bien, como era este muchacho Huila, se nos cayó.
1: Vamos con los resultados de hoy, Darwin. ¿Cuáles son los partidos que se han jugado hasta el momento, el día de hoy, en el marco de la Liga Pro? Porque hoy hay 3 partidos, ¿verdad? Y mañana también creo que hay 3.
2: Sí. Bueno, la jornada arrancó la jornada 21 de 30. El día de ayer, en la tarde, Libertad 1, Delfín 0. De allí, en la noche, está Barcelona, Universidad Católica 2, Barcelona 1. Hoy se jugó también Macará 3, Deportivo Cuenca 0. Y ya terminó el compromiso entre Independiente del Valle, Técnico Universitario. La victoria para los rayados, como es Independiente del Valle 3 y Técnico Universitario.
1: Quedémonos en ese partido un ratito, Darwin, porque el otro partido es a las 7 de la noche, ¿no?
2: Sí, sí.
1: Entre Liga de Quito y
2: Manta. Y Liga de Quito.
1: Ahora, Roberto y Darwin, ¿ustedes no creen que prácticamente el título de campeón está definido?
0: Yo, bueno, como tú comenzaste a sacar, yo me quedé el día lunes viendo. Y ahorita van 3 fechas, creo que son. O 4 fechas ya de... Va la fecha 21, ¿no?
3: Sí, 21 de 30.
0: 21 de 30, faltan 9. ¿Cuánto es lo que le lleva de ventaja el Independiente de Barcelona?
3: 18.
0: Son 9, faltan 9. 9 por 3, 27. O sea, Barcelona cae 2 veces más y Independiente gana 2 partidos más y para descontar. No tiene opción.
2: Claro, Independiente del Valle tiene 52 puntos.
0: Sí.
2: De allí le sigue Católica con 35.
1: ¿Y contra quién juega Independiente el día fin de semana? Porque es que aquí hay otro tema, Roberto, que quienes vienen atrás están mal, pues, también como Barcelona, pues. Aucas es una de cal y otra de arena. Liga de Quito, ni que se diga. El MLEG ya le metieron 6. Entonces...
2: Independiente del Valle visita a Machala, le toca con Orense.
0: Orense ese otro.
2: A las 3:45 de la tarde.
1: Habría que ver
2: domingo
1: cómo queda Orense mañana, que viene de perder como su runa de visitante, que también ha perdido como local. O sea, hoy por hoy, y es penoso decirlo, lo que se va a disputar en sí es la clasificación al hexagonal 1, pero ya hay un campeón.
0: Un campeón, sí. Oye, mire, y ojo, que despacito, y esto lo han venido a decir, claro que la semana pasada, no, en el partido anterior, la fecha anterior, pero de nuevo se mete a la pelea Macará.
1: Es que Macará volvió a ganar hoy, Roberto.
0: ¿Sí?
1: ¿Ah, no? Y lo gana el Cuenca 3-0. Darwin, a propósito, este triunfo del Macará lo deja incómodo a Célico, ¿verdad? Yo creo que listo como para poder decirle a la dirigencia gracias, profe.
2: Lo deja en el puesto 7, lo deja al Deportivo Cuenca.
1: No, pero no te hablo solamente en el tema de posición. Te hablo en el tema futbolístico, o sea, en el tema del técnico.
2: Sí, se estaba analizando si continuaba el profe Célico en Deportivo Cuenca o la dirigencia le decía gracias, profe. Pero con lo de hoy día, para mí que ya debe de renunciar, dar un paso al costado el profesor Célico, porque las cosas no le va bien. Y prácticamente el Deportivo Cuenca se está complicando la tabla de posiciones, ¿no? Entonces, miren, viene perdiendo la semana pasada. No, esta semana mismo, la semana pasada, el fin de semana, ahora nuevamente perdiendo. Y no, ya aquí ya la cuestión, el profe... ya no debe hacer, no debe estar en el equipo. Estuve conversando también con una compañera, Viviana Sánchez de Zapping, y me dijo que como estaba un poco ocupada no pudimos conversar telefónicamente para acá el programa con Viviana Sánchez de
0: porque hoy puede haber algo, porque solamente están esperando solamente el resultado de hoy, Cristian, la junta directiva.
2: Sí.
4: Bien, esto es Visión Deportiva Radio a través de RBD Santa Cristina 31.5. Tenemos en línea directa al guardameta del Fútbol Club Insutec, Pedro Eslavo, que llegó esta temporada al club, que ha tenido un rendimiento muy alto hasta el momento con el equipo que está a un paso de convertirse en campeón. ¿Cómo te va, Pedro? Muy buenas tardes, gracias por atendernos. Cuéntanos cómo te sientes, ¿qué has experimentado
1: en este nuevo club? Porque sabemos que vienes de las formativas del Emelec.
5: Bueno, muy buenas tardes, gracias por la apertura, ¿no? Muchas gracias a todos ustedes por este espacio. Bueno, sí, como ustedes dicen, estamos a un paso de lograr cosas importantes, de lograr un bicampeonato, de quedar para la historia del club. Me siento muy bien, me siento cómodo, me siento feliz, porque es un club que te da espacio para crecer, para poder seguir mejorando como jugador, como persona, y muy feliz, muy contento por la confianza del cuerpo técnico, de la dirigencia hacia mi persona, y hay que responder con la seriedad del caso, ¿no? En las acciones de juego y todo eso.
1: Pedro, ¿cuál fue la decisión al final que se tomó para llegar al club de Insutec? O sea, ¿qué te decidió llegar acá?
5: Bueno, yo me encontraba entrenando en la formativa de Emelec, ya nací 19, estaba cumpliendo también entrenamientos con primera, llevaba también varios meses en primera, estaba esperando el llamado en primera, pero sabía que iba a ser complicado, una oportunidad de verdad, ¿no? Porque, como le digo, el año pasado tuve 4 meses trabajando en el equipo de primera, siento que mejoré muchas cosas, aprendí muchas de ellas, pero necesitaba un espacio en el cual yo pudiera crecer, pudiera mostrarme, pudiera ganar más experiencia como jugador. Y eso fue uno de los motivos, lo conversé con mi familia y por eso llegué a esta prestigiosa institución.
1: Tener como preparador de arquero a un mundialista como Edwin Villafuerte, ¿cuánto te ha permitido aprender y crecer?
5: No, muchísimo. Eso es un plus que este club tiene, que tiene a profesores de gran experiencia. En este caso, en el mío, que tengo al profe Villafuerte, aprendiendo en cada entrenamiento, en cada partido, de sus experiencias, de las conversaciones que tiene conmigo, con los arqueros, y nos platica un poco de su experiencia. Y quién mejor que una persona que ya ha vivido el puesto y entiende lo que nosotros sentimos, y sabe lo que es el arquero, ¿no? Lo complicado, lo lindo y complicado que es esta posición.
1: ¿Cuántos partidos ha tapado en esta temporada?
5: Bueno, en esta temporada tengo aproximadamente el 90% de los partidos tapados. No podría darte una cantidad exacta, pero el hexagonal, en este hexagonal final solo me perdí un partido, que fue por una expulsión y una lesión.
1: ¿Hacia dónde apunta Pedro Eslao?
5: Bueno, apunto en este año, primero este año, cumplir los objetivos. Estamos a un paso de cumplir el primer objetivo. El día domingo tenemos esa final. De ahí el segundo objetivo, que es poder ascender con el club, volver, porque es un préstamo de un año que yo tengo aquí en el club, volver con una experiencia diferente, con una visión diferente, volver diferente, porque ya todo lo que he estado viviendo acá y todo lo que Dios mediante seguiré viviendo va a ser experiencias y va a hacer que yo regrese a Melec con otra cara y poder pelear.
1: Pero seguramente en caso de que Insutec no solamente se consagre campeón de la provincia de Los Ríos, sino que pueda llegar a la Serie B, ¿hay la posibilidad que te quedes en el club?
5: Bueno, ahí tocará analizar el rendimiento del año. De ahí es cuestión de la dirigencia, siempre y cuando se converse con la otra parte, porque Melec es el dueño de mi pase y derecho de formación, entonces yo no puedo tomar una decisión por mí solo, pues tienen que haber otras partes involucradas.
0: Buenas noches, Pedro. Saludos cordiales. Gracias por esa referencia que tienes con el programa Visión Deportiva RT Satelital. Oye, Pedro, yo siempre he estado analizando que está bien el anhelo de cada chico, de cada jugador, estar en un equipo de primer nivel como MLE, pero ser cuarto arquero, no tener el chance de ser visto. Y esta oportunidad que tuviste acá ahora en la segunda categoría, en el Insutec, ¿qué perspectiva te ha dado tú para seguir con más ahínco dentro de lo que es el campeonato?
5: Bueno, a veces yo lo he comentado desde muy pequeño, desde los 16 años, que tuve una propuesta también para salir a un club de menor categoría que es Emelec. Y yo siempre he dicho que a veces para dar un paso para adelante hay que dar dos pasos para atrás, no tanto en lo personal, sino como se ve Melé, que tú ves un Melé, un equipo prestigioso, pero no le da la oportunidad a ese juvenil arquero que necesita para crecer y para seguir adelante. Entonces vi esta oportunidad, el profesor Lisandro me dio la confianza, se comunicó conmigo y yo estuve muy encantado de venir para acá.
0: Es importante el apoyo de la familia, principalmente de tu mamá, de tu papá, de tu hermana, y dentro de lo que es allá en el aspecto del club, pues de los directivos, dentro de lo que también es en lo educacional.
5: Así es, mi familia, yo sin mi familia no fuera nada. Sí, mi familia ha sido parte fundamental en todo este camino, en todo este proceso que he llevado desde los 7 años en el fútbol. Siempre me han apoyado, siempre han estado conmigo, mis hermanos, mis padres, tíos, todos me han apoyado, mis primos me han acompañado también, y sí, sin ellos yo no fuera nada. Y en el parte de acá de la dirigencia, la verdad que el respaldo se siente de que te cumplen todo lo que te prometen, todo lo que está estipulado en el contrato, que te pagan al día, están siempre contigo, no son esos dirigentes que se olvidan del jugador, ellos siempre están aquí, y ese es el respaldo que mayor nosotros sentimos de parte de la dirigencia.
1: Pedro, yo tuve la oportunidad de ver dos partidos por temas de la radio mismo que estuvimos designados, en el tema de Corinthians de local contra ustedes como visitantes y el partido también de Patria contra Insutec, donde ustedes el uno empataron y el otro lo perdieron. ¿Cuál ha sido el partido más importante para ti durante esta temporada?
5: Bueno, el primero que menciona, yo no estuve presente por la lesión que tuve.
1: Claro, claro.
5: El segundo con Patria, de hecho lo perdimos en local,
1: 0-2.
5: Yo estuve presente, nos expulsaron a dos jugadores, y el tercero de Patria, que fue allá en Buena Fe, ese lo ganamos, no lo empatamos, pero para mí, lo personal, el partido que cambió todo eso fue el partido del Deportivo Quevedo, allá en el 7 de octubre, porque veníamos de una derrota dura contra el Patria de local. Necesitábamos los 3 puntos para ganar y era un rival, ustedes saben que siempre el Deportivo Quevedo en su casa es fuerte por la hinchada, por su historia. Y para mí el partido que marcó eso, que ahora estemos peleando en la punta, ha sido el del Deportivo Quevedo en el 7 de octubre.
1: Pedro, ha terminado la Copa del Mundo y nos ha dejado una grata impresión la intervención de grandes arqueros de diversas selecciones. ¿Cómo calificas el accionar? ¿Con cuál de ellos te quedas en su rendimiento?
5: Bueno, yo me quedo con Unai Simón, el arquero campeón de España. Fue el arquero menos batido de la Copa del Mundo. Y los números ahora por sí solo venía de no ser el favorito de los hinchas, porque tenía también dos buenos arqueros en la banca. Pero me quedo con él por el liderazgo, porque con alguna acción de él hacia sus compañeros, hablando, ordenando, evita muchos ataques, ¿no? Y a la final fue un arquero que no fue tan exigido, pero fue un arquero que mostró solidez en el arco.
1: ¿Cuáles son tus características como arquero?
5: Bueno, me considero que soy un arquero que le gusta trabajar el día a día. Soy un arquero que me baso en la reacción. No soy muy alto, entonces tengo que compensar eso de alguna forma, con potencia, con liderazgo. Hablo bastante, mantengo concentrado a mis defensas, me mantengo concentrado yo también hablándome. Y sí, soy un arquero que se exige mucho en los entrenamientos, que cuando le hacen un gol no le gusta, que lo piensa, que piensa qué pudo haber hecho mejor, en qué está fallando, qué puede corregir. Y yo creo que no le gusta perder, no le gusta recibir gol.
1: Perfecto, te estamos agradeciendo por esta gentileza de tu parte, esperando que continúes por ese camino, que a veces no es fácil, es complicado, es difícil, más aún para el arquero, porque cuando uno analiza el fútbol y entiende que el que menos posibilidades tiene a veces tapar es el arquero, porque precisamente nos vamos y nos referimos, por ejemplo, en Barcelona Contreras y en el Emelec Ortiz, que son jugadores que no se lesionan, que no los expulsan. Entonces, para el que es segundo, para el que es tercero, es muy complicado. Te dejamos las palabras finales y te agradecemos.
5: Claro, pero cuando estás en ese entrenamiento del día a día, con, en mi caso, que tuve la oportunidad de compartir con Pedro, es un arquero del cual tú aprendes mucho, siempre lo tomas con la mayor humildad, porque son personas muy humildes, son personas que les gusta ayudar a los juveniles, les gusta compartir su experiencia, son personas que no se cierran a correcciones, y tú de eso vas aprendiendo, y son personas que te ayudan a crecer, que tú viendo aprendes. Y bueno, muchas gracias también por la apertura, siempre estaré a disposición de ustedes, muchas gracias por los buenos deseos y muchas bendiciones, ¿no?
1: Ok, Pedrito, un abrazo a la distancia, muchísimas gracias. Ha sido Pedro Eslao, arquero del cuadro del Fútbol Club Insutec, que este domingo tiene la posibilidad de convertirse en campeón. Primero, porque juega de local. Segundo, porque es superior a su rival, que viene a perder 8-0 contra Patria. Y tercero, porque ha sido el equipo más regular del campeonato hasta el momento. En algún momento se nos quedó Corinthians y luego reaccionó. Pero yo también quiero señalar algo. Y Roberto, creo que tú también eres testigo. En la provincia de Los Ríos estamos ante una dirigencia de clase A, la dirigencia del Insutec, con una visión impresionante, con una cancha, un estadio de primer nivel. Tal vez no sea tan grande como quisiéramos, pero es un estadio muy cómodo, con una cancha espectacular, con cabinas, con aire acondicionado, con camerino, o sea, tiene todo, ¿no? Y con la posibilidad de crecer a los laterales, porque se van a hacer graderías, sí, tengo sí. Allí, aparte de que hay canchas alternas, van a continuar con otras canchas, me decía Edwin Villafuerte días anteriores que conversamos. Entonces, creo que es el club modelo a seguir en la provincia de Los Ríos.
0: Y mira, y además de eso, añádele algo, Cristian, que la afición que tú ves ahí dentro de las graderías, alguien puede pensar que son gente que va pagando el boleto. El que quiere ir a ver el partido, paga $10. Ya, tienen una forma ellos que a los jugadores le dan 10 entradas para los familiares y para los amigos que vayan a alentar, pero que vayan a alentar al equipo, que no vayan a insultar en ese sentido. Entonces, en ese sentido también es algo que ayuda para que este equipo, que es uno de los modelos en la provincia de Los Ríos, tú lo has dicho,
1: es el mejor,
0: que,
1: es
0: sí, el modelo, y además de eso, pues tiene un gran dirigente porque él conoce, yo me recuerdo, yo siempre lo escuchaba por Radio Centro, al doctor Viteri, él es periodista profesional, y ahora pues está a cargo de este club, además de eso está frente de la Universidad Uniande, y entonces estos proyectos entre deportivo y educacional es muy bueno para la provincia de Los Ríos y que
1: Roberto,
0: ojalá que
1: yo
0: sea
1: no sé, yo no sé cómo está el club en lo que son categorías menores, 8, 10, 12, 14 años, pero yo creo que en cuanto a segunda categoría, no solamente debe ser un modelo de equipo en la provincia, sino en gran parte del país. Porque recordemos que en Manabí, en Guaya, hay equipos que no tienen cancha donde entrenar, no tienen un estadio, no tienen una infraestructura, como para decir, ¿sabes qué? Nosotros estamos preparados para ascender a la Serie A o a la Serie B primero y luego quedarnos allá. ¿Por qué tú crees que el Deportivo Quevedo, me parece que es el 2013 que estuvo la última vez en la Serie A, no ha podido regresar, han pasado 13 años, y hace mucho tiempo no regresa a la Serie B? Porque son equipos que financieramente están quebrados, que no tienen dirigentes, que no tienen infraestructura, que no tienen nada. Son una vergüenza hoy en día. Entonces, yo sé que la gente en Quevedo se va a molestar, se va a disgustar, porque cuando uno dice la verdad, tiene que decirla. Yo te decía ayer, y le comentaba a la afición, a los oyentes, a los cibernautas, le comentaba que temprano en noticias le había hecho una pregunta a Yuri Peter Aguayo, si es que era apropiado o no era apropiado que el Quevedo clasifique al zonal. Y creo que me respondió lo que yo esperaba que responda y lo que yo pienso también, Roberto. ¿Y para qué va a clasificar al Zonal Deportivo Quevedo? Bueno, si no tiene equipo, no tiene plata, no tiene dirigente, no tiene nada, pues.
0: Mire, alguien que siente y dice, este es mi equipo, mi equipo, mi equipo, Marlon Parra, ¿qué tuvo que hacer? Dio un pie al costado, dio un paso al costado y ahora está en otro equipo. Y además de eso,
1: aunque él ha ayudado durante todo este tiempo, no siendo ya dirigente, lo ha ayudado en un poco de situaciones, porque si no ya el equipo ni siquiera se presentara.
0: No, y además de eso, hablando de insultes, oye, la formación, pues, no solamente están en lo deportivo. Los muchachos que tienen el deseo de seguir estudiando, le dan una beca de estudio en la universidad. Y yo me recuerdo que hace más o menos como unos 6-7 meses que entrevistamos al doctor Viteri, él dijo que el plantel de Insutec, la mayoría son ingenieros, licenciados, psicólogos, y eso está bien. ¿Para qué? Para que se den cuenta que los jugadores, que no solamente el fútbol es el que te lleva al éxito, sino que también tienes que tener una profesión después de que te retires.
1: El otro día le escuchaba a Pekerman hablar en un conversatorio que tenía con entrenadores, con periodistas, y dijo una frase muy importante que creo que tiene una realidad terrible en el contexto del fútbol mundial. Él decía que los jugadores de fútbol no solamente tienen que ser jugadores que se preparan en la parte atlética, en la parte física o con una pelota, sino que tienen que prepararse académicamente, Roberto, porque el jugador tiene que ser inteligente. ¿Por qué tiene que ser inteligente? Porque el técnico se convierte como un profesor para ellos de escuela, colegio, universidad, como lo quieras tomar, y es el que le va determinando las tácticas. A ver, vamos a desarrollar este planteamiento ante tal equipo y fulano y sutano van a, el momento que tengamos la pelota, vamos a desarrollarnos así, cuando la perdamos. O sea, y si tú no eres inteligente, y si tú no entiendes, y si no atiendes, no vas a entender. Entonces, es por eso que a veces los planteamientos de los entrenadores, que no tienen mucha pedagogía, muchos de ellos, porque también para ser técnico tienes que tener pedagogía, para que te pueda entender y comprender.
0: Y poder llegar al jugador.
1: Poder llegar al jugador. Entonces, allí está el problema, Roberto. Hay jugadores, hay dirigentes que se han encargado de que todo sea físico. No, hay que prepararlos académicamente, hay que trabajar esa otra parte que es importante del ser humano, prepararse en la parte académica, porque el fútbol no te va a durar toda la vida.
0: Sí, sí, o sea, pero para eso, Cristian, vienen los modelos. aplauso en la primera categoría, Independiente. Anteriormente Independiente lo hacía en una mejor, menor forma, Liga de Quito, que tenía su colegio. Ahora no sé si lo tendrá o no, pero ahora el modelo en la Serie A, Independiente. En la Serie B, pues acá también le está dando cabida a los jugadores jóvenes, a los profesionales, y es bien. Y déjame llegar, mira, los jugadores que han pensado que no solamente es diversión después de que tengas tu éxito. Yo te puedo recordar de alguien que hasta fue un compañero de mi persona en el Instituto Superior de Educación Física, Gil Nazareno, que no sé de dónde estará, es licenciado en Educación Física, Mario Tenorio, y varios. Y otros que estudiaron arquitectura como Colores Hurtado, que son profesionales. Entonces,
1: Jimmy Montanero.
0: Sí, Jimmy Montanero, el hermano de Flavio Perlaza, el finado Altafulla, que estudiaron. Entonces, esto da que no solamente hay que vivir el momento, sino que hay que pensar también para el futuro. Y el futuro de tu familia.
2: Oiga, deje saludar por acá a nuestro amigo hoy. Pasaba por su negocio y me dice, oiga, lo escucho todos los días. A nuestro amigo Zambrano de Mall del Piso. Este queda frente del municipio, donde vende ropa deportiva, sombrero, gorra. Y me dice, está pasando por ahí, me dice, oiga, por aquí.
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2: 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Frente al municipio, casi a la farmacia. Casi de la farmacia de los Astudillos, majecito.
1: Claro, ahí, sí. Sí, ahí vende implementos deportivos.
2: Sí, nuestro amigo Zambrano que me dice que él nos escucha y por aquí me dice, aquí le doy un papelito para que me salude, aquí en Mall del Piso, frente al municipio. Sí, vende ropa deportiva.
1: Sí, vende uniforme también.
2: Sí, uniforme, todo.
1: Camisetas del MLB. Ahora,
2: ¿y sabe qué?
1: Aunque voy a estar varado, porque ya como se quedó eliminado Ecuador del Mundial con el...
0: No, siguen las Olimpiadas.
1: Ah, bueno.
0: Siguen las Olimpiadas.
1: No, sí, nadie quiere comprar camiseta del MLB ni Barcelona.
0: No, ya no quieren ni MLE ni de Barcelona. Están buscando Independiente, pero aquí no venden Independiente. Porque no.
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1: son económicas.
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1: Él sí tiene.
2: Bueno, estaba conversando con Vivi Sánchez, me dice que no puede ahorita darnos toda la información desde Cuenca, porque va a salir también en otro medio, ella trabaja para Zapi. Entonces me dice que la derrota, bueno, de hoy, lo que dijo fue Célico, él no se irá, pero desde la dirigencia quieren llegar a un acuerdo con él para que se vaya y todo lo que se sabe hasta el momento eso. Ah, él se quiere quedar, pero la dirigencia no quiere llegar a un acuerdo ya para que ya...
0: Es que en este momento hay que ver cómo hizo también el contrato.
1: No, pero es que también sería, a ver, si el Cuenca quiere desprenderse de Célico, lo más apropiado, Roberto, Darwin y amigo, es que el Deportivo Cuenca contrate un técnico nacional. Que no cometa la desfachatez de traer un extranjero a regalarle la plata. El Cuenca no va a lograr nada, Roberto. El Cuenca no va a ser campeón del fútbol ecuatoriano. El Cuenca no va a clasificar a Copa Libertadores. El Cuenca apuradamente está para disputar la Sudamericana, sí. Entonces, no puede ser posible que a estas alturas traigan a alguien argentino, uruguayo, que nos caracterizamos acá en Ecuador por contratar esos tipos de entrenadores que a veces están al mismo nivel o un nivel inferior que los ecuatorianos, y más es que terminas en problemas porque después no tienes cómo votarlo o no tienes cómo pagarle todo ese contrato que has armado.
0: Y, a ver, pensando en eso, que aquí hay buenos técnicos que se han graduado últimamente, ¿tú no crees que ese triunviro que tuvo el Nacional fue? Ah, no, Liga fue. Entre Méndez, no sé quién más.
1: Eso lo hablamos ayer, claro.
0: Puede costarle lo mismo o menos.
1: Menos, pero le cuesta menos dinero.
0: Dinero, claro. Y son técnicos que quieren hacerse
1: notar. Méndez tranquilamente puede ir a cualquier club del fútbol.
0: Claro, pues.
1: Primero porque él ha jugado donde otros no han jugado. Él estuvo en Europa, pero como fue mundialista, fue seleccionado del Ecuador. Bueno, perfecto, estamos en línea directa con nuestro compañero José Bravo desde la provincia de Manabí, desde la hermosa Junín, la tierra ¿La tierra de?
0: Corrincho.
1: Corrincho, dice.
0: Corrincho, Corrincho.
1: Dice este, mi estimado Darwin. ¿Cómo te va, José? Sabemos que el día viernes saliste apurado porque hubieron incidentes luego del empate en la Liga de Puerto Viejo y no pudimos continuar con el contacto. Bienvenido, buenas tardes. ¿Qué hay en la segunda categoría? ¿Qué hay con la Liga de Puerto Viejo? Perdió el Delfín ayer, hoy juega el Manta ante Liga. ¿Cómo están las cosas?
6: ¿Qué tal, pues, amigos y compañeros allá en RBT San Capital, en la provincia de Los Ríos? Un fuerte abrazo. Bien, sí, el tema preocupante dentro de los equipos de primera categoría en Manabí, la derrota del Delfín prácticamente lo pone al filo de la cabaña o al filo, pues, de hilo, porque no da pie con bola. Se tenía esperanza porque la gente del Delfín venía de hacer 6 puntos en los dos últimos encuentros, pero lastimosamente hoy se vio nuevamente de qué está hecho el Delfín. Se notó, pues, que le hace falta fútbol, se notó, pues, que los jugadores no dan la talla, y todo esto influye para que la hinchada también muestre su malestar y también con los problemas que enfrenta la gente del turista en el tema, pues, económico, que realmente no le va nada bien ni en el tema económico, ni futbolístico, ni dirigencial, porque como todos sabemos, Delfín prácticamente está abandonado por la dirigencia. La hinchada pide que venga José Delgado. José Delgado ha dicho que él no vuelve a tomar las riendas de un equipo, por lo que demanda y por lo que desgasta, pues, toda esta situación, aún conociendo lo que vive acá la provincia de Manabí. En el tema del Manta también es algo preocupante. Jaime Estrada Bonilla, pues, ha dicho que va a traer unas contrataciones junto con el hijo. Hay que destacar que ya están para dejar el equipo, porque van a ser candidatos justamente uno a la alcaldía y otro, pues, va a ir posiblemente como precandidato a la prefectura de Manabí. Entonces, los estados están preocupados por esto, pues, antes que el equipo, y esto molesta también a la hinchada del conjunto del Manta Fútbol Club. Liga de Puerto Viejo juega este día viernes a las 7 de la noche en el Estadio Reales Tamarindos, partido que también, pues, de suma importancia para las aspiraciones que maneja el conjunto de Liga de Puerto Viejo, cuando hoy por hoy también está, pues, prendiendo un hilo justamente en zona de descenso, mis estimados compañeros, allá en Estudios Centrales. El día de hoy, pues, se jugó la primera semifinal de ida del campeonato de segunda categoría acá en Manabí. Justamente estábamos comentando el día de hoy para un medio de comunicación local. El día de hoy tuvimos de comentarista, no de relator, acá en el cantón, donde perdió el conjunto de Palmeiras de Junín, este Palmeiras que es dirigido por el ex futbolista profesional de mucho recorrido, César El Chino Moreira. Perdió 2-0 frente al conjunto de Grecia de Chones. Goles de Verduga, pues, el guayaquileño, muy conocido también dentro de su segunda categoría, y del jugador Jonathan Saltos, que pasó por Católica y también por el club venezolano. Mientras que en la otra llave, el conjunto del 11 de mayo goleó como visitante 4-1 al conjunto del Politécnico de Manabí. Prácticamente se presagia se cumplió lo que ya se presagiaba, que la final se jugaría entre el conjunto del 11 de mayo y la gente de la Iglesia de Chón. Hay que destacar que se vuelven a ver las caras de estos equipos el día sábado, horario unificado, 16:00, en Colón, pues, en el 30 de septiembre va a jugar 11 de mayo versus Politécnico, y en el estadio Homero Andrade de Chone va a jugar el conjunto del cuadro de Grecia de Chone versus Palmeiras, 16:00, 4:00 p.m, compañeros y amigos.
0: Muy buenas noches, José, te habla Roberto Alcibar de Visión Deportiva y algo más de RBT Satelital. Oiga, ¿cuántos cupos tiene este Manabí en la segunda categoría?
6: Hola. A ver si me repite la pregunta.
0: ¿Cuántos cupos tiene Manabí ya para el Nacional de segunda categoría?
6: ¿Cuántos equipos?
0: ¿Cuántos cupos para el Nacional? Luego de que se fue.
6: Prácticamente los cupos ya están definidos acá en Manabí, que es el 11 de mayo, Grecia de Chone, Politécnico y el conjunto del Palmeiras.
0: O sea, son 4.
6: Están jugando 4, sí. Ellos van directamente al Nacional, entre ellos cuatro se está jugando la semifinal, que ya les di los resultados, donde Politécnico cayó 4-1 versus el 11 de mayo, y el conjunto de Grecia pues ganó en condición de visitante 2-1 versus el conjunto de Palmeiras. Destacar que este sábado se juega la siguiente semifinal de vuelta, donde ya se conocerán oficialmente a los dos finalistas que van a ir pues por ese cupo al próximo año a jugar Copa Ecuador.
0: En el aspecto de Liga de Puerto Viejo, ya está próximo el partido que tiene que jugar por Copa Ecuador. ¿Cómo se está trabajando en ese aspecto?
6: Bien, principalmente se está trabajando desde lo dirigencial. Precisamente pues se ha dicho que esta semana llegando refuerzos, todavía no dan nombres, esperemos que sean de calidad, porque pues la hinchada está molesta. Se está trabajando también en el tema de seguridad en convenio con el municipio de Puerto Viejo. Este partido será el 5 de agosto a las 19:07 p.m. en el Real Estamarindos. Asimismo, pues la dirigencia también está motivando a los jugadores, porque hay que destacar que se les debe a unos 3 meses, a otros 4 meses, pues, y ha dicho la dirigencia, y está trabajando en el tema psicológico y también económico, que todo lo que se haga en lo que es taquilla va a ser para pagos y cancelaciones de sueldos atrasados a los jugadores, mis estimados compañeros.
7: Oye, José, coméntanos sobre Juventud Italiana. Era uno de los favoritos, se quedó. Sabemos que está en Copa Ecuador. Y si pierde en Copa Ecuador, prácticamente queda eliminado del todo.
6: Bien, Juventud Italiana, el sábado anterior prácticamente acá en Manabí fue para estar allí pendiente de unos partidos no aptos para cardíacos, porque Juventud Italiana jugaba con el conjunto del 11 de mayo, es decir, dos equipos top y protagonistas acá en Manabí, porque ambos tienen figuras relevantes del fútbol ecuatoriano y fueron los que mejores armaron. En el caso del 11 de mayo juega Ángel Gracia, Edson Caicedo, juega también Brian Angulo, y así pues se pudo ir nombrando los jugadores en la gente del 11 de mayo. En Juventud Italiana estaba Villacreces, estaba también pues Limber Navarrete, y jugadores que han pasado por primera categoría tanto en Barcelona, Emelec y lo demás. ¿Qué pasó aquí? Que el conjunto de Juventud Italiana pierde ese compromiso donde muchos daban por triunfador desde ya al conjunto de Juventud Italiana, por lo que venía haciendo, por lo que había hecho y por lo que podría suceder, porque había dejado todo en la cancha. Resulta que ese partido Juventud llega con 12 puntos y aquí en Manabí clasificaban pues habían tres grupos, clasificaban los tres primeros de cada grupo y el mejor segundo entre todos los grupos, es decir, un segundo de todos, el que había hecho más puntos clasificaba. Resulta que juega contra el 11 de mayo, iba 0-0, hasta ese momento clasificaba Juventud Italiana, se quedaba Palmeiras, pero cuando Palmeiras hace el gol acá, pues se fue quedando por el gol diferencia. Y justamente termina perdiendo 3-0, lo que pues cerró la posibilidad de la Juventud Italiana a seguir avanzando en esta categoría, como es pues, o la siguiente fase de lo que es el Nacional de Ascenso prácticamente. Ahora, ¿qué espera o en qué está trabajando Juventud Italiana en estos momentos? En lo que es Copa Ecuador, concentrados en aquello porque es el torneo que les queda, una derrota dolorosa, una pues eliminación que duele porque justamente hizo las cosas bien, perdió ante el Ciudad de Pernal y eso prácticamente fue lo que sepultó toda aspiración del conjunto de el Juventud Italiana, porque antes de jugar con el 11 de mayo venía de perder en Pedernales y eso favoreció al conjunto de Palmeiras, porque de lo contrario pues Juventud estuviera dentro y Palmeiras hubiese quedado eliminado. Se queda por goles porque Palmeiras hizo 13 puntos, Juventud se quedó con 12 y también si había un empate se quedaba por la cantidad de goles que había hecho, porque Palmeiras tenía más 6 y el Juventud tenía más 4.
7: Bueno, ya se están definiendo ya los campeones, vicecampeones, ya acá en la provincia de Bolívar ya se definió el campeón, que fue Guaraní Fútbol Club, y Minero quedó como segundo.
6: Tenía justamente cómo iban a quedar los grupos. Justamente Manabí pues
8: le toca con los Ríos, yo creo que es los Ríos 1, el que va a estar dentro del grupo 3 junto con la gente de Manabí. Pero si les comparto la información que tengo por aquí, cómo quedaría los grupos, justamente los Ríos en el grupo A, va a aparecer los Ríos 2 en el grupo A, pues, y también va a estar Manabí 2. En el grupo B no aparece ni Manabí ni los Ríos. En el grupo C va a estar los Ríos 3 y Manabí 1 y 4. Es decir, puede que se enfrente Manabí con cualquiera de los equipos de allá que se va a enfrentar, pero hay que definir acá quién va a ser el 1, quién va a ser el 2, el 3 y el 4, pues para ya poder dar nombres definitivos con quiénes van a ser los cruces en la siguiente etapa del ascenso nacional.
7: Listo, te agradecemos, José, por toda esta información que nos ha brindado y también que están pendientes en este tema la gente de acá de los Ríos sobre
8: sí.
7: Lo que se puede venir
8: en todo tema. Caso, pues si hay clasificación, creo que nos estaremos viendo por allá.
7: Claro,
8: así es. Porque si hoy terminase el ascenso acá en la provincia, el conjunto al que seguimos y que es de la ciudad como es Palmeiras, sería hasta el momento Manabí 3.
7: Esperemos vernos acá en los Ríos y también ir nosotros para Manabí. Gracias, José, por tu información y estaremos.
8: Un fuerte abrazo, bendiciones, gracias. Ya, chao.
1: Perfecto, José Bravo estuvo entonces colaborando con nosotros desde la provincia de Manabí, desde el cantón Junín, dando información de todo lo referente a los equipos manabitas. Lo lamentable del caso, compañeros y estimada audiencia, es la cuestión financiera de los clubes, ¿verdad?
0: Ay, ¿cómo se trasladan? Aquí tienen que buscar ahí a los mecenas, a los dueños de las empresas de transporte, para que los puedan ayudar. Porque si no, no pueden viajar.
1: Muy difícil.
7: Ya Delgado no quiere hacerse cargo, ya sabe, es que ya estuvo, pues.
1: Ha estado.
7: Delgado ya.
1: Siempre estuvo y es difícil, Darwin, poder sacar adelante el equipo, ¿no? A ver, en Brasil, el Sao Paulo jugará a las 7:30 de la noche contra el Atlético Paranaense. Indicar también que en cuanto al torneo de Brasil, el Palmeiras está jugando y está ganando 2-0, pero al conjunto de visitantes está Palmeiras ganando al Coritiba. Y más tarde jugará el equipo de Gonzalo Plata a las 7:30, el Flamengo contra el Chapecoense. Acá tengo una información de Botafogo, juega... Mañana juega Botafogo.
7: En Copa Sudamericana ya terminó el compromiso entre Medellín y Vasco da Gama. Empataron 2-2 y a las 7:30 tenemos también Sporting Cristal Bragantino y a esa misma hora Lanús Cienciano.
1: Entonces, son partidos de ida, ¿no?
0: Sí, y de vuelta.
1: No, pero estos son los de ida.
0: Sí, de ida. Y mira que anoche el Santos le pegó una goleada a la Universidad de Caracas. Sí, que están con el terremoto.
1: Claro,
0: ellos están pensando, sí. ¿No? Y mira que se suspendió el campeonato allá, pues entonces, claro. Eso prácticamente no tenían rival los del Santo.
1: Bueno, estamos llegando a la parte final de Visión Deportiva Radio acá, desde RBT Satelital a 91.5. Si Dios lo permite, mañana cuando sean las 6 de la tarde estaremos nuevamente con el más completo informe. Agradecimiento a Roberto Alcíbar y a Darwin Cepeda, lo propio a José Bravo y al guardameta y usted que también
0: sí, a Pedrito.
1: Dialogó con nosotros, Pedro Eslava. Un abrazo, que la pasen bien.
0: Bendiciones, hasta mañana.
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10: Exactamente, las 19 horas con 2 minutos.
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